0: Gracias para todos ustedes, con mucho cariño, para mis amigos de la empresa de turismo.
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Pero qué bonito, buen inicio del programa. ¿Cómo está mi gente linda? Muy buenos días. Hoy estamos un día, el lunes 7 de septiembre, ¿no? 7 de septiembre. ¿Qué se celebra el día de hoy? Atención, hoy celebración el Día de los Derechos Cívicos de la Mujer. Recuerda que la parte de la promulgación, atención, recuerda, dice la promulgación de la ley número 12391 en 1955 que permitió a las peruanas sufragar por primera vez. Atención, escúchalo bien, hoy estamos 7 de septiembre, Día de los Derechos Cívicos de la Mujer. Recuerda la promulgación de la ley número 12391 en 1955 que permitió a las mujeres, ¿no?, a las peruanas sufragar por primera vez. También hoy se celebra el Día Internacional del Aire Limpio por un Cielo Azul. También Día Internacional de la Mujer Indígena también se celebra, ¿no? Así que hoy estamos 7 de septiembre, atención, 7 de septiembre. ¿Y en qué, no? ¿Cuántos días nos quedan para finalizar el año? El 7 de septiembre es el 250º día del año, el 251º en los años bisiestos. En el calendario gregoriano quedan solamente 115 días para finalizar el año. 115 días y estamos finalizando el año. Como siempre, como cada mañana, reciben el saludo cordial a nombre del difunto González, el que entra cuando tú sales. A nombre del Cholo Macho, con su tremenda bola de tacachas y largo su cachimazo. El que no entre, aunque haya abierto la puerta, es Rodil Dávila Pesa, el popular pechito de acero inoxidable. Damos inicio a este su programa, como cada mañana, dando 7 vueltas a la derecha, 7 vueltas a la izquierda, con mi encanto y desencanto, mis ánimas benditas, mi buen tabaco, negro y tabaco rojo, con mi chonta blanca y chonta negra. Y buena bicapa, que no escape esa chicapa, porque es tan guapa, con mi chichi limonada, que al final nos vamos sin nada. Buenos días, Tarapoto, buenos días, San Martín, buenos días, Perú y el mundo.

0: Muy bien, 4:46, 4:46 aquí en este su programa El Gallito Morgador de Radio Tropical 99.1 de la FM. Saludos en Morales para mi tía Solita Dávila Pinedo. Para el saludo también para mi vecino Luciana Masifuen, también para Franklin Amasifuen. También el saludo cordial va para mi vecino Jack Lagos, también para su mamá, mi vecina Gracie, también para su papá, mi vecino Lalo. También el saludo cordial va para mi tío Gleyber Fatama Pisco, también en Morales. Gracias por estar en la sintonía total. También para su querida esposa, la tía Nélida Ruiz Mosquera, en el distrito de Morales. También tenemos más saludos. Atención, gracias por estar en la sintonía total en Morales. Para mi vecina Desfilia Pinedo, también para mi tía Gucho Pinedo, para mi tía Leita. Va el saludo real para mi tío Parino Carlos García, también para mi tía madrina Olita Peso. También va el saludo real para Ricardo Dávila, conocido como el Chilín Chilín. También para Hugo Valdivia, conocido como el Chapabala. También el saludo cordial va para Miguel Valdivia, conocido como el Chero. También tenemos más saludos para Manuel Salas Meléndez en Morales. También tenemos más saludos, atención, en Morales para don Clemente Cumapa. Para mi tía Irma María Flores, viuda de Dávila. También el saludo cordial va para mi prima Erika Dávila Flores. También tenemos más saludos, atención, en Morales. Para mi tío líder No Peso Peso. También para su querida esposa, la tía Irmita Macedo Ruiz. Para el saludo cordial, también atención, para mi prima Sorrel Dávila Pérez, también para su querida esposa, ahí está mi primaza, ¿no? Joy Lee. También el saludo cordial va para Pericles Dávila Pérez, también para Ángel Dávila Pérez. Va el saludo cordial para Carlitos Flores López, más conocido como el Pata Seca. También el saludo cordial va para el profesor Darwin González, también para su querida esposa, la profesora Lupita Garay. También tenemos más saludos en el distrito de Morales, atención. Va el saludo real para mi promo de colegio, Carmela Quispe Sánchez. Va el saludo también, atención, para don Carlito Flores González de Monte Alto, parte baja del distrito de Morales. Va el saludo real para mi prima Sandubita Peso. También para mi primazo Felipe Jack en Morales. También tenemos más saludos en Morales, atención, para don Elvis Angulo Rengifo en la parte baja del distrito de Morales. También tenemos más saludos, atención, para la señora Lupe Valderrama. También para Luis Falcón, atención, un saludo cordial para Luis Falcón. Luis Falcón Panduro, ¿eh? Como dice allí, tú tienes que decir completo. Yo soy Luis Falcón Panduro. Va el saludo cordial, también atención, para don Mauricio Meléndez, más conocido como el Diablo y como la Palomita Blanca, ¿no? Y también para su querida esposa, la tía Merly Flores Dávila, que en estos momentos están haciendo sus calentamientos respectivos, porque hoy estamos lunes, atención, lunes, inicio de semana, ¿no? Pero todo lo hacen en su echado, no se levantan para nada, me dice Gallito, nosotros no nos levantamos. En nuestra echada hacemos nuestro calentamiento respectivo, ¿no? Ahí está don Mauricio Meléndez, más conocido como el Diablo y como la Palomita Blanca, también para su querida esposa, la tía Merly Flores Dávila. Ya viene su tema musical. Gracias por estar en la sintonía total de los 99.1 de la FM en el distrito de Morales. Ahí está don Mauricio Meléndez. Me dice, Gallito, ya nos cansamos, ya no se cansa, me dice, nosotros no nos cansamos, a todo en nuestro echado hacemos nuestros calentamientos y también en nuestro echado bailamos, me dice don Mauricio Meléndez. Ya viene su tema musical. Ahora sí, seguimos con más saludos para mi primazo Hernando Dávila, ¿no? Dávila Flores. También para su querida esposa, mi primaza Ceci Reneida Pérez. También para sus hijos Junior Dávila Pérez. El saludo cordial, también atención, para mi tío Wilber Torres Dávila. También para Miguelito Torres, también va el saludo cordial. También va el saludo cordial para el Inge, ¿no? El Inge, atención, ahí está el ingeniero, no, este Rodolfo Flores Grillo, también gracias por estar en la sintonía de este su programa. Ahí está para Rodolfo Flores Grillo, gracias por estar en la sintonía de los 99.1 de la FM en el distrito de Morales, sintonía total por el distrito de Morales. Por supuesto, también seguimos con más saludos, atención. El saludo va, atención, para Elmer Perea, más conocido como el Mantequita. También va el saludo cordial para don Juan, ¿no? Atención, don Juan Mori, también va el saludo cordial. También tenemos más saludos, atención, en el distrito de Morales. Saludos, atención, para el patriarca, ¿no? Ahí está, para Sergio Arrue, el patriarca. También va el saludo cordial, atención, para su querida esposa, Nori González Ríos. También para sus hijas y yerno, Candrita, y su esposo, el suboficial Aranda, también para Marcelito y su marinovio Wagner, también para Elida y su amorzote Escobar, y también para sus nietos Adriancito, Brandicito y Diarecita, ¿no? Y para su engreído Fabricio, me dice gracias para la familia. Esta es la familia Arrué González en el distrito de Morales. Gracias por estar en la sintonía total de los 99.1 de la FM en Morales. También tenemos más saludos, atención, pero antes de los saludos, atención. Vamos a ver qué tenemos por acá, atención. Vamos a ver atención de ocasión, atención de ocasión. Vamos a, no, atención, vamos a ver atención de ocasión. Se vende un terreno ubicado por ahí, ¿por dónde? Por ahí, por, ¿no? Atención, por ahí, por Vistoso Grande, ¿no? Ahí está mi gran amigo, atención, Sergio Arrué González. Gracias por estar en la sintonía total de este su programa, El Gallito Madrugador de Radio Tropical 99.1 de la FM en el Distrito de Morales. Sintonía total por el Distrito de Morales. 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Atención, ¿no? Este suprame, El Gallito Madrugador. Recuerda que nuestra línea telefónica, atención, nuestra línea telefónica es el 976-848-567. 976-848-567. Gracias por estar en la sintonía desde su programa El Gallito Madrugador de Radio Tropical 99.1 de la FM. 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Muy bien, atentos a la hora, son las 5 de la mañana, atención, o 4 de la mañana con 53 minutos, 4:53. Seguimos con más saludos, atención, va el saludo cordial, también atención. Ahora sí nos vamos, atención, ¿a dónde? A la urbanización 9 de abril para don Tony Tuanama, también para su querida esposa, la señora Tanipuachín. Va el saludo cordial, también atención, para en el barrio Parte Balto, la profesora Iraida Trigoso, también para el profesor Odilo González, también va el saludo cordial para la señora Teresa Chávez, también va el saludo cordial para el ingeniero Manuel Río Navas, también por ahí por el barrio Parte Balto, también en el barrio Parte Balto para la tía Dioselina García Garay. Gracias por estar en la sintonía total, a tía Dioselina García Garay. Esto es también atención, ¿dónde? En el barrio Partido Alto. También tenemos más saludos, atención. Saludo me dice para Peter Pinedo, que está chambeando por ahí por el sector Oropesa, me dice, ¿no? Ahí está mi amigo Peter Pinedo, está full chamba por el sector Oropesa. De igual forma también para su querida esposa ahí en el barrio Partido Alto, ahí está la tía Dolly Pucpaña, también para Tercera y Jimena. Va el saludo cordial, también atención para la tía Bernita Ramírez, también el saludo cordial va para mi promoción Rondil Bamán Castillo, también para Pepe Gray, también para su querida esposa la señora Elena Bamán. Va el saludo cordial para tía Antenor Tuanama, más conocido como tía Antuquito, no Runtuquito, también para su querida esposa la tía Mercedes, más conocido como la tía Mechita. También va el saludo cordial, atención, para Arnaldo Torres Pinedo, también para su querida esposa la tía Virginia, más conocido como la tía Vicky, para mi sobrino Ney Lucas, también va el saludo cordial. De igual forma también para don Gerson Chupingao y su esposa la señora Candelaria. También tenemos más saludos en la Loma de San Pedro para mi gran amigo Leider el Churrero, más conocido como la Calavera, también para su querida esposa la señora Blanquita Aguilar. También tenemos más saludos, atención, para el saludo cordial va para Max Ruiz, más conocido como Truquido, también para don Carlito Flores, más conocido como el Guapayo. También tenemos más saludos, atención, para su querida esposa, la tía Dolores, más conocida como la tía Lolita. Ahora sí nos vamos al mercado número 2, puesto de venta número 2, para don Darwin Saber, el popular Endereza Cuernos. También para su querida esposa, ahí está su querida esposa, la tía, ¿no? Ahí está pues la tía, gracias por estar en la sintonía total de este su programa. Ahí está don Darwin, saber el popular enderezacuernos y también para su querida esposa, la tía Eterniz Zumba. Gracias por estar en la sintonía total. También tenemos más saludos para don Noé García. Atención, donde atención, ahí en la cuadra 17 del Jirón Alfonso Gámez. Va el saludo también para don Javier Díaz Pinedo. También el saludo cordial va, atención. También tenemos más saludos, atención, para don Luis Gatica. También el saludo cordial va, atención. Para el saludo va también atención para la gente linda de Hidalgo Tour. También gracias por estar en la sintonía de este programa, el gallito madrugador de Radio Tropical. Ahí está el señor Medina Celis Hidalgo Ríos. Ahí está pues don, no, la gente linda de Hidalgo Tour. Ahí está don Medina Celis Hidalgo Ríos. Y también atención, saludo cordial, también atención. 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Complacido yo le enseño. Ahora sí nos vamos, atención, al barrio Huayco. También está un saludo real para Refrigerios María Marjorita, ¿no? De la señora María Marjorita, también para el doctor André Lebu, también para el saludo cordial va para la señora Nali. Ahí está Refrigerios María Marjorita, cuarta cuadra, el Jirón Juan Vargas. Ahora sí nos vamos al distrito de la banda de Chilcayo, mi amigo. Atención, un saludo cordial para mi amigo Lincoln Navarro. También para su querida esposa, la señora Miralda Chistama. Va el saludo también para la señora Neidy Navarro. También el saludo cordial va atención para el profesor Roaldo García, más conocido como el Shakshiko. También para su querida esposa, ahí está la señora Rosemary Chuquiponga. También el saludo cordial, atención, ¿no? Ahí está la, ¿no? La señora Rosemary Chisquipama, atención. Gracias por estar en la sintonía de este programa. Va el saludo también para Carmen Rengifo, también va el saludo cordial y vamos a poner su tema musical para la simpática Carmen Rengifo, como es costumbre también los días lunes, ¿no? Inicia su semana, me dice Gallito, yo cantando y bailando, moviendo también, yo sí me levanto para bailar, me dice, no, ella no duerme, no baila en su cama, me dice, ahí está mi, ¿no? Para la simpática Carmen Rengifo en el distrito de la banda de Chilcayo. También tenemos más saludos, atención para don Edwin Masifuen, también para su querida esposa, la señora Lucy del Castillo. El saludo real también para don Antonio Hanama, también para su querida hija Yudio Hanama Sangama. El saludo también, atención, tenemos más saludos, atención para el profesor Juan Salas, también para su querida esposa, ahí está la señora Rosa Miri Banaibo. También tenemos más saludos, atención, gracias por estar en la sintonía total. Ahí en el barrio Huayco, para don Tony Smith Pineda Masifuén, también para su querida esposa, ahí está la señora Germea Masifuén. También tenemos más saludos, atención, vamos con más saludos, gracias por estar en la sintonía de este su programa, el gallito madrugador de Radio Tropical, en San Martín de Cumbasa. También me escuchan a estas horas de la mañana, en San Martín de Cumbasa, sintonía total a estas horas de la mañana. También tenemos más saludos, atención. Va el saludo cordial también, atención, en San Juan de Cumbasa, para don Dino Savera Macero, también para su querida esposa, la señora Rosa Chucky Poma Bancas, también para sus hijos, Jefferson Saavedra, también para don Nelson Saavedra y su esposa, la señora Elba Garate, en San Juan de Cumbasa. En Santa Rosa de Cumbasa, un saludo cordial para la señora Teolita Savera Pérez, esperando que ya se está recuperando, ¿no?, de salud. Ahí está la señora Teolita Savera Pérez. Va el saludo cordial para su querido esposo, don Edwin, ¿no? Ahí está don Edwin García. Gracias por estar en la sintonía total. También en Santa Rosa de Cumbasa, para la señora Flor de María Viena Saavedra. En 10 de agosto, saludo cordial en 10 de agosto para la señora Lidia Paredes, también para la simpática Estrellita. En el sector de Tumpampa, San Marcelo, para mi tía Esencio Pinedo Peso. Ahora sí nos vamos a Cerro de Pascua. En Cerro de Pascua está, atención, ahí está pues en Cerro de Pascua don Gustavo Vázquez Trigoso. También nos vamos a, no, a Chiclayo, está mi gran amigo Jacinto Chupingaba, también para su querida esposa, la señora Rosemary Tananta Tenazoa. También nos vamos a la Chiquito, mi amigo Neite Yoluma en la Chiquitos. También un saludo real para su querida esposa, la señora Livia Rocío Moritamani. Un saludo también para Rodi, el Teo Lumba, el popular Pepe Sen, Necio Iquitos. Ahora sí nos vamos al Datén el Marañón, provincia de San Lorenzo, para el profesor Rogelio Tamavi, también para su querida esposa, la señora Heli Vázquez Bustamante. Ahora sí nos vamos a Tingo María, en Tingo María está don Neyser Uchiñaba. De Tingo María nos vamos, atención, al centro poblado menor de San Graciano, para mi amigo Kenix González García. Ahí está, para Kenix González García, ahí está en el centro poblado menor de San Graciano. También para su querida esposa, ahí está, gracias por estar en la sintonía de este su programa, mi gran amigo Kenix González García, y también para su futura esposa, la señora Merlí Pinedo, ¿no? Ahí está, pues, su querida esposa, atención, la señora Merlí Pinedo Torres. Y también para su querida madrecita en la ciudad de Tarapoto, ahí está la señora Nelly Bete. Gracias por estar en la sintonía total de los 99.1 de la FM. Ahora sí nos vamos, atención, a la ciudad de Lima. En la ciudad de Lima está un saludito cordial, atención, para don Ramón Ríos Garate. También para la señora Emily Salas. También va el saludo real para Calen Apagüeño. También tenemos más saludos, atención, para Armando Torres Pineda en la ciudad de Lima. Va el saludo cordial también, atención, en la ciudad de Lima. Gracias por estar en la sintonía total a estas horas de la mañana. Ahora sí nos vamos a Chile para mi promoción Ori Uchiñaba. De Chile nos vamos a España, Madrid. En Madrid, España, está don Anthony Trujillo, más conocido como el Bata de Chapá. También estamos en Barcelona, España. Saludo cordial para la simpática Carlita. También, atención, este es en Barcelona, España. También gracias por estar en la sintonía total de este su programa, el Gallito Madrugador de Radio Tropical. Ahí está en Barcelona, España. Ahí está la simpática Carlita. También va el saludo cordial para sus queridos papás aquí en la ciudad de Tarapoto, don Francisco Geraldo Moreno y Dolores Facunda Cuña. También para sus hermanos, Ofelia Joel y John David, en el centro poblado de Pamaista, provincia de Lama. Saludos de parte Carlita. Ahora sí nos vamos con más saludos. Atención para el Popola Shaggy. ¿Quién es el Popola Shaggy? El Popola Shaggy es mi gran amigo Henry Mori González, más conocido como el Shaggy. También va el saludo cordial también para su querida madrecita aquí en la ciudad de Tarapoto, también de parte Henry Mori González, el Popular Shaggy, que está en España, Santander. Ahí está en España, Santander, su querida madrecita aquí en la ciudad de Tarapoto, la señora Noemí González de Mori, y para su papá don Gilberto Mori García en el cielo. Gracias por estar en la sintonía total desde su programa, el Gallito Madrugador de Radio Tropical 99.1 de la FM. Y diferentes plataformas, cubrimos toda la región San Martín, el Perú y el mundo. Vamos a una pequeña pausa comercial, luego retornamos, atención, con la música para don Mauricio Meléndez. Me dice Gallita, apúrate, ya me canso, ¿va? No se levanta para nada, todo en su echado. Ya viene su tema musical para don Mauricio Meléndez en el distrito de Morales, y también para su querida esposa, la señora Merlí Flores Dávila.
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Muy bien, ahora sí vamos a complacer a don Mauricio Meléndez, más conocido como el Diablo y como la Palomita Blanca. Este es en el distrito de Morales. Me dice, gallito, apúrate, ya, yo quiero mi tema porque ya me cansa, ¿no? Pero no se levanta para nada, todo ensuchado. Ahí está la tía Merlí Flores, dámela, derecha, izquierda, derecha, abajo, abajo, arriba. Se está moviendo, me dice, haciendo sus calentamientos respectivos. Este es en el distrito de Morales. Ahí está, esta canción va para don Mauricio Meléndez y también la tía Merlí Flores Dávila en el distrito de

Pero qué bonita canción, buena, buena, buena, para don Mauricio Beléndez y la tía Merly Flores Dávila en el distrito de Morales. Me dice que están cansaditos, ¿no? Pues es la canción Mix, ¿te acuerdas de mí? También si nuestro amor se muere, ¿quién será culpable, no? Gracias por estar en la sintonía total para mi gran amigo don Mauricio Beléndez y también la tía Merly Flores Dávila en el distrito de Morales. Me dice que están cansaditos, pero todo en su echado, no se levantan para nada, ¿no? Y me dice que van a continuar todavía moviéndose hasta las últimas horas. Gracias por estar en la sintonía total para don Mauricio Beléndez, esto es en el distrito de Morales. Ahora sí vamos a complacer también su tema musical para, ¿no? El saludo va para la simpática Carmen Rengifo en el distrito de Morales. Ahí está, ¿no? Ahí está pues Carmen Rengifo en el distrito de Morales, esta canción que va a mil botellas, a mil botellas para la simpática Carmen Rengifo, para que inicie también su semana. Me dice con ánimo y con fuerza y con todos los, con todas las ganas, ¿no? Con todas las ganas de hacer las cosas. Ahí está para la simpática Carmen Rengifo en el distrito de la banda de Chilcayo, esta canción mil botellas. Atención, no sé por qué querrá tomar mil botellas, ¿eh? Escúchalo.

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Ahora sí, vamos ya con el tiempo. Y Tarabota amanece a las 5 de la mañana, 23 grados Celsius. 6 de la mañana, 22 grados Celsius. 8 de la mañana, 25 grados Celsius. 11 de la mañana, 31 grados Celsius. 2 de la tarde, 27 grados Celsius. A las 5 de la tarde, 28 grados Celsius. 8 de la noche, 24 grados Celsius. Y a las 9, 11 de la noche, 23 grados Celsius en la ciudad de Tarapoto. Vamos a ir rápidamente con el horóscopo del día. Y está el Cholo Macho con su tremenda bola de tacachas y largo su cachimazo para dar a conocer el horóscopo del día. Como siempre, como cada mañana, viene con todas sus gallinas: Chuca, Chunguina, Miruachaki, Quintillo, Muta, Papuja, Cutula. Viene también con su cachimazo blanco, negro y colorado. Viene también con su chonta blanca también y su chonta negra. 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Viene también con sus buenos baños de florecimiento para la buena suerte en el amor, trabajo, dinero y salud. Vamos ya con el primer signo del zodiaco. ¿Qué más trae? ¿Eh? Viene trayendo también, atención, su rama de wingo, su porción de ishanga y también su rabo de intuto. ¡Vero, vero! Ahora sí, vamos con el primer signo del zodiaco. Atención, el signo Aries. Atención, Aries, dice, estás viviendo una etapa de incertidumbre, pero será pasajera. Controla esos malos impulsos. Piensa antes de actuar. Atención, Aries. Reiteramos, Aries, estás viviendo, es una etapa de incertidumbre, pero será pasajera. Controla esos impulsos, piensa antes de actuar. Atención, Aries. Vamos con el signo Tauro. Atención, el signo Tauro. El signo Tauro, y hoy lunes podrías recibir una noticia que te va a entusiasmar. Es necesario que te enfoques en ti y tu familia. Atención, Tauro. Repetimos, Tauro, dice, hoy el lunes podría recibir una noticia que te entusiasmará. Es necesario que te enfoques en ti y tu familia. Atención, Tauro. Vamos con el signo Cáncer. Atención, Cáncer. Necesitas ordenar tu vida y hablar con la verdad, dice la voz de ese amigo, te puede orientar en este momento. Atención, Cáncer. Reiteramos, Cáncer, dice, necesitas ordenar tu vida y hablar con la verdad, la voz de ese amigo te puede orientar en este momento, Cáncer. Ahora sí, vamos rápidamente, atención, con el signo Tauro. Atención, vamos con el signo Tauro. Atención, Tauro. Hoy el lunes podría recibir una noticia que te va a entusiasmar. Dice, necesario que te enfoques en ti y tu familia. Atención, Tauro, ¿no? Por así vamos con el signo Leo. Atención, Leo. Leo dice, ante las adversidades, saca a relucir tu carácter y podrías imponer. Pronto recibirá lo que esperas. Atención, Leo. Reiteramos, Leo dice, ante las adversidades, saca a relucir tu carácter y podrás imponer. Pronto recibirá lo que tanto esperas. Atención, Leo. Ahora sí vamos con el signo Géminis. Atención, Géminis. El signo Géminis dice, algunas dudas te atormentan, pero es mejor dejar el agua correr. Evita forzar algunas situaciones en el plano sentimental. Atención, Géminis. ¿Eh? Reiteramos, Géminis dice, ¿no? Algunas dudas te atormentan, pero es mejor dejar el agua correr. Evita forzar algunas situaciones en el plano sentimental. Vamos a repetir el signo Leo. Atención, el signo Leo dice, ante las adversidades, saca a relucir tu carácter y podrás imponer. Pronto recibirás lo que tanto esperas. Atención, Leo, Leo, Leo, Leo. Ahora sí, vamos con el signo Virgo, Virgo, Virgo, Virgo. A veces es mejor, dice, callar que herir a algunas personas de tu entorno. Ese amigo te dará la mano. Atención, Virgo, Virgo. Reiteramos, Virgo dice, a veces es mejor callar y herir a algunas personas de tu entorno. Ese amigo te dará la mano. Atención, Virgo, Virgo, Virgo, Virgo, Virgo.

Muy bien, atentos, a la hora son las 5 de la mañana con 21 minutos, 5 y 21. Vamos a ir rápidamente con el tiempo, ¿no? Con el tiempo, pero primero vamos a tomar nuestro suculento.

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0: y ahora.
1: Muy bien, atentos a la hora 5 de la mañana con 31 minutos, 5 y 31. Este es su programa El Gallito Morgador de Arroyo Tropical. 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Los espera en el Mercado Santanita, puesto de venta número 5. 5 de la mañana con 32 minutos, seguimos con más signo del zodiaco. Atención, vamos rápidamente con el signo Libra. Atención, el signo Libra, ¿qué dice Libra? Vamos a ver Libra, atención, ¿no? El signo Libra dice, atención Libra. Vamos a ver qué dice el signo Libra, atención. Este es su programa El Gallito Madrugador de Radio Tropical. Libra dice, deja de lado lo que te impide avanzar y no hagas caso a comentarios malintencionados. Cuida tu salud, podrías enfermar, atención Libra. Reiteramos, Libra dice, deja de lado, atención Libra, ¿no? Atención Libra dice, deja de lado, atención Libra, deja de lado, dice, lo que te impide avanzar y no hagas caso a comentarios malintencionados. Cuida tu salud, podrías enfermar, atención Libra. Vamos con el signo Escorpio, atención el signo Escorpio. Escucha diversas opiniones antes de tomar una decisión en el plano laboral. Necesita renovarte, cambia de look, atención Escorpio. Reiteramos, Escorpio dice, escucha diversas opiniones antes de tomar una decisión en el plano laboral. Necesitas renovarte, cambia de look, atención Escorpio. Vamos con el signo, atención el signo Sagitario. Busca, dice, sacar al máximo provecho en lo que se refiere a nuevos proyectos o negocios. Piensa con calma sobre esa propuesta de amistad, atención Sagitario, ¿eh? Reiteramos, Sagitario dice, busca, dice, sacar el máximo provecho en lo que se refiere a nuevos proyectos o negocios. Piensa con calma sobre esa propuesta de amistad, atención Sagitario. Ahora sí, vamos con el signo Capricornio, atención el signo Capricornio. Capricornio es normal, dice, sentir cansancio, falta de ganas, ¿no? Reiteramos, Capricornio, eso es normal, sentir cansancio, falta de ganas. Pero la suerte te ilumina en lo que viene haciendo, dice, ¿no? Atención, Capricornio, ¿eh? Recuerda que la suerte, dice, te ilumina en lo que vienes haciendo. Cuida tu dinero, evita derrocharlo, atención, Capricornio. Reiteramos, Capricornio es normal, dice, sentir cansancio, falta de ganas. Pero la suerte te ilumina en lo que vienes haciendo. Cuida tu dinero, evita derrocharlo, atención Capricornio. Ahora sí, vamos con el signo Acuario, atención Acuario. Has alcanzado metas con mucho esfuerzo, pero la vida te depara para más sorpresas, atención Acuario, ¿eh? Evita las discusiones en el trabajo. Reiteramos, Acuario, has alcanzado metas con mucho esfuerzo, pero la vida te depara, dice, te depara más sorpresas. Evita discusiones en el trabajo, atención Acuario. Y por último, vamos con el signo Piscis, atención Piscis. Tienes mucho para dar en el plano laboral. No te duermas en tus laureles. Una persona mayor necesita de ti, de tu ayuda, atención Piscis. Reiteramos, Piscis dice, tienes mucho para dar en el plano laboral. No te duermas en tus laureles. Una persona mayor necesita de tu ayuda, atención Piscis.

Pero qué buena canción, buena, buena, buena, ¿no? La suegrita, la bella luz. Por acá mi amigo Naite Oluma me dice, para repetir el signo Aries, me dice, gallito, me quedé dormido, ¿eh? Me quedé dormido, me dice, por dormilón me pasó mi signo, ¿eh? Este es en la ciudad de Iquitos, por dormilón a mi amigo Naite Oluma le pasó su signo, me dice, ¿no? El signo Aries, atención, Aries. Para mi amigo Naite Oluma, en la ciudad de Iquitos estás viviendo, es una etapa de incertidumbre, atención, Aries, ¿ah? ¿Eh? Pero será pasajera, ¿no? Tranquilízate, no te desesperes. Atención, Aries. Controla esos impulsos. Piensa, ¿no? Piensa antes de actuar. Atención, Aries, ¿ah? Primero tienes que controlar, dice, esos impulsos y pensar antes de actuar. Atención, Aries. Así que estás viviendo, es una etapa de incertidumbre, pero será pasajera. Tranquilízate, no te desesperes. Atención, Aries, Aries, Aries. Solo 20 minutos para las 6 en punto de la mañana. 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

Pero qué buena canción, ¿no? Mal proceder, ¿no? Amor paisano, ¿no? Como dice Amor Serrano por acá, me dice, atención, saludos para la señora Manuela Trigoso Viena. Me dice, para repetir el signo, atención, Capricornio. Vamos con el signo Capricornio, atención, Capricornio. Es normal, dice, sentir cansancio, falta de ganas. Atención, Capricornio, ¿ah? Ese es normal, dice, que usted siente cansancio, falta de ganas. Pero la suerte está de, ¿no? La suerte está, te ilumina, dice, en lo que vienes haciendo. Atención, Capricornio, ¿ah? Así que la suerte, dice, ¿no? La suerte te ilumina en lo que vienes haciendo. Cuida tu dinero, evita derrocharlo. Atención, Capricornio. Cuida ese dinerito, dice, evita derrocharlo. Atención, Capricornio.

Que nos dice mi amigo Naite, perdón, Ramón Ríos Gárate en la ciudad de Iquito. Me dice Gallito, buenos días. Por favor, si puedes repetir el signo Géminis. Atención, Géminis. Este es atención, Géminis. Dice, me pasó como al señor Naite Olumba. Dice, ¿no? Ay, ay, ay, don Ramón Ríos Gárate en la ciudad de Lima. Me dice, me pasó el sueño como don Naite Olumba. Vamos con el signo Géminis. Atención, Géminis. En la ciudad de Lima, para mi amigo Ramón Ríos Gárate. Vamos, que dice el signo Géminis. Géminis dice, algunas dudas te atormentan, pero es mejor dejar el agua correr. Evita forzar algunas situaciones en el plano sentimental. Atención, Géminis. Reiteramos, Géminis dice, algunas dudas te atormentan, pero es mejor dejar el agua correr. Evita forzar algunas situaciones en el plano sentimental. Atención, Géminis. Saludos para la señora Manuela Trigoso Viena. Me dice, para repetir el signo, atención, el signo Capricornio. Ahí está la señora Manuela Trigoso Viena. Me dice, para repetir el signo Capricornio. Repetimos el signo Capricornio. Atención, Capricornio. Es normal, dice Capricornio, sentir cansancio, falta de ganas, pero la suerte te ilumina en lo que vas haciendo. Cuida tu dinero, evita derrocharlo. Atención, Capricornio. Así que no hay tiempo para más. Nosotros se nos vamos, como siempre, para volver el día de mañana. Mañana estaremos siempre en el mismo horario, en su mismo receptor. A nombre del difunto González, el que entra cuando tú sales. A nombre del Cholo Macho, con su tremenda bola de tacachas y largo su cachimazo. El que no entra, queda abierta la puerta, es Rodil Dávila Peso. Ay, hay unos perros pitbull, ayer casi ya me devoran, ay, ay, ay. Pero gracias a Dios que no, bueno, no me agarraron bien, Ay, ay, ay, tres perros pitbull, Hay que tener mucho cuidado con los perros, Nos vamos como cada mañana, dando siete vueltas a la derecha, siete vueltas a la izquierda, con mi encanto y desencanto, mis ánimas benditas, mi buen tabaco negro y tabaco rojo, con mi chonta blanca y chonta negra, mi buena bicapa que no escape, se chicapa porque es tan guapa, con mi chichi y limonada que al final nos vamos sin nada. Buenos días, Tarapoto, buenos días, San Martín, buenos días, Perú y el mundo, Morales, al centro y mi nombre adentro. Hasta mañana, chao.

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0: Buenos días, señoras y señores. Bienvenidos a Radio Tropical de Tarapoto. Hoy es lunes 7 de septiembre de 2026. Le damos la más cordial bienvenida en nombre de todo el equipo periodístico del Matutino, con Rodri Dávila en los controles, Guido Cinti en la coordinación del programa, Augusto García y Adolfo Pazanando para acompañarles en estas dos horas de jornada informativa en este inicio de semana. ¿Cómo estás, Augusto? Buenos días.
1: Buenos días, Adolfo. Buenos días a todos nuestros oyentes y televidentes de la región San Martín. Bienvenidos a esta jornada informativa del día de hoy, iniciando la semana. Comenzamos saludando a nuestros oyentes de la provincia del Dorado, en San José de Sisa y también en el distrito de San Martín Alao, quienes nos sintonizan a través de Estéreo San Martín. Va nuestro saludo para nuestros oyentes de la provincia de Picota, en el distrito capital, así como en el distrito de Chamboyaco, en el Valle del Ponaza, quienes nos sintonizan a través de Radio Nueva Zeta. Saludos cordiales para nuestros oyentes y amigos del Valle del Mamonaquiba, quienes nos sintonizan a través de Mamonaquiba Radio. Saludos para y bienvenida a nuestros amigos del turístico distrito de Sauce, a donde llegamos gracias a la cadena de la amistad con Radio Sauce, y por intermedio saludamos a nuestros oyentes del Valle del Misquiaco, en Pilluana y Tres Unidos. Saludos en Cabo Alberto Lebú, en el centro poblado de Achinamisa y en los distritos del Pongo del Cainarachi, el Porvenir, Pelejo y Papa Playa, quienes nos sintonizan a través de las poderosas ondas de Radio Antena 7.
0: Saludamos también en Chasuta, Patrimonio Cultural de la Nación, que nos escuchan a través de la señal de Radio Estación Chasuta. En los distritos del Porvenir, Papa Playa, Huimbayoc, Navarro, todo el Valle de Chipurana y Anayacu, que nos escuchan a través de la señal de Radio Concierto. En los distritos de Pachiza, Huicungo, todo el Valle de Guayabamba, Viseo, Gelache, Pachecillo, en la provincia de Mariscal Cáceres, que nos escuchan a través de la señal de Radio Cielo. En la provincia de Tocache, distrito Uchiza, a través de la señal de Radio Nicol. En la provincia de El Dorado, a través de Radio Poder. Saludamos también a quienes nos ven a través de las diferentes empresas de cable en la región y a quienes nos siguen a través de las plataformas virtuales, la www.radiotropical.pe, en el Facebook Radio Tropical Tarapoto, en YouTube Radio Tropical, y también nos pueden seguir en Instagram y TikTok. Y por supuesto en el aplicativo de TV 360 de Bitel. Cuando son las 6:02, vamos a esta hora con nuestros titulares.
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0: Hoy lunes 7 de septiembre de 2026, año de la esperanza y el fortalecimiento de la democracia.
1: Ante primer caso confirmado de sarampión, gobierno regional activa brigadas de vacunación casa por casa e investigación epidemiológica en el distrito de Soritor, provincia de Moyobamba.
0: De acuerdo a la tercera convocatoria para el mejoramiento de la carretera Pintoyaquillo y Pintoyacu, hoy es la absolución de consultas de empresas interesadas en ejecutar la obra.
1: A meses de la intervención del Cerro Mirador en la ruta Cordillera Escalera, el suelo se está deteriorando y se muestra la fragilidad del área. Hoy tenemos imágenes desde el mismo lugar.
0: 6:03, más titulares en el matutino de Radio Tropical de Tarapoto. En la banda de Chilcayo, hijo de Ángel Arce, denuncia que recibe amenazas por reclamar algunos metros de terreno que su padre donó para servidumbre. Algunos se han aprovechado para ampliar sus predios, asegura.
1: Jurado Electoral Especial de Mariscal Cáceres excluye a candidato de Alianza para el Progreso a la alcaldía de El Eslabón, José Nelser Mundaca Rufasto, pero inscribe a la lista de candidatos a regidores.
0: Este viernes 11, colectivo Pro Morales realizará debate con los candidatos que postulan a la alcaldía de ese distrito.
1: Son las 6:04. A continuación, titulares nacionales. El ministro de Defensa, Rafael Belaúnde Llosa, negó haber participado en los interrogatorios o diligencias policiales tras la captura de 5 sospechosos vinculados al cuádruple asesinato y secuestro de un empresario minero en Trujillo. Señaló que su presencia en la ciudad fue para coordinar el apoyo de las Fuerzas Armadas a la policía.
0: El comandante general de la Policía Nacional, Óscar Arriola, anunció que dejará el cargo en los próximos días y será relevado por el teniente general Freddy López Mendoza. El anuncio fue realizado en Palacio de Gobierno junto al premier Luis Galarreta y el ministro del Interior César Astudillo.
1: El presidente del Consejo de Ministros Luis Galarreta confirmó que el general PNP Freddy López Mendoza asumirá como nuevo comandante general de la policía en reemplazo de Óscar Arriola. La designación se produce tras el anuncio de Arriola de dejar el cargo en los próximos días.
0: Una pasajera denunció a un trabajador del aeropuerto Jorge Chávez por presuntamente transferirse 300 soles desde su cuenta de Yape mientras verificaba su pasaporte y tarjeta de embarque. Según la denuncia, el trabajador habría aprovechado que la billetera digital estaba abierta en el celular. Son las 6 de la mañana con 5 minutos. Pasaron los titulares en el matutino de Radio Tropical y comenzamos esta semana informativa. Antes quiero un tema familiar, expresar nuestro agradecimiento a todas las personas que acompañaron en los días de velatorio y sepelio el día de ayer en horas de la tarde de mi sobrina Eimer Ruiz Fasanando. De verdad, el agradecimiento va desde su mamá, desde Glinda Fasanando, sus hijos Waldir, Clenit y también Roslit, que bueno, como entenderán, están muy impactados, muy dolidos con la partida de Eimer Ruiz Fasanando, que ayer se ha realizado el sepelio. De verdad, nuestro agradecimiento a todas las personas que han podido acompañar, tanto en el velatorio como en el sepelio. Dejamos ahí el tema, comenzamos lo que es la parte informativa aquí en Radio Tropical de Tarapoto, aunque hoy estamos sobrecargados, Augusto, con el tiempo bastante limitado, y tenemos que empezar agradeciendo, por supuesto, en todo caso, a quienes han compartido en parte nuestra celebración por los 65 años de aniversario de Radio Tropical de Tarapoto. El día de ayer recién pudimos, de alguna forma, celebrar y compartir un momento con los compañeros de trabajo, con la familia, un poco ahí, en el distrito de Sauce. Y por eso es que tenemos que expresar nuestro agradecimiento. Augusto, comenzamos muy temprano la jornada y tenemos que agradecer a la familia Angulo, a la señora Débora Angulo, al señor Adérvalo Angulo, también a la señora Dormis Silva García. Ellos son propietarios del Fundo Angaiza, en Sauce, en la zona de 2 de Mayo. De verdad que una atención de calidad, primera. De primera, humana, por todo el cariño que sí. Le tienen a esta radio.
3: Sí,
0: y nos enteramos, Augusto, de esa historia. ¿Quién podía pensar una historia? Tenía la señora que cuando dio a luz su hija tenía que venir desde el hospital caminando hasta Radio Tropical para avisar a sus familiares que estaba, había esta noticia. De verdad, cosas así, ¿cuántas historias habrán?
3: Sí, de verdad, Adolfo, qué interesante, qué bueno, qué reconfortante es para nosotros saber que hay gente que nos estima mucho, ¿no? A pesar de que no nos conocen a veces en persona, pero cuando se da la oportunidad de encontrarnos, sentir ese abrazo cálido, sentir ese abrazo sincero, sentir ese abrazo de verdadero, ¿no? Ese que te da energías
0: positivas,
3: que le sientes muy sincero, ¿verdad? De gente honesta, de gente humilde, de gente trabajadora, luchadora. La verdad que reconforta. Ese abrazo de la señora, del señor, de la esposa también, del amigo.
0: Sí, señora Dormis.
3: Sí, la verdad que lo reconocemos. Y el abrazo que les dimos nosotros también a ellos es totalmente sincero, ¿no?
0: Claro que sí.
3: De verdad, a mí me conmovió, de verdad, ver esa sencillez en esa familia. Y quizás otros, Adolfo, de pronto por ahí, que te conocen poco, ¿no? Te dirán de palabra todo lo que puedan sentir, pero no te lo expresan como te lo expresaron el día de ayer esta claro. Familia de Sauce. La verdad que muy, muy reconfortante muy, muy positivo, y desde acá va nuestro cariño también para todas estas personas que de una u otra manera nos acompañan en un aniversario más de la radio. Sí. Y eso, como les dije también en aquella oportunidad, no hace más que nosotros asumir esa responsabilidad que tenemos frente a la sociedad, porque acá no solamente es dar noticias calientes, como muchas veces quieren. Oye, en Radio Tropical no hablan muchas cosas de los accidentes, de esto, ¿no? Pero sí, también damos muchísimo espacio para cosas como estas, ¿no? Para emprendimientos, para cosas de producción, para ver lo que es el tema de la problemática. Y entonces, cuando sentimos que alguien comparte lo que nosotros hacemos y lo asumen, la verdad que nos sentimos muy bien.
0: Así es. Bueno, una vez más reconocer y felicitar y agradecer a la familia Angulo, a la señora Débora, a su mamá Dormis y al señor Adérvalo, conocido también popularmente como el Cholo de la Radio.
3: ¿No? Cholo de la Radio. También tiene su historia, ¿no?
0: También. 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Ahí pueden visitar, tienen linda infraestructura que ustedes pueden disfrutar. Y ahí nomás también tenemos que agradecer el día de ayer, porque nos ha acogido una vez más, hemos podido compartir con todos nuestros compañeros de trabajo al Hotel Bellaterra. Hotel Bellaterra, sí. Una atención de primera.
3: De lujo,
0: de verdad. De verdad, una atención a uno, como se suele decir, con el paseo en el mismo lago, con los partidos de fulbito, de volei, del parasailing, que ayer lo hemos visto, nuestro compañero Augusto García ha hecho el vuelo, sí. Pues en el parasailing, en el lago Sauce, una experiencia que, como dices, es única, y ya le ha gustado a don Augusto, él quiere volver a trepar ahí con el parasailing, pero es importante,
3: con
0: de verdad.
3: Más de experiencia.
0: Todo Augusto nos da una atención de primera, como decimos, y con esa sorpresa que le puso su sello ahí, con el mariachi, por los 65 años de Radio Tropical de Tarapoto. De verdad, muy bonito, lo pasamos el día de ayer, muy importante, por supuesto, un agradecimiento al propietario del Hotel Bellaterra, al señor Aguilar, y también al gerente, en este caso nuestro amigo Marco Cachay, que siempre está ahí pendiente de todo lo que se va desarrollando, a pesar que el hotel también en estos días tiene visitantes de diferentes puntos del planeta. Están ahí, pero ahí se han dado el tiempo todos ellos para podernos hacer sentir como que estuviéramos, como se dice, en casa. Muchísimas gracias al Hotel Bellaterra por toda esta atención el día de ayer a la familia de Radio Tropical de Tarapoto. 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
3: Y
0: te ayuda en situaciones de emergencia.
3: ¿Sabe dónde parar?
0: ¿Dónde vamos a hacer la parada? Así, de verdad, ¿qué más le podemos pedir con un servicio de esa calidad? Gracias a nuestro amigo Medinaceli Hidalgo también, porque nos ha trasladado el día de ayer hasta Sauce y después regresamos, todo tranquilos en el viaje. Así que muchas gracias también a Medinaceli, que de verdad es parte de esta familia de Radio Tropical de Tarapoto, porque cuando hacemos transmisiones descentralizadas, también cuando hay oportunidad que nos acompañe, él no solamente va como conductor, también ayuda en las instalaciones, desmontaje o montaje y todo eso, ya él es parte también de este equipo. Gracias a Medinaceli Hidalgo.
3: Sí, definitivamente, nada más que agregar, de verdad, un servicio de primer nivel también, con mucha experiencia y con plus adicional, ¿no? 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Desde Radio Tropical, recomendable servicio, porque no es la primera vez que nos brinda un servicio así de esta naturaleza, y ya somos caserito ahí y regresamos porque el trato que nos dan, ¿no? El que regresa una o dos o tres veces es porque sabe lo bueno que es un servicio, ¿no?
0: Así es. Bueno, gracias a todos ellos por hacer posible celebrar estos 65 años que ha cumplido Radio Tropical de Tarapoto. Ahora sí, retomando el tema de la información, sigue el proceso electoral a gusto. Cada vez estamos más cerca al 4 de octubre. Ya están en la recta final los señores candidatos. Así que de aquí en lo que pasa en adelante, en realidad tienen que, como dice ahí, seguir en campaña, en carrera, pero hilando fino también, porque cualquier situación que puedas decir o algún gesto que puedas hacer, como recordamos una vez, de verdad, tienen que tener mucho cuidado los señores candidatos. Tienen que actuar con toda la humildad posible. No todavía ha habido un resultado desde el 4 de octubre. Recién el 4 de octubre la gente va a ir a votar. Y hay que saber tener una conducta pues así, coherente, que no esté de alguna manera teniendo ya, sintiéndose triunfador o ganador ante las elecciones. Señores, cualquier cosa puede pasar.

0: recursos necesarios como para poder ejecutar proyectos de impacto, van a poder atender a todas las comunidades. Estamos hablando en todos los niveles de gobierno, distrital, provincial, regional. Obviamente el regional es el que más dinero va a necesitar si es que realmente quiere cumplir con todas sus promesas electorales. Hemos escuchado ya promesas de todo tipo, en carreteras, en infraestructura educativa, en salud, en cuestión vial, en temas, el tema energético, que aún no siendo competencia nacional, pero nuestra energía en todos lados está que colapsa, cada vez estamos peor, así que señores candidatos, todavía les queda algunas semanas para que ustedes puedan seguir haciendo su campaña, pero por favor tienen que hacerlo sin exageraciones más allá de lo que no van a poder cumplir, porque de verdad empiezan a descontarse los días una vez que asumen el su cargo el 1 de enero y ya es un día perdido porque es un día feriado, no van a poder hacer nada, de ahí recién van a enterarse cómo está la caja de cada uno. Exacto. A lo mejor si está vacía, ¿no? O está más o menos, o no hay nada, o hay algo de presupuesto, hay obras que ejecutar, tendrán que hacerlo, pero el primer día empieza su descuento para 4 años que van a estar en el cargo, y hay proyectos que toman su tiempo en elaboración de perfil, elaboración de expediente técnico, conseguir el presupuesto y a la ejecución. A veces pasa pues de 2 años, 3 años, y por allí está la situación por que tenemos en nuestra realidad. Así que señores, por ahí tienen que ir, como se dice, hilando fino hasta el día 4 de octubre.
1: Así es, si se vaya prácticamente aclarando las cosas en el tema de los candidatos, ya salieron una nueva lista, quedan disminuidos. Pues, totalmente en el caso de Fuerza Popular, por ejemplo, ¿no? Los candidatos que estaban esperando alguna posibilidad de que el Jurado Nacional de Elecciones no les excluyera, finalmente terminó siendo de esa manera, ¿no? Han quedado excluidos en la banda de Chilcayo, su candidato a la alcaldía distrital de la banda de Chilcayo, Morales, Sauce, y bueno, vamos a ver cómo el alcalde provincial, el candidato a la alcaldía provincial pueda suplir en cierta medida toda esta situación que le deja, porque estamos hablando, Adolfo, de 2 distritos importantísimos en el tema, digámoslo, de votantes, ¿no? La banda de Chilcayo es un distrito muy grande, con población electoral muy importante, lo mismo de Morales y Sauce también, en menor cuantía, en todo caso, de cantidad de votos, pero vamos a ver cuál es el trabajo que va a realizar para que no se sienta mucha esa ausencia, ¿no? Así que ahí está la situación. Falta poquito, ya estamos a menos de un mes, así que el trabajo que realizan seguramente va a estar pero muy, muy recargado para todos ellos, ¿no?
0: Así es, así estamos con el tema de la campaña política. Hay candidatos, por ejemplo, ayer ya, ya hace 2 días, 5 días, porque ya hoy estamos 7, por fecha 2, pero recién se ha conocido la resolución, por ejemplo, en el caso del candidato de alcalde al distrito del Eslabón, que es un poco también que está ahí, ya le han dejado excluido Augusto, pero sí le han inscrito a toda la lista de regidores, ahí había denuncias y, bueno, una serie de cosas, y hay otro video que nos han hecho llegar del alcalde, que hasta hace unos días ha sido alcalde del distrito, ahora está postulando a la provincia, pero haciendo campaña como que fuera alcalde todavía. Sigue prometiendo las cosas ahí, y de verdad que esa es una situación pues bastante difícil. Hay varios alcaldes que han estado en ejercicio desde el día 4, ya están temporalmente con licencia. Si ganan, pues ya seguirán en otro cargo a nivel, puede ser distrital o puede ser provincial. Pero así estamos al día de hoy, y en lo que corresponde a los debates, Augusto, todavía se va a seguir, 10 y 11, jueves y viernes, hay debates que está organizando el Jurado Nacional de Elecciones, y el día viernes mismo, que es 11, también el colectivo Pro Morales está promoviendo un debate con los candidatos que están postulando en el distrito de Morales. Y así que

0: Ahí está, vamos a seguir de cerca pues todo lo que se vaya dando, y el día lunes, un día a una semana, el 21, se va a desarrollar también el debate que organiza la Cámara de Comercio, Producción y Turismo de San Martín con los candidatos al gobierno regional de San Martín para conocer qué es lo que van a hacer en sus primeros 100 días de gobierno. A ver, claro que sí. Ahí te quiero ver, como dicen.
1: Claro, tía, y acá tiene que haber plan de emergencia, ¿no? Por todos los problemas en lo que le compete en realidad a lo que es un gobierno local, ¿no? Y al Estado, y en este caso también al gobierno regional, tienen que hacer un planteamiento. Y en buena hora que en el caso de a las alcaldías, no hay segunda vuelta, ¿no? Ahí el que gana, aunque sea con un solo votito nada más, ya es el alcalde. Y eso les permite, en todo caso, Adolfo, ir armando un buen equipo. Aunque no queda mucho tiempo en realidad, pero tienen prácticamente octubre, tienen noviembre y tienen diciembre. Bien. Para ir armando un buen equipo de gestión. Para que hagan el tamizaje correspondiente así, pero de tal manera que no haya ningún problema, porque al final, al siguiente día de la designación, tú entras al Google, comienzas a googlear, no necesitas a veces ni más de 5 minutos para enterarte de muchas cosas que tiene, por decir, un funcionario recientemente nombrado, como un gerente municipal, por ejemplo, en el caso de los municipios, ¿no? Sí. Entonces, tienen prácticamente 3 meses para poder armar un buen equipo de gestión. Por lo que ha sucedido siempre es de que por razones, no sé, estrictamente políticas, por favorecimiento a un amigo o porque una recomendación de alguien que te apoyó en la campaña, pones a este gerente, entonces de ahí comenzamos mal, ¿no? Finalmente terminamos sacando y todo lo que se pudo haber avanzado queda nuevamente a foja cero, por más que digan que no, pero hay atrasos. Así que el que gane en las elecciones municipales desde el 5 de octubre ya tienen que estar trabajando, definitivamente. Tienen que estar trabajando primero buscando el equipo de gestión, hacer un buen tamizaje para que no haya problemas más adelante y este equipo de gestión pueda durar, pues, si es posible, desde el inicio hasta el último de su gestión. No hay ningún tipo de cambio. Y lo otro es comenzar a ver qué es lo que se va a hacer en este proceso, en este plan de emergencia de 100 días, sí. Es que hay problemas que están allí, ¿no? El tema de por ejemplo, de lo básico que se ve todos los días, el tema del recojo de residuos sólidos, ¿no?
0: Bueno, en este caso va a ser con los candidatos al gobierno regional, el día lunes, uh-huh. 21. Y hablando de estos debates, nos acaban de pasar también nuestro amigo y un aliado estratégico como es Radio Estación Chasuta. Uh-huh. Ellos están el domingo 27, se va a realizar el debate entre los 5 candidatos que están postulando a la alcaldía en Chasuta. Se va a realizar el domingo 27 en el Centro Cultural Huasiche.
1: Ah, mira, qué bien.
0: Ahí va a ser este debate de los candidatos para la alcaldía de Chasuta. Están como candidatos pues por Avanza País, don Fernando Díez, por Somos Perú, Romel Zumba, también por APP, Alianza por Progreso, don Héctor Morey, por Unión Regional, el Motocarro, el Saurín, y por Renovación Popular, Elías Panayo. 5 candidatos que van a estar el domingo 27.
1: Esta vez son menos, me parece, ¿no? Comparando con las elecciones anteriores.
0: No tengo idea, pero sí. Al menos estos 5 están el día 27 para debatir. Ahí está el flyer de lo que se van a realizar. Ahí están los 5 candidatos que van a estar participando, sí, sí. Y ahí pues la población de Chasuta va a tener la oportunidad de ir a escucharlos, a ver qué es lo que proponen.
1: Sí, sí. En fin. Está muy bien.
0: No, felicitaciones a los amigos, claro, de Radio Estación,
1: sí.
0: Chasuta.
1: Claro que sí, es contribuir también, no es parte, claro, de un rol social que tiene que cumplir un medio de comunicación. Y bueno, así que en buena hora que se haga esto y ojalá la población también tenga el tiempito, se dé ese espacio de escuchar, ¿no? A los candidatos. Seguramente ellos ya tienen los temas de acuerdo a la problemática, sí, de cada distrito. Claro. Muy bien. Y
0: ya deben tener a estas alturas.
1: Ya está todo. Así que felicitaciones a Radio Estación Chasuta por esta iniciativa que está colaborando en realidad con la población. y de esa manera pues escuchar qué es lo que dicen los candidatos. Algunos de ellos ya han postulado en algún momento y deben tener ya un poco más de conocimiento en el tema de los debates, pero qué importante es esto, ¿no?
0: Claro, ¿quién, uno de los cinco va a reemplazar pues al actual alcalde, don Walter Sangama, que también ha sido un aliado nuestro, así, tremendo.
1: Sí, muy buena gente, ¿no?
0: En estos años de gestión. Claro. Muy bien, bueno, así estamos y como digo, cada vez más cerca a 4 de octubre. Ya faltan algunas semanas nada más y ya estaremos acudiendo a las urnas para elegir pues a las autoridades que van a asumir funciones el 1 de enero del 2026. Y en lo que corresponde, a la región, si hay candidato ganador en primera vuelta, ya, bueno, quedará oleado y sacramentado. Pero si no llegan a la valla, que normalmente se establece ese porcentaje, tendremos que acudir en una segunda vuelta.
1: Claro, en el caso de gobierno regional, claro, ¿no? Estamos hablando del 30% y en realidad lo vemos un poco complicado porque se ha podido observar que todos tienen su gentecita por ahí, sus seguidores, las personas que hacen la campaña. Bueno, así que vamos a ver qué es lo que sucede, porque podría haber segunda vuelta así que a trabajar nada más también para ellos, que vayan a ver quiénes van avanzando, que ir viendo los planteamientos y todo lo demás. Sobre todo tienen que llegar a aquellos, hay un candidato que fue excluido, entonces ahí hay un electorado que seguramente a estas alturas no sabe a quién, por quién decidir. Entonces habrá que ir viendo el planteamiento ahí, qué hacemos para atraer a ese votante que en estos momentos seguramente está ahí analizando a quién ayudo, ¿no? Claro. Entonces eso suele suceder. Y antes de ir, Adolfo, hay unas cifras que siempre nos hace llegar la señora Elvira Angulo Tuesta.
0: Hay que avanzar, dale.
1: Sí, Angulo Tuesta y de verdad que es preocupante las cifras de que cada mes y va aumentando en nuestra región San Martín, el caso de partos de niñas menores de 14 años, ¿no? En agosto nada más estamos hablando de a ver, acá tenemos la estadística, en total son 80 de partos de menores de edad de estas niñas, que definitivamente es un peligro y tenemos que darnos cuenta también de qué hacemos frente. 80 partos en niñas menores de 14 años hasta este mes de agosto, ¿no? Una estadística que sí preocupa, y ojalá se pueda hacer algo también, ¿no?
0: Bueno, ojalá. Cada mes es una situación que de verdad les damos cuenta también de esta información que tiene que interesar a las autoridades. Vamos a ir a la pausa y regresamos primero desde la banda de Chilcayo. Ahí está Guido Cinti, que hay un problema, Augusto, con terrenos ahí que en algún momento del señor Ángel Arce, conocido ciudadano, más conocido como ¿quién cuando hablas de la Gortococha? ¿Quién? Al toque, claro, Ángel Arce, ¿no? Nos dicen que él donó en vida pues algunos un espacio para que puedan tener como servidumbre lo del canal de irrigación, pero parte de estas áreas que él ha donado han sido aprovechados, entre comillas, por algunas personas que han ampliado más bien sus terrenos para agarrar parte de la donación. Pero en fin, vamos a regresar porque su hijo está reclamando y denunciando también situaciones de amenazas que va recibiendo. Vamos a la pausa y regresamos con el desarrollo de estas y otras informaciones aquí en el Matutino de Radio Tropical.
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5: En Tropical, 6 de la mañana y 37.
6: Seis de la mañana, 37 minutos en el matutino de Radio Tropical de Tarapoto. Vamos de inmediato a esta hora de la mañana con Guido Cinti, que está en la banda de Chilcayo. Hay problemas ahí con un terreno que fue donado en su momento para servidumbre, pero algunos metros se han aprovechado, algunas personas que nos dicen, hasta empresas, para abarcar parte de esta donación. Hoy el hijo ha llegado para reclamar esos metros y pueda quedar tal cual dijo su padre en vida. Estamos con Guido, muy buenos días, adelante. Bueno, pues vamos a seguir a la velocidad ahí de la luz. ¿Ahora sí? Ya. Bueno, vamos ahora sí con Guido desde la banda de Chilcayo.
7: ¿Qué tal, Adolfo? ¿Cómo estás? Muy buenos días también a Augusto y por supuesto a los oyentes del matutino de Radio Tropical. En estos instantes, como ya lo has venido adelantando, nos encontramos en la jurisdicción del distrito de la banda de Chilcayo, muy cerca al sector conocido como La IE. Nos encontramos en estos instantes con el señor Miguel, quien es propietario de este terreno y nos va a explicar un poco el problema que se viene suscitando en estos instantes. Don Miguel, buenos días. Coméntenos, por favor, ¿cuál es la situación que vienen atravesando ustedes en este sector de la banda de Chilcayo?
8: Buenos días, señor. Acá mi papá hubo un proyecto, en el año 82 sobre el canal de irrigación, donde mi papá entregaba al gobierno una cantidad de terreno hasta que el proyecto dure o se use, ¿no? En este caso hubo el proyecto de canales de irrigación, donde se construyeron y el Estado necesitaba 10 metros para hacer el canal, en las cuales era 2 metros como franja y 2 metros de canal y 4 metros para la vía, pero mi papá les entregó 6 metros para que sea una vía amplia. Pero ahora tenemos una dificultad que no sé cómo la Junta de Usuarios ha entregado a este señor y ha cerrado este portón. Y bien, tengo yo las resoluciones donde dice cuando mi papá entrega este espacio se vuelve una zona de libre de tránsito. Pero acá tenemos problemas que acá hay un portón. No sé la Junta cómo ha podido dar autorización. No puede usted cerrar el libre tránsito. Ni mi papá siendo propietario, en la misma resolución que el Ministerio de Agricultura le entrega, no sé cómo la Junta puede entregar y cualquiera puede cerrar un portón. O sea, cualquiera ahora, hoy en día, si yo quiero una calle y porque me interesa, me dan para yo cerrar. ¿Dónde estamos el derecho de la propiedad?
7: ¿Qué es lo que les han indicado por parte de la Junta de Usuario? Ellos solamente requieren de 2 metros, según tenemos información.
8: No. Por ejemplo, acá está el canal, ¿no? Mi papá cuando entrega ese proyecto en el año 82, tenemos 2 metros de la franja del canal. ¿Por qué 2 metros? Que cuando el canal necesita reparación o mover tierra, tiene que mover a este lado, ¿no? Y por este otro lado, mi papá les entregó 6 metros. 6 metros, y que usted mismo midiendo lo va a constatar. Y ahora yo no sé por qué han tenido que hacer acá una plataforma
9: para avanzar su propiedad, ¿no? Cuando el riego es abierto.
8: Y ahora,
7: ¿qué es lo que ha ocurrido a este lado? Ya están poniendo.
8: Ya, ahora yo no sé, el vecino teniendo su propiedad acá, ¿para qué tiene que venir a este lado? si tiene amplio terreno, no sé para qué tiene que venir acá a usar para su construcción, ¿no? Si yo tengo mi propiedad, yo tengo que usar mi propiedad en donde me corresponde y no venir a molestar en una vía pública.
7: Bien, señor. ¿Cómo van a proceder ustedes? ¿Han realizado alguna denuncia?
8: He enviado documentación ya a la Junta de Usuarios y estoy a la espera de la Junta de Usuarios que responda. Pero ellos me dijeron que el anterior presidente hizo todas estas irregularidades.
7: Continúanos mostrando, por favor, para que nos explique, compañeros, un poco más sobre esta situación que viene ocurriendo en el distrito de la Banda de Chircayo. Y es que esto debería ser un espacio libre, sin embargo, se ha construido ya una especie de portón que no permite el ingreso ni la salida de su propio propietario, ¿no? En todo caso, hijos del propietario, quienes se encuentran ahora muy preocupados por esta situación, indican que se está invadiendo este terreno que ha sido dado en cesión de uso. Sin embargo, en cualquier momento se podría revertir a favor de ellos, esto pues debido a que el propio documento así lo especifica. Sin embargo, hay personas que ya han venido construyendo paredes, se ha hecho un portón, y esta situación nos va a continuar explicando más el señor Miguel, a quien lo tenemos acá presente, pues desde el distrito de la Banda de Chircayo. Señor Miguel, cuéntanos un poco más sobre otros problemas que tienen con respecto a este terreno.
8: Ahora tengo problemas con los otros vecinos que quieren adueñar de los 2 metros que mi papá les ha dado a este proyecto, ¿no? Porque solamente dice la Junta de Usuarios necesita 4. Entonces yo como dueño antiguo y tengo los documentos de mi padre antiguo, ¿no? Tuve que hacer una posición acá, posicionarme hasta regularizar, porque este otro vecino quiere ya ingresar, como acá ya han ingresado, mira. O sea, no respetan la propiedad. Entonces, yo he tenido que acercar.
6: Guido, ¿le puedes preguntar que si están identificadas las personas que han abarcado, que han construido en ese sector?
8: Ahí han construido la pared.
7: Le consulto. ¿Y las personas que han invadido ese terreno, vienen construyendo, han sido identificadas ya por ustedes?
8: Sí, han sido identificados. Sí.
7: Ya, y me dice usted que está enviando documentación correspondiente, sí. ¿Tiene planeado hacer una denuncia quizá?
8: Estamos viendo, ahí lo están manejando mis abogados para ver cuál es la parte legal de hacer esto, pero por el momento yo quiero que los otros vecinos, como el señor Walter Hildebrand, que también viene acá, también a quererme atarantar, quiera tener posición de esto, porque él tiene exactamente 1 hectárea que ha comprado. Yo no sé por qué él quiere venir a tomar los 2 metros.
9: Y estamos hablando del hermano del que está postulando a ser presidente regional. ¿Qué mire, podemos señor. Imaginarnos de una familia en esta situación?
8: No.
7: Bien, señor. A ver, para ir culminando entonces su mensaje, por favor, o llamado en todo caso a las autoridades también correspondientes para que puedan tomar acciones acá en este terreno del distrito de la Banda de Chircayo.
8: Lo único que se pide es que se tenga tranquilidad, que respeten la propiedad privada, porque yo no sé por qué las personas quieren ambicionar. Yo no estoy quitando ningún terreno, sino yo estoy recuperando las propiedades de mi padre que ha dejado. Ahora, que la Junta de Usuarios no quiera hacer respetar eso, yo como hijo tengo el derecho de respetar. Entonces los demás vecinos, como estas otras personas, me han reconocido como propietario y se han retirado. Pero ahora solamente tengo problemas con este señor Walter Hildebrand, que me trata de cada vez atarantar, y adelante el otro vecino, que yo no sé por qué tiene que venir a este lado, porque su propiedad no pertenece ahí, ¿no? Y ha cerrado la puerta. Entonces yo quiero que la Junta de Usuarios responda. Ya les he enviado documentos y no hacen caso, ¿no?
7: Bien, señor. Muchas gracias.
8: Gracias.
7: Bien, compañeros, entonces, esta es parte de la información. Este camino tendría que estar, pues, no cerrado, tendría que estar libre. Sin embargo, ya hay construcciones que se han venido realizando. Entonces, es por ello que se viene realizando esta denuncia para que las autoridades también puedan tomar cartas en el asunto respecto a esta situación. Y, por supuesto, que viene preocupando al propietario, el señor Miguel, de este terreno. Otra información que compartimos a esta hora de la mañana para los oyentes del matutino de Radio Tropical.
6: Muchísimas gracias, Guido, por esta información desde la banda de Chilcayo, donde dan cuenta que una donación que hubo en el 1982, ahora ha sido abarcado para construcción de propiedades y, en fin, lo que está haciendo el hijo, como dice, que respeten lo que donó su padre en 1982.
0: O en todo caso, que lo devuelvan.
6: Y que lo devuelvan, en todo caso, ¿no? Pero bueno, en fin, ahí está la cosa. Vamos de inmediato a esta hora de la mañana con nuestra secuencia de San Martín Elige.

0: Muy bien, estamos en nuestra secuencia de San Martín Elige. Hoy estamos con el ingeniero Javier Cintiflores, que viene también acompañado de un candidato a regidor. A ver si nos presenta, por favor, ingeniero. Muy buenos días.
1: Sí, muy buenos días, Augusto. Muy buenos días, Adolfo. Bueno, como es de conocimiento, tenemos lista de nuestros regidores. Ahorita me acompaña el compañero, le digo compañero porque también es un trabajador de la Municipalidad Provincial de San Martín, que es nombrado. El compañero Luis Enrique González Morrieta.
0: Muy bien. Bueno, ingeniero, ya estamos cada vez más cerca del 4 de octubre. ¿Cómo está la situación? ¿Cómo va? Veo que ahora trata de hacer intervenir también a los que va a acompañar en caso de ser elegido, estén en el municipio.
1: Sí, yo creo que es muy importante que la población también conozca de quienes nos acompañan dentro de nuestro equipo de regidores, ¿no? Voy a mencionar a algunos que están dentro de la lista. Me está acompañando como primer regidor, por ejemplo, el profesor José Manuel Arévalo, que es un ex docente del Colegio Ofelia Velázquez, ex deportista también, que ha jugado en diferentes equipos de la ciudad de Tarapoto, como es el Unión Tarapoto, el Deportivo Cali. Y en segundo lugar nos acompaña la economista Olga Adriana Arévalo. Nuestro tercer regidor es Ernesto Cruz Pachín. Nuestro cuarto regidor es la obstetra Rocío Villacorta. El quinto es un emprendedor, Miguel Chávez. El sexto es Melissa Arevalo, que es la arquitecta, la hija de la señora Miriam. Y en este caso, Lucho nos acompaña con el número 7.
0: Perfecto, muy bien. Bueno, como le digo, ya estamos cerca. ¿Cómo están trabajando ustedes estas últimas semanas? ¿Va a haber un nuevo recorrido a todos los distritos? ¿Cuándo va a haber un cierre? ¿Están previendo todas esas cosas? ¿Cómo van en eso en general?
1: Sí, nosotros seguimos caminando, visitando y bueno, por los diferentes comités de acá de Partido Alto que hemos estado en el sector Punta del Este, que nos pide la población. Que no han sido atendidos en cierta manera por esta actual autoridad, en la cual ellos están pidiendo la instalación de rompemuelles, están pidiendo la instalación también de cámaras de videovigilancia, porque ahí hay presencia de personas de mal vivir. Entonces, pero no hay la atención y entonces acuden a veces a nosotros los candidatos en cierta manera para escucharles y atenderles, ¿no? Y de ser posible antes de, porque ellos ya no pueden soportar más el tema de inseguridad vial en este caso y también seguridad ciudadana. Y así como ellos también tenemos también unas quejas de algunos vecinos que están ubicados en la cuadra 14 y 15 del Girón Martínez de Compañón. Si bien es cierto, ya se está culminando, ya se ha culminado la obra de Martínez de Compañón, pero ahí existe un comité de autos, no sé a dónde hace viajes este comité de autos,
2: el Guaya Central,
1: donde están Guaya Central invadiendo la ciclovía, la misma pista. Es un desorden, ¿no? Es un desorden que este señor no sé si están autorizados para que puedan ocupar ese comité.
2: Que casualmente para eso necesitamos un terminal terrestre, señor alcalde.
1: Entonces, hay una queja y también...
0: Ya le he dicho, señor alcalde, candidato alcalde. Hay que aclarar.
1: Entonces, presencia ya de asaltos y hurtos en ese sector. Entonces, están pidiendo el apoyo de nuestro policía y serenazgo, pero ellos dicen que llaman, pero no acuden. Entonces, hay una desatención, podríamos decir, de nuestra autoridad actual, y esperemos que pongan cartas en el asunto porque la seguridad ciudadana es primordial.
2: ¿Cuál va a ser la estrategia, señor Cinti? La banda de Chilcayo, que es un bolsón muy importante para cualquier candidato, Morales, ¿no? Sauce, se han quedado sin candidato de un partido muy importante como de Fuerza Popular. ¿Alguna estrategia como para llegar a ellos? Porque yo pienso que usted como candidato, su equipo técnico, estará viendo alguna estrategia, ¿no? Para llegar a ellos. ¿Qué hacemos? ¿Qué piensa?
1: Ya hay de conocimiento público tanto el candidato de Morales como el de la banda de Chilcayo, que es el ingeniero Luis Neira, y en el caso de Morales, Duarte Lozano, y el de Sauce también, que es el señor Aladino, ya no van en esta contienda electoral. En ese sentido, vamos a ver en qué medida se puede, en cierta manera, tener una conversación, bueno, sin compromisos, lógicamente, de poder ver de qué manera pueden sumarse al equipo, en este caso de Renovación Popular, ¿no?
0: Bueno, vamos a pedir también que, a ver qué nos dice el candidato a regidor, justamente que acompaña al ingeniero Javier Cinta en su lista. ¿Cómo estás viendo todo el tema? Porque ser regidor también implica una enorme responsabilidad y sobre todo de cumplir labores pues de fiscalización, pero también de iniciativas para ayudar a trabajar a un gobierno. Buenos días, gracias por estar esta mañana.
3: Buen día, Adolfo, buen día, Augusto. Me da gusto volver a verles de mucho tiempo, solamente por medio de la radio y la televisión nos encontramos.
2: Sí, sí, sí, verdad.
3: Efectivamente, me estoy sumando a este proyecto político por la calidad de persona que es el ingeniero Cinti. Como sabemos, yo también soy trabajador de la municipalidad provincial, pero también en un momento yo he representado a un grupo vulnerable de acá de la ciudad de Tarapoto, ¿no? Que es la comunidad LGTBIQ+, ¿no? Que en esa gestión y las sesiones pasadas se ha perdido totalmente el trabajo que existía entre la comunidad y la municipalidad. Y esas acciones queremos volver a retomar. Queremos que nuestros compañeros se sientan pues incluidos para poder seguir trabajando en el tema de políticas públicas que se ha venido perdiendo ya. Pues,
0: ¿qué cosas se deberían trabajar ahí, por ejemplo, en ese sector?
2: Exacto.
3: Mira, en la gestión de Don Walter, nosotros pudimos consolidar un convenio tripartito entre la Municipalidad Provincial de San Martín, el MINSA y DISAN, que es Diversidad San Martinense, las cuales las partes asumían pues el compromiso, ¿no? Y teníamos una unidad de atención médica periódica que era fuera del centro de salud, ¿no? Para que algunas personas que desean irse y que de repente no se sienten en confianza de ir a un centro de salud, teníamos un local aquí en Girón.
2: Personalizada, digamos, ¿no?
3: Sí, que era un equipo, o sea, un equipo multidisciplinario que tenía médicos, enfermeros, tenía laboratorio, tenía, y la gente que quería acudir a eso lo hacía libremente,
0: ¿no? Hoy ya no funciona.
3: No funciona hoy en día.
2: Y eso es uno de los problemas que de pronto por ahí como regidor podrías impulsar.
3: Claro, para mí sería volver a retomar ese trabajo. También tenemos compañeros que de repente hacen un trabajo que se llama servicio de pares, consejería de pares. Pudiéramos de repente incluirlos en este proyecto, ¿no? Porque en la municipalidad hay una área que se llama la sugerencia de la mujer y poblaciones vulnerables. Ellos creo que este grupo pudiera entrar a trabajar en esa área, ¿no? Para ver y seguir avanzando.
0: ¿Y qué otras iniciativas más piensas en caso de que sean elegidos ustedes para cumplir esa labor de regidores en la Municipalidad Provincial de San Martín?
3: Mira, en la gestión de Don Walter ha habido un proyecto muy importante que para mí yo creo que debemos trabajar desde la niñez, ¿no? El tema de las escuelas deportivas, ¿no? Hoy en día, pues, sabemos que el fútbol y el vóley es un deporte que masifica y es un poco más común, ¿no? Uh-huh. Pero en la gestión de Don Walter había escuelas deportivas como de taekwondo, ajedrez, tenemos escuela deportiva de frontón. Esas acciones nos gustaría volver que se retome, porque la niñez, tenemos que trabajar con ellos para que no tener el problema que de los jóvenes.
2: Pero ¿qué es lo que ha pasado en todo caso para que todos estos proyectos, todo esto que estaban ya encaminados, hayan vuelto nuevamente a foja cero?
3: Yo creo que ahí tenía ya la responsabilidad la autoridad que ha sido elegida en ese momento, que no la ha valorado, ¿no? Porque ya teníamos una escuela muy implementada. Nosotros teníamos una escuela de taekwondo, ni la federación tenía lo que nosotros teníamos.
0: ¿Sí?
3: Sí.
0: ¿Y todo eso a dónde iba a parar entonces?
3: Se perdió todo.
0: Se perdió todo. Es volver a implementar. Pero supongo que se requiere mucho presupuesto o no tanto, digamos, si se quisiera retomar todo eso.
3: En la actualidad nosotros tenemos infraestructura, por ejemplo, de frontón tenemos infraestructura. Ajá. Solamente sería una decisión del alcalde de contratar el profesor y retomar las escuelas. El tema de para ajedrez, yo creo que tenemos un espacio, tenemos espacios amplios, que en la mañana pues no interrumpiríamos a nadie, por ejemplo, tenemos el CIAN, que tiene un espacio vacío en la mañana, porque en la tarde sí hace una función de atender a los adultos mayores, ¿no? Ahí pudiéramos crear las escuelas para ajedrez, ¿no?
0: Muy bien. Bueno, ingeniero Javier, ¿y crees que todo esto también, bueno, entendemos que es parte de la inclusión y todas estas cosas que se toman en cuenta, por cual tienes a un invitado en tu lista de regidores, ¿es posible retomar estas cosas que está planteando y promoviendo aquí su candidato a regidor?
1: Claro, bueno, como decía ya Lucho, eso ya existía. Creo que la voluntad de nuestras anteriores autoridades no hubo, en este caso ni del actual, porque no les interesa el tema del deporte, pero dentro de nuestra propuesta de gobierno de llegar a la gestión municipal es retomar en temas de las academias deportivas, no solamente en vacacional, como dice Lucho, sino mantenerlo durante los 12 meses del año en las diferentes disciplinas, ¿no? Y también recuperar los espacios deportivos que están totalmente abandonados, como el 10 de agosto, los jardines, en la misma concha acústica, donde donde hay algunos servicios que no están funcionando, y de repente también ver la manera de cómo a los niños y a los jóvenes tenerles ocupados, no solamente con deporte, sino también el tema cultural, con las academias de danza, u otro tipo de talleres, pero mantenerlos ocupados por este tema de los pandillajes también. Los niños a veces se cogen a los que ya están ahí para pegarse, o sea, entonces nosotros tenemos que darle ocupación, digamos, a esos niños y adolescentes.
0: Porque hay muchísimo talento que seguramente anda por ahí y no tiene los espacios, no tiene las oportunidades, las autoridades poco o nada le dedican como política pública, digamos, a ellos, y solamente ahora imaginándome, me pongo a pensar, pues, si tendríamos grupos de danzas, bueno, no sé si concursos, pues, por barrios, por colegios, por cuadras, no sé, pues, de una u otra manera, pero de tal forma, como dice usted, hay que tener todo el año, podríamos tener un calendario así establecido, y cuánta gente podríamos ayudar a no estar solamente en el bendito celular todo el tiempo, sí, o estar haciendo cosas que no les va a ayudar en su formación. De verdad, ingeniero, muchísimas gracias por estar esta mañana. Le voy a dejar para usted, primero a Luis, para que se pueda dirigir, dar un mensaje final, por favor.
3: Sí, más bien muchísimas gracias por brindarnos el espacio y pedir pues a la población de Tarapoto que nos dé una oportunidad para poder gobernar y demostrar que somos un equipo capaz, ¿no? Tenemos acá al ingeniero Cinti, un profesional que ya conoce el tema de gestión, y pedirle pues a la población que este 4 de octubre marquemos la 4 de R's.
0: Muy bien, gracias a Luis. Ingeniero Javier, también para su mensaje.
1: Sí, bueno, vamos a estar de repente en otra oportunidad también con otro grupo de regidores para ir conociendo, que la población sepa con qué grupo humano estamos postulando a esta candidatura, y que va a ser para el mejorar muchas cosas dentro de la provincia de San Martín. Por eso les pido este 4 de octubre marquemos las 4 R de Renovación Popular, porque con Javier Cinti regresan las obras.
0: Gracias a los dos, a Luis Morrieta y también al ingeniero Javier Cinti Flores de Renovación Popular, por estar esta mañana aquí en el programa. Nos vamos a la pausa y regresamos con más informaciones aquí en el matutino de Radio Tropical de Tarapoto, líder en comunicaciones en San Martín.
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7: Son las 7 de la mañana con 6 minutos. Vamos nuevamente a nuestra secuencia de San Martín Elige.

0: Vamos, ahora estamos con la presencia del ingeniero, en este caso Jorge Panduro, de Alianza para el Progreso, candidato al gobierno regional de San Martín, que nos visita esta mañana. Bueno, en realidad quedan ya pocas semanas y la situación, me imagino, para ustedes es mucho más intensa todavía la actividad hasta ahora, este ingeniero. Buenos días, gracias por estar esta mañana.
1: Buenos días, Adolfo. Buenos días, Agucho. Buenos días a toda la audiencia, Radio Tropical. Sí, es el rush final, 27 días, y estamos andando 24/7, todo el tiempo. Bueno, tras llegadas son 3, 2 de la mañana siempre, ¿no? Pero ahí estamos, ¿no? Estamos preparados con la energía de nuestra familia, principalmente, de los equipos técnicos, los equipos políticos. Como dice un asesor político a una de las asistentes, dice, no le den pena al ingeniero, que siga caminando, no le den pena.
2: Bueno, ya recorrió toda la región, ya cumplió por lo menos una primera pasada.
1: Sí, bueno, la verdad, estamos caminando cerca a 2 años, ¿no? Obviamente estos tramos son más intensos y hemos recorrido casi toda la región. Es imposible copar toda la región porque son 2.433
0: pueblos. Sí, es en Costa Rica. Es bastante. Yo digo, cuando usted dice 27 días, que para mucha gente parecerá poquísimo porque ya falta poquito, 27 días, pero también me pongo en el lado de ustedes, serán 27 días como que fueran interminables, porque hay que mover logística, hay que estar en la campaña, hay que estar pensando en las estrategias y todas estas cosas que de verdad seguramente les van insumiendo ahí el tiempo y todas estas cosas, pero ¿qué decir a la población ya a 27 días de acudir a las elecciones? En su caso, por ejemplo, como candidato a gobierno regional, habiendo recorrido gran parte de la región, ¿qué decirles a estas alturas de la campaña?
1: Sí, recurriendo a lo dicho primero, 27 días es poco y es harto a la vez, ¿no? Sí. Nuestras campañas, creo que en los últimos años se han convertido en campañas cortas, ¿no? De intensidad, digamos. Y como son campañas cortas, tenemos un grueso de la población, ¿no? Yo creo hasta ahora que hay un grueso de la población que no decide todavía por quién votar. Están esperando ver los debates, están esperando ver los desenlaces de los últimos días. Sin embargo, a 27 días de las elecciones, nuestra población debemos informarnos más, debemos escuchar más. A todos los candidatos distritales, provinciales, regionales, ¿no? Tenemos que ir 4 de octubre con una mayor información, con mayor conocimiento de las cosas. Prueba de ello es que este actual gobierno, que realmente deja una estela de serios cuestionamientos, indicios de corrupción, terrible administración, ¿no? Descabezado gobierno regional, falta de gestión. Pero considerando también los últimos gobiernos regionales que no han traído presupuesto desde el gobierno nacional para San Martín, significa que no hemos tenido buenos gestores. Eso llamaría la reflexión a nuestra población, que las campañas multimillonarias, desplazamientos con despilfarro de dinero, no son una buena señal, ¿no? Entonces, desde ahí tenemos que partir para que 4 de octubre el voto sea consciente en el sentido que esté bien informado, ¿no?
0: ¿No? Entonces, usted ya tiene un diagnóstico, prácticamente nos acaba de decir rapidísimo, un diagnóstico de cómo está la situación en el gobierno regional de San Martín, y eso implica entonces ya saber a dónde, en caso de ser elegido usted, en qué terreno va a llegar, y sí, eso implica también qué respuestas va a tener usted de inmediato.
1: Sí, el gobierno regional que está dejando este actual gobierno celeste es un gobierno que está dejando una catástrofe, está dejando una papa quemada, ni siquiera caliente, ¿no? Tenemos más de 33 obras paralizadas, obras grandes, que han hecho la demanda de reiniciar algunas, pero con 3-4 trabajadores, solamente para que la gente no salga a protestar, solamente para que la gente no salga nuestras rondas campesinas, nuestras comunidades no salgan al gobierno regional a encadenarse en las rejas del gobierno regional. Y porque también nuestras comunidades han perdido total esperanza, porque el gobernador, entre comillas, no está en la sede, nunca lo encuentran, nunca da la cara, nunca les da el apoyo, nunca destraba estos proyectos.
0: Ese es un tema también, ingeniero, que siempre en cada elección sale, quien sale elegido, obviamente, el tema de la sede regional. Todos sabemos y no podemos desconocer, la sede pues es Moyobamba, la capital de la región. Así es. La única cosa es que hay que entender que la región pues no es solamente Moyobamba, entonces una autoridad regional tiene que saber cómo combinar estas cuestiones de atención en la sede y estar también fuera. Y eso es un poco que a veces hay que entender, o hay que hacer entender, sobre todo los amigos del Alto Mayo, que a veces quieren que permanezcan 24 horas del día ahí, todos los días.
1: Sí, bueno, ese es un tema que vamos a tener que trabajar en las próximas décadas, inclusive, ¿no? Cómo nos unimos como hermanos todos los sanmartinenses, ¿no? Porque es un problema que no nos deja avanzar en el tiempo. Aparentemente no hay consecuencias, pero en realidad sí. Entonces nosotros tenemos que lograr en las próximas décadas unificar la región.
2: Porque, ingeniero,
1: A través de ello podemos unir criterios y visiones para proyectos macroregionales.
0: Así es.
1: ¿No? Si no, el otro no va a estar de acuerdo, el otro va a estar descontento. Entonces nosotros tenemos que unificar, hacer uno solo de San Martín para hacer los grandes
2: proyectos. Ahora, usted acaba de dar un diagnóstico de la gestión que se va. Me imagino entonces que se ha puesto la pregunta, ¿qué hago? ¿Cómo ir a solucionar todos estos grandes problemas? Y hablamos siempre de los 100 días, que a veces se da, esto es prácticamente una costumbre. ¿Qué es lo que piensa hacer? ¿Se ha puesto a pensar, o a partir del 4 o 5 de octubre recién va a ver qué es lo que hace de estos primeros 100 días?
1: Bueno, ya no falta nada para el 4 de octubre, pero la verdad, a nivel técnico y legal, tenemos que hacer un diagnóstico, un corte, en qué situación tenemos conocimiento, pero
2: todavía
1: no privilegiado como lo tienen otros, ¿no? Que están junto a este gobierno. Pero tenemos información, digamos, superficial, y el día que tengamos esa oportunidad de tener ya la información a la mano, vamos a hacer un diagnóstico y un corte para determinar cuáles son los procedimientos a partir de ahí. Conocemos del sistema, porque soy ingeniero civil, pero también conozco temas legales en cuanto a ejecución de obras, en cuanto a gestión pública. Entonces, y con el equipo técnico, que tenemos un super equipo técnico, con experiencia, con integridad moral y técnica. Entonces vamos a determinar un tratamiento especial a cada obra, ¿no? A cada proyecto. Con ello veremos qué proyectos vamos a dar el impulso necesario al entrar, y a algunos otros que están en arbitraje vamos a poner el mejor esfuerzo para que el plazo más corto se reanuden los trabajos, ¿no?
0: Bueno.
1: Dos, necesitamos proyectar la gestión pública desde el financiamiento del gobierno nacional, porque con la cantidad de proyectos paralizados que hoy tiene la región, con los hospitales paralizados que tiene responsables, que lamentablemente no se ha difundido mucho, digamos, las responsabilidades de estas obras paralizadas, es que la gestión para conseguir los recursos públicos de los diferentes ministerios, Ministerio de Salud, Ministerio de Educación, Ministerio de Economía, Ministerio de Agricultura, eso va a ser vital para revitalizar el gobierno regional a nivel económico y a nivel social. ¿Por qué? Porque la mayoría de presupuestos están comprometidos ya. Es decir, cualquier cosa que se quiera hacer adicionalmente va a ser un poco difícil. Entonces la idea es que con los recursos que se tenga, formular paquetes de proyectos en cada sector y negociar con los ministerios con una contrapartida para que nos puedan atender.
2: Casualmente ese es el talón de Aquiles de varios gobiernos, y no solamente en la región San Martín, sino vemos que es un problema el país, que el Estado cumple con dar los presupuestos y a estas alturas del año no se ha llegado ni siquiera al 60% en el gasto, ¿no? Eso seguramente usted lo ha analizado. Y ve de qué manera se solucionan esos tipos de problemas.
1: Ese es un gran problema. Por ejemplo, el primer año de esta gestión han devuelto 166 millones del presupuesto anual. Pero, y hubieran devuelto más si no hubieran comprado papel higiénico y tinta para 3 años, ¿no? Entonces, el tema es la calidad del gasto también. Claro, o sea, no solamente también, comprar
0: por no comprar, solamente es ejecutar por ejecutar.
1: La calidad del gasto. O sea, así es, yo gasto, por ejemplo, profesionales, un gran equipo para que me haga paquetes de proyectos de agua y saneamiento rural. Gasto en otro equipo, en un equipo A1 de profesionales, para que me trabajen corredores educativos, que estamos en grave crisis en la región San Martín. ¿Por qué en corredores educativos hoy, no? Porque el gobierno nacional ha declarado en emergencia la infraestructura educativa. Entonces, claro, ahora que se entonces teniendo conocimiento, teniendo un soporte que el gobierno nacional va a invertir en educación, obviamente tengo que prepararme. Claro. A partir de octubre tengo que preparar paquetes de proyectos de corredores educativos que sí necesitamos, porque el 80% de nuestras instituciones educativas a nivel regional necesitan reemplazar parcial o totalmente.
2: Ahora, ese equipo técnico que usted plantea de proyectistas y todo lo demás, ¿va a estar dónde? ¿En la gerencia de infraestructura o se va a fortalecer?

0: muy desfasados de la brecha, paquetes de proyectos de infraestructura educativa, ¿no? Y también tendrán una misión especial con un proyecto especial, en este caso, ¿no? El inicio del perfil técnico de la línea ferroviaria de Mariscal Cáceres hacia el Puerto Salaverry.
1: Puerto Salaverry, sí, tenemos escuchado esa propuesta, pero yendo ya a una cuestión mucho más, hablando como territorio en sí de la región, ingeniero, usted que está recorriendo, todos sabemos, ya habló usted del tema educativo con estos corredores educativos, pero también hay que pensar en el equipamiento, la implementación que deben tener estos proyectos. También hay que pensar temas de saneamiento. Tenemos a veces muchísimas comunidades tienen agua entubada, pero no tienen agua tratada, no tienen agua potabilizada. Eso también es un tema bastante fuerte. En salud, hasta hace poco, no siempre recibimos llamadas aquí, que por ejemplo hay atención hasta la 1 de la tarde en algunos casos, otro hasta las 7 de la noche, y de lo que pase de 7 de la noche hasta las 7 de la mañana del día siguiente, así se presenta cualquier emergencia, ya no hay atención. ¿Cómo? Y eso ya ha pasado varios años. ¿Cómo, si usted está pensando también en ese tipo de situaciones, para que de verdad, no solamente en campaña se prometa, pero de verdad se implemente ya políticas que permitan atender a la población 24 horas al día? Porque nadie sabe en qué hora se puede enfermar. No vas a decir, me enfermo hasta las 7 y de ahí espero hasta las 7 de la mañana del día siguiente. Ese es un problema también bastante fuerte.
0: Correcto, justamente. Y no se debe solamente a un diagnóstico. Que los diagnósticos, si no los sabes usar, si no los sabes capitalizar o gestionar, no te sirve de nada. Sí. Los diagnósticos son para tomar medidas. ¿Y cuáles son las medidas? El gobierno regional ya no puede aumentar más sus gastos corrientes, ¿no? Entonces, lo que tenemos que hacer es lo que no se ha hecho. Bajo un liderazgo regional y bajo la organización de la salud, con sindicatos, con autoridades provinciales, ir de la mano, lo que no hace ningún gobernador, ir de la mano al Ministerio de Salud, ir de la mano al Ministerio de Economía a solicitar y sustentar técnicamente que se necesita más médicos en nuestra región San Martín, se necesita más especialistas para cada provincia, ¿no? Y además la implementación necesaria para cirugías de mediana complejidad. Con ello solucionaríamos tremendamente el problema de salud pública de nuestra región San Martín. Hasta por un legrado tienen que trasladar de Bellavista, de Juanjuy, hacia Tarapoto. O sea, estamos cayendo en un nivel tan bajo de saturar al hospital de Tarapoto, cuando pueden atenderse en infraestructura buena que tienen en cada provincia, ¿no?
1: Pero eso es, como le digo, enfocando la parte más rural, más al interior también de las provincias. Pero también tenemos que ir mirando y proyectando. Si nosotros recordamos aquí en el programa, estamos hablando más o menos 10 años, que está que tienen más o menos en promedio los hospitales nuevos. Desde ahí se ha tenido que ir proyectando, por ejemplo, decimos, un hospital ya no de la categoría 2-2 que tenemos en Tarapoto, y que es el hospital referencial de la región. Entonces ya deberíamos ir pensando, incluyendo a todo esto que a veces la atendemos. Deberíamos ir pensando en un hospital, como dicen, de nivel de categoría 3, ya te permita, y eso ir proyectando a futuro un hospital 4 que es nacional.
0: Así es.
1: Pero eso requiere equipamiento, requiere implementación con recursos humanos, con especialistas. Y una de las cosas, de las dificultades que nosotros sabemos tienen en el sector salud, que los especialistas a Tarapoto quizás vienen ya de una u otra manera, pero al interior, Dorado, hablamos de Picoto, hablemos de Mariscal Cáceres, Bellavista, Vallarta, Tocache, no quieren ir los especialistas porque más ganan en Lima que viniendo acá a provincias. ¿Cómo enfrentar también esa situación para que en la región contemos también con esa atención que se requiere, con especialistas y esas cosas? Eso también es una tarea fundamental. Y sector salud tiene competencia a nivel de la región, pero sabemos que tampoco puede seguramente cubrir ese tipo de cosas si no tienes una alianza con el Ministerio de Salud y ese tipo de cosas. ¿Cómo enfocamos también esos temas? Si se está pensando ya tener un hospital nivel 3, ¿cómo va eso?
0: Sí, primero, lo primero, como se dice, ¿no? Porque a veces hay cosas que se tienen que tomar acciones inmediatas, hay cosas a mediano plazo y hay cosas a largo plazo. Todas son válidas, perfectamente válidas. Por eso nos da una visión de futuro. Las acciones inmediatas es la que estoy comentando, ¿no? es pelear un presupuesto para aumentar la,

0: inversión en nuestros hospitales, que ya existe infraestructura hospitalaria, uh-huh. darles el potencial completo que tienen para que puedan atender. Con eso desaturamos Moyobamba y Tarapoto. Con eso, y eso nos va a permitir ese gran respiro, que por lo menos es el 50%, mínimamente el 50% de respiro, ya nos va a permitir proyectar, por ejemplo, en Tarapoto, llegar al nivel 3, el hospital 3. Pero con hospitales, reforzamiento integral del hospital de La Banda y el hospital de Morales, ¿ya? Y con especialidades específicas para descentralizar la salud pública en función a especialidades. Entonces, con ello, estamos hablando de eso ya a mediano plazo, 3-4 años, ¿no? Pero proyectar, sí, elaborar los proyectos, sí, para que el próximo gobierno lo ejecute, ¿no? Lo que necesitamos ahorita es fortalecer nuestra infraestructura hospitalaria para que estén a tope, para que funcionen siquiera al 90%, no 100%, pero siquiera al 90% en cada provincia. Tenemos ahí previsto, como digo, el Hospital de La Banda, el Hospital de Morales, y subir la categoría de nuestro hospital de Tarapoto. De tal manera que eso ya complementaría, por lo menos para tener salud pública de calidad, en los próximos 15 años de funcionamiento. Tenemos un reto y estamos también en la plena ejecución, el gran hospital oncológico de Lamas.
1: De Lamas, sí.
0: Este hospital oncológico está avanzado el proyecto, vamos a dar su revisión necesaria, rápida, para que a través de sistemas como obras por impuestos, OXI, se pueda concretar lo más pronto posible. Sí. Nosotros como región San Martín tenemos el más alto índice de cáncer últimamente, más que Lima, más que otras regiones, casi más que todo el país, ¿no? Eso hay que ver los orígenes, pero las consecuencias es de que está muriendo mucha gente nuestra con cáncer. Y sí. Lo peor es que tienen que ir a Chiclayo o a Lima, sí. Y gente que no tiene recursos familiares donde llegar, una casa, comida, pasajes, se muere, no puede hacer esos gastos, no puede hacer esos viajes. Es urgente tener implementado el hospital.
1: Ingeniero, y ahí sí le voy a decir unas preguntas que siempre acá mi compañero Augusto siempre piensa. Cuando se hagan o se diseñen nuevos expedientes o nuevos estudios para lo que sería centros de salud, un hospital, por ejemplo, como estamos pensando ahora, en centros de salud, todo. Acá en Tarapoto siempre hay casos que aquí siempre los difundimos, de gente que a veces llega del interior y tiene que pasar ahí su familia a la intemperie porque no hay un lugar donde llegar, su economía no le da para ir a un hotel, estar gastando todos los días en comida, en medicamentos, otras cosas. Y siempre acá las sugerencias, ¿por qué en el proyecto no se diseña también una especie de casa de refugio, casa de hospedaje, no sé, de alguna
2: inclusive
1: manera
2: un comedor popular
1: para estas familias
2: que llegan,
1: que no tienen,
2: que de otros lugares.
1: Y sería una cuestión de una labor social también, porque finalmente hay que atenderles, hay que darles esa atención, porque todos son peruanos como nosotros y quisiéramos que todos tengan una atención digna, mínimamente, ¿no?
0: Es cierto, eso es, toca la parte de la fibra de sensibilidad humana, y tiene razón, ¿no? Se tiene que proyectar un albergue, se tiene que proyectar un comedor popular o parecido, para que las familias que lleguen a Tarapoto a cuidar a sus familiares,
1: a o estar a Moyobamba, o a cualquier punto
0: principalmente esto ocurre, como digo, sí. Implementando muy bien, porque infraestructura hospitalaria tenemos, la más grande de toda la región de nosotros, pero implementándole muy bien, ¿no? Bellavista, Tocache,
2: claro,
1: capitales provinciales al menos.
0: No tendríamos ese flujo, claro, que vienen acá a Tarapoto desde el interior. Sería muchísimo menos, por lo menos un 60-70% menos. Con eso mitigaríamos estos problemas sociales y justamente que da tristeza y pena, ¿no? Ese 30% que quedaría vamos a contemplar, vamos a tomar en cuenta para proyectar un albergue para quienes no tienen recursos o de bajos recursos puedan llegar ahí, y una especie de comedor para que puedan tener también acceso a la alimentación.
1: Bueno, como digo, en una campaña no solamente hay que enfocar los grandes temas de Y a veces siempre los candidatos terminan ofreciendo lo que es la parte de infraestructura de concreto y estas cosas que son las que mayor rédito te pueden dar, pero ahora que la tenemos aquí al frente, le pedimos que tampoco dejen de mirar la parte humana, el lado humano, que es la gente, que es, como dice, de a pie, que está ahí esperando a veces pequeñas cosas que le pueden aliviar muchas situaciones que atraviesan. Y ojalá, en caso de ser elegido usted gobernador, no se olvide ese lado humano también una vez se asume funciones como gobernador, porque eso también pinta de cuerpo entero, más allá de la autoridad, a la persona. Y yo creo que en ese sentido usted camina y va recogiendo y escuchando y todas las necesidades que pasa la gente, ¿no?
0: Gracias a Dios, Adolfo. Yo no vengo a fingir, digamos, sensibilidad social. Yo he trabajado ya en colectivos, he trabajado en acciones solidarias desde hace 20 años, ¿no? Y mi esposa también es activa, digamos, también en acciones solidarias, todos los años, hace 22 años, ¿no? Entonces, muy lejos de la candidatura que recién empezó hace 5 años, en la primera vez que intervení, el 2022, muy lejos de ellos, nosotros hemos tenido acciones solidarias, tenemos fibra de sensibilidad social. Hemos trabajado en muchas acciones conjuntas con mucha gente de acá, ¿no? Obviamente bajo un perfil bajo, ya que nunca he pensado intervenir en política, ¿no? Y además las cosas que se hace también no se puede, sí, no se puede ni debe publicar todo, ¿no? Entonces, créame que sí lo tomo. Tenemos que pensar ahora en nuestros adultos mayores, espacios recreativos que sean acorde. El otro día me encontré con el club de bingo, por ejemplo. Me parece interesante, interesantísimo, porque es una diversión sana.
2: ¿Club de bingo?
0: Claro.
2: ¿Hay un club de bingo?
0: Sí, sí, sí. 120 sí, damas, ¿no? De 60, 70, hasta 80 años.
1: Ah, la señora.
0: Pero obviamente socializan.
1: Claro.
0: La salud mental se fortalece. Entonces, me ha parecido increíble. Y vamos a ver cómo fortalecemos eso.
2: Claro, ahora que habla de salud mental, ¿cuán importante va a ser un eventual gobierno de usted? Porque tenemos una sociedad totalmente enferma. Y ahorita nada más al comenzar la edición del día de hoy, hablábamos de 15 partos de menores de 14 años en San Martín en este mes. Y lo que va del año tenemos 80.
0: Altísimo para todo el país. Somos un referente muy alto para todo el país. Entonces tenemos una gran tarea ahí. Vamos a reforzar no solamente con infraestructura educativa, tenemos que aplicar tecnología, tenemos que organizarnos de tal manera que a través de voluntariados de últimos ciclos de psicología, a través de voluntariados de profesores jubilados, cesantes, puedan ayudar a nuestras familias vulnerables de nuestros colegios, de nuestras instituciones educativas. Acompañamiento, porque no podemos dejar solos. La familia significa la estructura de una civilización. Si tenemos familias poco funcionales o no funcionales, se agrava el problema de la estructura nacional, de la estructura regional, de la estructura provincial. Tenemos que enfocarnos en ese lado humano. Tenemos que tener gente comprometida con civismo para que a través de algunos bonos que se les pueda dar a los estudiantes de los últimos ciclos de psicología, sociología, jubilados, cesantes, recién que han salido de la actividad pública, pueden ya reforzar estas familias, ¿no?
1: Perfecto.
0: Entonces,
1: muy bien.
0: Nuestros jóvenes, también hemos pensado en ellos, tenemos que aumentar la diversión sana, centros culturales en nuestras ciudades, otras actividades, pero además la oportunidad de poder generar trabajo a través de proyectos temporales por líneas de producción, por sector agrícola, sector agropecuario, sector agroindustrial y sector turismo. Ahí tendremos espacios laborales para nuestros jóvenes que a veces les piden experiencia y no tienen cómo demostrar. Ahí será su puente de experiencia. Además, vamos a construir cerca de 100 millones de soles en obras por administración directa. Y con ello se crearán espacios también directos de trabajo, no a través de empresas, sino directos para que nuestros jóvenes también tengan esa oportunidad.
1: Muy bien. Ingeniero Jorge Panduro Ruiz, candidato al gobierno regional de San Martín por Alianza para el Progreso, gracias por estar esta mañana. Hemos abarcado gran parte por el enfoque más humano y todas estas cosas que también es importante tocarlos. Gracias, más bien, por conversar acerca de estos temas también.
0: Gracias, Adolfo. Gracias, Augusto. Gracias, mis amigos.
1: Muy bien, vamos a la pausa y regresamos con más informaciones aquí en el matutino de Radio Tropical de Tarapoto.
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0: 7 de la mañana con 38 minutos, es el matutino de Radio Tropical. ¿Has visto destellos de luz, manchas negras o una sombra en tu visión? 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
1: 7 de la mañana, 39 minutos, y solamente hacerles una recomendación, una exhortación a los que están participando en esta campaña política. Sabemos que se desplazan hasta altas horas de la noche, de la madrugada incluso. Esta mañana nos hemos enterado de un accidente que ha tenido una candidata regidora de la provincia de San Martín. Hay que tener muchísimo cuidado, ya falta poco, pero de verdad, para que no terminen en este caso, pues, o pueden resultar heridos, terminan en la comisaría, bueno, en fin, tantas cosas que se van dando en esta campaña, tener muchísimo cuidado, porque como decimos, ya falta poco. Y les damos cuenta también, antes de ir con nuestro invitado, que ante el primer caso confirmado de sarampión, el gobierno regional activa brigadas de vacunación casa por casa e investigación epidemiológica en el distrito de Soritoro, en la provincia de Moyobamba.
0: La Dirección Regional de Salud, ante el primer caso confirmado de sarampión en un menor de 4 años, desplegó 8 brigadas de intervención con el objetivo de frenar la enfermedad a través de labores de vacunación casa por casa e investigación epidemiológica en el distrito de Soritoro, provincia de Moyobamba.
1: Los equipos se encuentran desplegados en el barrio José Gálvez del distrito de Soritoro y, en coordinación con las autoridades locales, también realizarán la búsqueda activa de casos, verificación de los antecedentes de vacunación. Además, efectuarán la preparación de servicios de salud para atención oportuna y aplicarán otras medidas de control correspondientes.
0: Por su parte, la titular de la Dirección Regional de Salud de San Martín recordó a las familias que, para proteger a los niños contra el sarampión, deben permitir la colocación de las 2 dosis de la vacuna a los 12 y 18 meses de vida.
1: Es importante que los padres de familia permitan la vacunación de sus hijos. La vacuna es gratuita y está científicamente comprobado que es eficaz y nos protege. Según las investigaciones epidemiológicas que se hicieron, el niño con diagnóstico de sarampión solo cuenta con una dosis de la vacuna.
0: Bueno, es preciso indicar también que el sarampión es una enfermedad que puede ser mortal en aquellos niños no vacunados, y la mejor forma de prevenirla es a través de la vacunación. Los niños menores de 5 años con esquema incompleto o sin antecedente previo de vacuna deben recibir 2 dosis.
1: Los niños de 5 a 10 años con esquema incompleto o sin antecedentes previos de vacunación deben recibir 1 dosis. Actualmente la vacuna está disponible en todos los establecimientos de salud de la región. Mucho tiempo que no teníamos casos de sarampión en San Martín, ahora ya hay un caso confirmado. Vamos con otra información a las 7 de la mañana con 42 minutos ya. El proyecto de mejoramiento, de acuerdo a la tercera convocatoria para el mejoramiento de la carretera Pinto Yaquillo y Pinto Yaco, hoy es la absolución de consultas de empresas interesadas en ejecutar la obra.
0: El proyecto de mejoramiento de la carretera Convento Pinto Yaquillo, Pinto Yaco, Copal, de 17 kilómetros bajo la modalidad de obras por impuestos, tiene un hito importante el día de hoy, de acuerdo al cronograma de la tercera convocatoria.
1: Hoy, lunes 7 de septiembre, se debe realizar la absolución de consultas de las empresas o consorcios interesados en la ejecución de este proyecto de asfaltado, que hace poco tuvo un ganador de la Buena Pro pero que no presentó la carta fianza que se requiere en estos casos.
0: Aunque también se advirtió que el actual proceso podría cuestionarse por vicios de nulidad, en vista que la norma establece 7 días hábiles y no 7 días calendarios, y que de no cumplirse esto, cualquier participante en el proceso podría solicitar la nulidad.
1: Estaremos atentos en todo caso a cómo sigue este proceso, que va por su tercera convocatoria y que en el mes de agosto de este año, el órgano de control institucional OSI le recordó al gobernador regional de San Martín, Walter Grundel Jiménez, que la entidad no cumplió con levantar varias observaciones del expediente técnico. Son las 7:43 a.m. Vamos a esta hora de inmediato con nuestra secuencia de San Martín Elige.

0: Muy bien, estamos de nuevo en nuestra secuencia de San Martín Elige. Esta vez nos visita el ingeniero Juan José Segundo Flores Flores, candidato de Alianza para el Progreso para la provincia de San Martín. Ingeniero, muy buenos días, bienvenido a Radio Tropical de Tarapoto. Sabemos que en estos debates y en varias cosas, los tiempos pues son muy limitados y a veces hay que tratar, quedarán seguramente muchas ideas ahí sueltas que todavía no se puede a veces concretarlo. Pero quedó en la participación que tuvieron ustedes, que ha sido el tema de lo que tiene que ver con residuos sólidos. Ahí le hemos escuchado algunas propuestas. ¿Cómo decir a la población que esto es un tema no solamente de la autoridad o de un gobierno local, sino también es compromiso de todos? ¿Cómo hacemos que esto funcione de manera sincronizada y podamos resolver un problema juntos? Buenos días.
1: Buenos días, Adolfo, Augusto, por esta oportunidad nuevamente. Sí, en realidad los tiempos, pues, en esta exposición de propuestas por la cantidad de candidatos que hay también son, pues, demasiado limitados, ¿no? Uh-huh. Entonces, el tema del residuo sólido en realidad pues es algo que compete a todos, ¿no? Yo quiero partir, por ejemplo, indicando que todo nuestro residuo sólido, nuestra basura, que es materia prima, si no lo hacemos una adecuada disposición, si no hacemos un adecuado tratamiento, nos perjudica, ¿no?, al medio ambiente. Entonces nosotros tenemos que armonizar eso. Imagínate que según los estudios, el propio Ministerio del Ambiente nos indica que una basura no tratada genera gas metano, ¿no? Esos olores fuertes por donde uno va. Y ese gas metano es 28 veces más potente, más dañino que el CO2, que el dióxido de carbono. Entonces, por eso es la importancia de hacer el tratamiento, especialmente al residuo orgánico, ¿no? Porque el residuo orgánico representa pues más de la mitad de la basura que generamos en nuestros hogares, ¿no? Entonces, según los estudios también, el 60% de ese residuo sólido, de esa basura, es este material orgánico. Entonces, ahí viene la gran tarea, ¿no?, para poder empezar a tratar precisamente este residuo sólido con el acompañamiento también pues de nuestros emprendedores, ¿no? Porque ¿cuál es la idea? Lo que se requiere es valorizar precisamente el material orgánico, la basura, la materia prima, para convertirlo pues en compost, ¿no?, en compostaje para el abono, convertirlo en carbón vegetal como el biochar, que ya hay emprendimientos que se están realizando con miras pues justamente a no producir ese gas que afecta mucho al medio ambiente, ¿no? Y ahí es donde a veces conocemos por las noticias que nuestra capa de ozono se va afectando por justamente el gas de efecto invernadero, es lo que afecta a nuestro medio ambiente. ¿Y cómo ayudamos nosotros a nuestro planeta? Lo ideal sería que el residuo sólido, que nuestra basura, no lo estemos pues disponiendo en rellenos y cada vez construyendo más celdas, sino empecemos a valorizar a través del reciclaje, por ejemplo, en nuestras casas. Y si no lo estamos haciendo ahora, sí, ahí en el mismo botadero que tenemos en Yacucatina, también nosotros lo que queremos hacer es la segregación ahí, si no lo estamos haciendo en casa, porque eso tiene que venir con una campaña posterior, porque hay que asentar las bases para realmente aplicar y cumplir la ley, ¿no? Porque,
0: o sea, tener plantas de valorización en el mismo relleno.
1: En el mismo relleno tenemos que adecuarnos lo que ahora está sucediendo, sí, en el cortísimo plazo. O sea, hacer ahí, implementar estas fajas para que las familias que viven del reciclaje, porque a veces nos queremos tapar la realidad con algo que está sucediendo en el día a día. Hay más de 100 familias que viven ahí, y que están pendientes a veces cuando el ente fiscalizador, que es OEFA, ya no está ahí, ellos se meten al relleno justamente a sacar, para ver pues qué puedo aprovechar. Y ellos de esa manera valorizan. Entonces, ¿por qué no incorporarlos a ellos? La municipalidad puede implementar pues la segregación ahí, los camiones pueden dejar la basura, unas fajas, y estas familias implementándolos adecuadamente con sus botas, sus mandiles, sus mascarillas, sus guantes, hacer la segregación ahí, que no lo estamos haciendo. Perfecto. Por ahora.
2: Y no sería casa, ¿no?, mejor, ingeniero, segregar en la fuente, como se dice.
1: Ese es el objetivo, a lo que inclusive hay un plan de incentivos, que es la meta 3 que otorga el Ministerio de Economía y Finanzas. ¿Para qué? Aquellos gobiernos locales que están haciendo justamente la segregación en la fuente, que es en nuestras casas. Eso es a donde tenemos que apuntar, pero por ahora hay algunos programas pilotos que han estado implementándolos por sectores, pero mientras no estemos en la totalidad de la población, algo tenemos que hacer con este residuo sólido. Claro. Por lo tanto, de inmediato lo que tenemos que hacer es, como te repito, en el mismo relleno sanitario hay que implementar las fajas para que estas familias que están ahí, ver los mecanismos que se sumen a ayudarnos a hacer la segregación, ¿no? A separar el plástico, lo que ellos también puedan botar, y también disponer de ese residuo orgánico que está llegando para que a muchos emprendedores que se dedican al reciclaje o a convertir en carbón vegetal el biochar, como se le llama, o a otros que se están dejando al compostaje, ¿no? De enviarlos a ellos, porque ellos también tienen sus propios camiones que recolectan el material orgánico que necesitan. Claro. Esto es un trabajo, como muy bien indicas, Adolfo, tarea de todos.
0: Ahí hay, ¿no?, varias cosas que se plantean. Lo inmediato, como usted señala, es a la realidad que tenemos sobre la marcha, incorporar a estas personas que están allí
1: en el corto plazo.
0: Pero también, ¿no?, usted habla de esa alternativa que ahora escucho varias veces a algunos candidatos, del biochar. ¿Es posible implementarlo? ¿Es posible hacer que esto funcione realmente, ingeniero, también esta propuesta, esta alternativa que hay con el biochar?
1: Claro que sí. El biochar es el carbón vegetal, ¿no? O sea, se convierte el material orgánico en CO2, pero sólido. Ese CO2 es el carbón, justamente el carbón vegetal que nos sirve a nuestras mamás, a nuestras emprendedoras que están en las esquinas todos los días utilizando su parrillita. Nos sirve también para la agricultura, ¿no? Para como abono, y eso hemos visitado, por ejemplo, a Iván Rojas en su planta, que él está investigando ya muchos años, sí, y ya muestra resultados, ¿no? Porque ya está comercializando justamente, sí, el carbón vegetal, y eso ayuda pues al medio ambiente. Pero Iván produce casi 100 kilogramos diarios, creo, casi, ¿no? Pero para la cantidad de material residuo, orgánico, de residuo que tenemos, pues vamos a necesitar por lo menos un ejército de Iván Rojas, ¿no? Que se dedica a esto, más otros emprendimientos, como por ejemplo en la banda de Chilcayo, también hay una plantita de compostaje que lo están haciendo, y también ya hay tecnología. Hemos visto el desarrollo de la industria, cómo mediante máquinas están convirtiendo el material orgánico en compost. Ajá. Pero reduciendo los plazos, ¿no? Como, claro, como ahora funciona. Y eso se tiene que implementar, se tiene que sentar las bases. ¿Qué es? ¿Para qué? Para que a futuro nuestra Municipalidad Provincial de San Martín logre también certificarse para que se distribuya de mejor manera el residuo orgánico, el residuo inorgánico, porque ¿qué es lo que pasa ahora? Nosotros disponemos todo en las celdas del relleno sanitario, y ahí nuevamente se produce pues el gas metano, ¿no? Cuando uno va por ahí, ya a kilómetros sientes el olor, ¿no? Eso es justamente el gas metano que afecta, como dicen los estudios, 28 veces es más potente que el CO2. Y cómo se puede eso, por ejemplo, tratarlo. Ellos dicen, los estudiosos, que hay que quemar ese gas, porque quemando el gas lo conviertes en CO2, que es menos dañino al medio ambiente. Y esas bases se tienen que sentar, y en cada etapa de la gestión de residuos sólidos hay trabajo que hacer. La limpieza de la ciudad es una, el transporte es otro, como yo siempre explicaba, también no pueden nuestros camiones compactadores estar recorriendo pues 50 kilómetros en ida y vuelta hasta el relleno, etcétera, para dejar el residuo, ¿no? Eso tenemos que adecuarlo pues en nuestra misma ciudad. Como la idea, como menciona Augusto, es hacer la segregación en la fuente, ¿no? Porque de lo contrario,
0: sí, no, eso sería lo ideal, pues, porque nos hablan, ingeniero, 280, otros te dicen 320 toneladas por día de basura, sí, pero, en la ciudad, y lo que se calcula, si lo que debería llegar realmente al relleno ya no pasaría de los de las 80 toneladas.
1: Lo ideal,
0: tremenda diferencia.
1: Lo ideal sería que no llegue.
0: Que no llegue, nada, claro.
1: Porque todo se tiene que industrializar, parecer mediante, sí, la economía. Ahora, ahí hay un error también de muchos de nuestros candidatos. Escuché, ajá, pues 250 toneladas, 200, sí, toneladas. Según los estudios ya que se han calculado, cada familia produce, el extremo es 800 gramos, o sea, casi un kilo de residuos sólidos por persona. Nosotros entre Tarapoto, Morales y la banda de Chilcayo, ya que es la ciudad, sí, metrópoli, somos casi 200,000 habitantes, ya superando un poquito. Toneladas. Entonces estaríamos hablando 8 por 2, 16, estamos hablando de 160 toneladas. Pero también nos dicen los estudios que el 30% de ese residuo sólido no se dispone a los rellenos sanitarios. Estamos hablando del 70%. De todas maneras, es bastante, no, es bastante residuo sólido que necesitamos transportar.
0: Antes, ¿no?, que gane el tiempo, le voy a cambiar el Le pregunto porque nos han escrito aquí. Hoy día vamos a mostrar, pero ya no nos da el tiempo en realidad. ¿Cómo está? Todos hemos visto y vemos además lo que está al frente en esta intervención que hubo camino a, en la zona de cerca a Cordillera Calera de este de esta infraestructura que se quería construir ahí. Tenemos un video cómo está ahorita. Y ya la erosión está ganando, está ahí malogrando todo eso. Y nos dice, a ver, ¿cuál es la pregunta en concreto? De llegar a ser alcalde, dice, ¿se fijará una zona de amortiguamiento como la tiene, por ejemplo, Cordillera Pochumi en Tocache? Tocache. ¿Por qué esta área no tiene una zona de amortiguamiento?
1: Tiene su zona, pero frágil. No está delimitada. Yeah. Lo que falta es ahí que conjuntamente con la Autoridad Regional Ambiental y la Autoridad Nacional también del Agua y la Municipalidad Provincial tienen que dedicarse a delimitar la zona de la franja de amortiguamiento, ¿no? Porque lo que sucede es eso, ¿no? Cuando si nosotros no delimitamos, la población va a ir cada vez avanzando, como lo hemos visto temprano, una noticia que estaban pasando de un canal de riego que debe tener su franja marginal, pero igual, si al poblador no le dices nada, ellos te plantan ahí su cerco, y eso vemos también en la carretera Fernando Belaún de Terry, ¿no? O sea, ya el cerco está ahí, si es posible, ya en el asfalto, pero yo creo que ahí lo que falta es poner también orden y también tomar la decisión realmente de delimitar ya nuestras zonas de amortiguamiento, nuestras zonas de protección, porque de lo contrario, si no hay autoridad que pone orden, pues siempre nos van a estar generando este tipo de impactos que nada bueno muestra pues al mundo, ¿no?
0: Muy bien, ingeniero, como siempre, nos gana el tiempo. Ya sabrá en estas semanas que queda todavía tenerlo de nuevo por aquí, porque hay muchísimo que hablar en relación a muchísimas necesidades. Sabemos que 4 años tampoco se pueden resolver todos los problemas, requiere siempre un trabajo interesante, pero hay que seguir escuchándolos a ustedes que están postulando para ser autoridad aquí en la provincia de San Martín. Gracias por estar esta mañana. Bueno,
1: gracias Adolfo, gracias Augusto por esta nueva oportunidad. Sí, yo creo que vamos a seguir conversando la diferente problemática que afronta nuestros pueblos, nuestra provincia específicamente, y yo quiero aprovechar sus ondas radiales y televisivas también para pedir al pueblo sanmartinense, a la provincia de San Martín, a nuestra querida ciudad de Tarapoto, Morales y La Banda y los demás distritos, que nos den esa oportunidad de llegar a ser su autoridad marcando las 4 A's de Alianza para el Progreso este 4 de octubre. Estamos en primera fila.
0: Muchísimas gracias, ingeniero Juan José Segundo Flores, por estar esta mañana aquí en el matutino de Radio Trópica. Nosotros nos vamos de inmediato con nuestros titulares.
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0: Titulares, hoy lunes 7 de septiembre de 2026, año de la esperanza y el fortalecimiento de la democracia.
4: Miguel Ángel Arce, hijo de Ángel Arce, que donó terreno en 1982 para servidumbre del canal de irrigación, denunció que hay personas que en esos espacios han construido y han colocado un portón en plena vía pública.
0: No es posible que un terreno que donó mi padre ahora esté siendo invadido. No sabemos por qué la Junta de Usuarios haya autorizado a las personas que ahora han invadido estos terrenos, indicó.
4: Luis Murrieta, candidato a regidor en la Municipalidad Provincial de San Martín, manifestó que de ser elegido promoverá retomar las academias de ajedrez, taekwondo, danzas y el funcionamiento de local para la comunidad LGTBI.
0: Jorge Panduro Ruiz, candidato de Alianza para el Progreso a la Gobernación Regional, aseguró que la actual gestión del gobierno regional de San Martín está dejando un desastre a la región con 33 obras paralizadas.
4: Vamos a trabajar proyectos de corredores educativos para cubrir en parte la brecha educativa para articular con la política del gobierno nacional, indicó.
0: En cuanto a salud, manifestó que habrá que trabajar en el fortalecimiento de los centros de atención primaria y proyectar también elevar de categoría del hospital de Tarapoto al nivel 3.
4: Juan José Segundos Flores Flores, candidato a la municipal, a la alcaldía de la Municipalidad Provincial de San Martín, dijo que el tratamiento de residuos sólidos es importante porque genera gas metano, 28 veces más contaminante que el CO2.
0: Ante el primer caso confirmado de sarampión, gobierno regional activa brigadas de vacunación casa por casa e investigación epidemiológica en el distrito de Soritoro, en la provincia de Moyobamba.
4: De acuerdo a la tercera convocatoria para el mejoramiento de la carretera Pinto Yaquillo y Pinto Yacu, hoy es la absolución de consultas de empresas interesadas en ejecutar la obra.
0: A meses de intervención del Cerro Mirador en la ruta Cordillera Escalera, el suelo se está deteriorando y se muestra la fragilidad del área.
4: Jurado Electoral Especial de Mariscal Cáceres excluye a candidato de Alianza para el Progreso a la alcaldía del distrito del Eslabón, José Neisser Mundaca Rufasto, pero inscribe a la lista de candidatos a regidores.
0: Gracias por su amable y gentil sintonía. Nos vamos, como siempre, invitándolos a continuar en la programación de Radio Tropical, porque ya viene a continuación Tribuna Libre, el programa número uno de participación popular con la conducción de Javier Grandes y Luis Mori. Luego pueden continuar en nuestra programación en nuestras diversas multiplataformas. Nos vamos, a gusto, hasta mañana.
4: Así es, Adolfo, hasta mañana, Dios mediante.
0: Buenos días.
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0: Cuando usted quiera, maestro. Gracias por el pase. Y en primer lugar, tan profesional de nuestros compañeros de trabajo del matutino, y a don Roy Lavilaya, que ya está en controles, maestros, para, junto con nosotros, llevar Tribuna Libre hasta las 9:30 de la mañana del día de hoy, ya 7 de septiembre de este año 2026. Considero que hoy formalmente arranca la recta final de esta campaña electoral. Somos nuevamente Roy Lávila, Javier Grandes y quien les habla, que será un placer y un gusto tenerlos radialmente hasta las 9:30. Para ello, ya los invitamos cordialmente a comunicarse con nosotros a través del 908-89-7310, 942-69-4409 y 042-63-7035. Temperatura 24 grados Celsius, sensación térmica de 26.
1: Un gusto, un placer saludarlos, señoras y señores. Bienvenidos a esta jornada, hoy lunes, comenzando esta nueva semana. Para nosotros es un gusto, un placer poder acompañarlos una semana más, esperando que las actividades que realizan sean placenteras, sean provechosas, y si hay situaciones donde se tiene que poner mucho más esfuerzo, hay que hacerlo. Es la única forma, es la única manera. Si no nos esforzamos nosotros, nadie lo va a hacer por nosotros, ¿no? En ese sentido, donde se encuentren en este momento, trabajando en oficina, trabajando en campo, trabajando en la casa, pues es un enorme gusto compartir sus momentos ya en estos 65 años que Radio Tropical ha cumplido, camino a los 66 años de existencia y siendo parte de ustedes. Ayer ha habido anuncios por parte del máximo o el titular de la policía en nuestro país, mucho cuestionamiento a raíz de este asalto, secuestro y muerte de personas ocurrido en Trujillo, y que se venía pues poniendo en contexto temas relacionados con que todo esto había sido o es en todo caso una cuestión que tiene muchas aristas, tiene muchos temas que están ahí en la duda, ¿no? Y definitivamente el general Arriola ha estado en el ojo de la tormenta. Ayer salió en Televisión Nacional a decir, bueno, que se va, que, bueno, su trabajo siempre ha estado en el contexto de hacer bien las cosas, que no tiene por qué bajar la cabeza, que ha hecho, su trabajo ha sido impecable. Sin embargo, los cuestionamientos en Televisión Nacional son muchos, ¿no? Y vamos a ver qué sucede a raíz de esto, de este cambio que se va a generar. Y ojalá que las cosas vayan para mejor, porque al margen de quien esté asumiendo la presidencia de la República, en realidad no deberíamos darle tregua a la delincuencia, a la inseguridad que nos azota, que va ganando terreno sin que hasta el momento se apliquen estrategias que puedan dar resultados, ¿no? Esto de las zonas de emergencia son paliativos. Declarar en lugares de emergencia, declarar esto, hacer lo otro, como que no tiene mucho sustento o que no tiene los resultados que la población esperaría, ¿no? Entonces, vamos a ver qué sucede, pues, ¿no? En torno a lo que pueda hacer el gobierno de la señora Fujimori. Repito que en estos primeros, ¿cuántos días? Estamos 28 de julio, 28 de agosto. Casi estamos 45 días de su mandato, y la verdad que las opiniones, o en todo caso lo que la población podría sacar como conclusión, no son nada ventajosas ni beneficiosas. Podríamos decir que todavía no cumple ni los 100 días. Sin embargo, lo que una gran mayoría de peruanos exige son resultados que lamentablemente hasta ahora no se están plasmando en la realidad. Vamos con llamadas ya del público. Nuestras líneas telefónicas están habilitadas para que ustedes puedan hacer uso de ellas y comentar el tema que usted considera conveniente o de su preferencia. Muy buen día.
2: Aló, buen día.
1: Buen día, señor, lo escuchamos.
2: ¿Qué tal? ¿Qué bueno, caballero? Buen inicio de semana para ustedes y para todos los desarrolladores tropicales. Bueno, los que hemos seguido atentamente el debate aquí, tanto provincial y Samar, de los partidos provinciales de San Martín Tarapoto y especialmente el gobierno regional, empezamos pues a sacar ciertas conclusiones. Yo siempre he dicho y siempre voy a recalcar, eso va a ser, empezar a ser el punto de quiebre para ver hasta dónde da la capacidad. No es porque tenga buena oratoria, cuidado, es por las cosas que ellos plantean y que son sostenibles y que se podría hacer en el tiempo. Tampoco vamos a crear y a hacer cosas faraónicas. Tampoco nosotros estamos pidiendo eso. Lo importante es que vengan y planteen cosas y no sea pues como esta gestión de aquí que se ha pasado hace o los 4 años. Pues. Hay que decir, todos los candidatos han coincidido de que esta gestión Grunder en el gobierno regional es la peor gestión que existe. Y que me diga lo contrario, que salga y me refute. Y que me hable con estadísticas y con hechos. Yo particularmente, por ejemplo, he visto en la aparte de Javier Cinti, he visto buen desenvolvimiento de también Juan José Flores. Sí hay que reconocer, no porque no todos simpatizan, no vas a reconocer también las cosas. Napoleón por la parte decía, es Hidalgo reconocer hasta la cualidad de tu enemigo o tu adversario. En este caso no hay enemigo, yo llamo adversario político, porque hay también que el adversario político también piensa, razona y también tiene buenos planteamientos. Reconocer eso.
1: A ver si usted reconoce lo que yo he escuchado más o menos en la calle, que en este debate quien se plantó también bien, al menos con su performance, de la señora Saavedra. No sé si usted coincide en ello.
2: Claro que sí, claro, yo estoy Pilar, lo conozco muy mucho tiempo, es colega de profesiones, no es docente, por supuesto que sí, a Pilar. De repente a Pilar la guardar un poquito, no tener un aparato político tras de ella, ¿no? De repente.
0: ¿Y usted cree que este debate va a marcar rutas?
2: Lucho, que definitivamente, pero sí, que sí va a marcar rutas, sí, Lucho, no nos engañemos. Y el punto de quiebre, mi querido Lucho, va a ser el debate de el 10, el jueves 10, que va a ser el Jurado Nacional de Elecciones. Ahí va a ser el que se equivoca y el que tenga poses cantiflescas como cierto candidato y va a hacer sus payasadas, es decir, se va a la lona. Porque la gente ya no es tonta. Luchito, Javier, las redes sociales y la transmisión maníaca que ha hecho Radio Tropical es como si estuviera habitado en la universidad. Yo me regresé de la universidad, ¿por qué? Porque hay una cosa que no me ha gustado. Cuando hablaba, por ejemplo, cierto, habla de su nombre. Cuando hablaba el señor Rivero, la gente del señor Cabrera comenzaba a tocar bombas, hacer puya ahí. No, pues así no es. Yo creo que el jurado en este caso va a tener un poquito más de cuidado en llevar las portátiles. Ahora vamos a la regional. A mí me gustó la performance entre el señor Jorge Panduro y el señor No, ha habido que se ha hecho repreguntas, se han preguntado ambos. Y me ha gustado la forma como se han salido. Por eso digo, yo tengo
0: que... Y también han habido algunos candidatos que no se manejaron bien, ¿no?
2: No se han manejado bien. Entonces, Luchito, también, excelentemente, por ejemplo, el señor Rivero también, ¿no? Que tiene sus cosas. Y había otra cosa. Cuando se van a hacer las preguntas... Yo sé que hay gente, por ejemplo, que haya tenido problemas con la justicia o haya tenido alguna denuncia, pero que vayamos a preguntar pues, cosas que debemos preguntar, ¿no? Que vaya a de regreso a San Martín, no recordar el tiempo fatal, pues, ese año por algo están en libertad. Yo creo, honestamente, en este debate, a mí me ha sorprendido, de Panduro ya no me ha sorprendido nada, porque Panduro, yo te apuesto a Panduro, ¿no? Un técnico muy capaz. El señor Holt, también un técnico muy capaz que ya sabía responder con eso, ¿no? Pero tener poses de vivo en una elección, creerse haberse creído hace 6 meses el ganador y que ahora ya no, ya estás en caída de libre, yo creo que a algunos dos candidatos ya le ha hecho perder el estribo. Ya tiene un comportamiento no tan feliz, ¿eh? Muchas gracias.
1: Muy amable.

0: protagonismo al momento de tomarse la foto juntos, uno iba por acá, los otros le seguían esto, lo otro, y ha sucedido una serie de cosas, ¿no? Como comentábamos nosotros, chiquilladas que ya no deberían existir entre gente adulta, entre gente mayor, y más aún quienes intentan ganarse la anuencia o intentan ganarse el voto, en este caso, del público, ¿no? Porque todos estos detalles en realidad son observables, y fíjense que un detalle que puede pasar desapercibido podría no serlo para muchas personas que observan. Entonces, habría que tener mucho cuidado en ese sentido, y esto va para todos los candidatos, ¿no? Con las expresiones, con lo que dicen, con los gestos que hacen con la mano, con la boca, con el cuerpo, ¿no? Todos estos elementos, en estos días, que falta poco para las elecciones, van a ser observadas por los pobladores, ¿no? Y a partir de ello podrían también determinar hacia dónde orientan sus votos.
1: 8:19, estamos con otro oyente en espera. Vamos, buen día. ¿Aló?
2: Aló, buen día.
1: ¿Cómo le va, señor? Bienvenido.
2: Muy buenos días, señor del Tribunal Libre. Yo sigo muy continuamente el programa del Tribunal Libre. Yo sugeriría a ustedes, señor, más bien que el señor Mozambique dirige el Tribunal Libre. Yo no sé por qué tanto empiezan a dar el espacio. Tribuna Libre es más o menos instante. De repente estoy equivocado. Breve, preciso, macizo, conciso. Le da el que dirija más bien el programa de Tribuna Libre. Porque hay cosas elementales para hacer conocer al pueblo. Por ejemplo, en conclusión, no sé a qué ha querido llegar. Ahora, lo otro, ¿por qué no dicen, por ejemplo, su compañero Aurelio Pastor, el comesapo, ha agarrado un cargo, le han dado un cargo a Brisa Keijo, sabiendo que tiene arrugas hasta por gusto, que él ha hecho plata hasta por gusto siendo ministro de justicia, está entre los cuartos y quintos millonarios a nivel del Perú, haciendo plata como ministro? Gracias, señor.
1: ¿Aurelio Pastor millonario?
0: Aurelio Pastor ha sido declarado o ha sido designado como nuevo representante permanente ante la Organización de los Estados Americanos, OEA. Es el nuevo representante de Perú ante esta institución. Y en efecto, lo que dice el señor, ya lo he escuchado en varias oportunidades, ¿no? Con razón decían, Aurelio Pastor no dice, no critica, no cuestiona, ni antes ni ahora al gobierno actual de la señora Fujimori, ¿no? Y muchos sacan sus conclusiones. ¿Será cierto? ¿Será verdad? Eso ya queda a la interpretación de cada uno. Sin embargo, cada profesional asume un cargo porque considera que es el idóneo o tiene la suficiente expertise o, el hecho de poder asumir una función que se les asigna.
1: Y además en su momento ya pagó, ¿no? Con la sociedad.
0: Ah, bueno, si lo van a decir, si hizo esto, si hizo lo otro, por eso no puede asumir. No, yo creo que eso no es una limitante en todo caso, ya. No es una limitante. Pero que le puedan criticar de que es muy tibio, no dice nada con relación a la, o no dijo nada con relación a la actual presidenta de la PRU, por ahí se le puede achacar.
1: Ya aceptó su error, pagó su error, la vida continúa.
0: Vamos con otra llamada, buen día. Buen día, señor, lo escuchamos. Si podría bajar el volumen del receptor, por favor, para evitar el acople de sonido.
3: Gracias. Es un placer hablar con ustedes nuevamente. Bueno, sí, es verdad, ¿no? O sea, en los momentos del debate se ha visto muchas cosas, ¿no? Que están por encima de cosas de gesto, de cosas, de simpatizantes. Pero es parte de la política, pienso, ¿no? Es parte de la política. ¿Por qué? Porque cada uno expresa pues lo que es, ¿no? Y también la gente va a ver los modos de nerviosismo que han tenido algunos, ¿no? Y realmente no se puede declarar un ganador porque ambos han tenido su parte buena, su parte mala, ¿no? En cuanto al debate. Pero mi opinión va a esto, ¿no? La renuncia de Arriola, ¿no? El comandante general. Pienso que ya era hora que dé un paso al costado, y porque también de repente Keiko ya... la presidenta ya le iba a cesar, ¿no? No sabemos, ¿no? Pero pienso que está bien lo que era renunciado al cargo porque, sinceramente, en la Policía Nacional, y yo le digo personalmente, yo no creo en la Policía Nacional, he tenido bastante desmanes con la Policía Nacional, o sea, imagínense, han robado y no han respondido de la manera que... ¿sí? Para mí, primera delincuencia es la Policía Nacional. Yo no creo completamente en nada de la Policía Nacional.

0: Nacional. Y yo respeto, yo soy de los años 70, compa, había una pipa, que cuando te agarraban en las calles haciendo desorden, ellos te llevaban al calabozo, te aconsejaban.
1: Los rayas.
0: Te daban un, con su dedito mayor, te daban una frente, y yo tú no tenías ni siquiera la valentía, la ganas de volver a cometer el error. Era parte de una, te aconsejaban bien para que no vuelvas a hacerlo, vuelvas a hacer esto. Pero ahora, la policía, ¿qué te hace? Agarra a cualquier inocente solamente porque le dice tal fulano, no investiga, no hace nada. Simplemente condena, te toman foto bien, igual que un delincuente de la peor cabaña, que toman foto. Entonces, eso es una estrategia de la policía completamente rara, ¿no? Entonces, para mí, la policía, sinceramente, debe solamente cuidar el orden, no meterse en investigación, debe crearse un comando de élite en el cual simplemente netamente de investigación, inteligencia, pero capaces de hacerlo, ¿no? Ya unir la policía, antes había la republicana, la PIP y la Policía Nacional, ¿no? Imagínate. Entonces, la policía metido, si tú te has dado cuenta, del 100% de la policía, hay que poner el 5% está metido en delincuencia. ¿Por qué? Porque se van, algunos quieren ir a zonas donde se mueve la plata cantidad. Ahí están los corruptos. La policía, un ente corrupto, señor. Muchas gracias.
1: Bien, gracias por habernos llamado. 8 de la mañana con 24 minutos, 908-89-7310. 942-694409 y 042-63-7035. Otro oyente en línea de espera. Buen día. Tribuna libre para usted. ¿Aló?
2: Aló, buenos días.
1: Bienvenido.
2: ¿Cómo está, señor Javier? Luchito.
1: Bien, bien.
2: Muy buen día. Buen inicio de semana.
1: De igual forma, señor.
2: Bueno, claro, a nadie le vamos a contentar con este comentario. Ahí, pues habló de un señor... Gabriel Pastor, pero yo no le entendí nada. Ahí tenemos un abogado, por si acaso, Gabriel Pastor ha sido absuelto por la Corte Suprema, y quisiera que Javier lo ilustre.
3: En resumen, cualquier proceso que haya tenido ya, digamos, ha pasado por ese proceso, si pagó, si lo absolvieron, o sea, en ese sentido no habría nada que criticarle a don Gabriel Pastor. Repito, lo que mucha gente hoy en día está cuestionando es su designación, porque se mantiene, digamos, en una posición no crítica, sino complaciente con el gobierno actual. Eso es lo que mucha gente le está, en todo caso, enrostrando, ¿no?
2: Javier, pero yo tengo otra lectura, si tú mismo sabes. Mira, él es un profesional de alto nivel.
3: Lo es, por supuesto que lo es.
1: Sí, lo es, claro.
2: Entonces, debe sentirse orgulloso que uno sea más de un
3: y también dije un y también dije hace un instante que uno es consciente de lo que sabe, lo que conoce y lo que puede desempeñar, ¿no? El caso de Pastor, eso es innegable.
1: Y que le vaya muy bien.
2: Claro, por supuesto.
1: Que le vaya muy bien, los mejores éxitos para él.
2: Mi amigo personal, Luchito es mi amigo personal, y por lo tanto espero que lo vaya bien. Si no está cumpliendo a cabalidad, pues lastimosamente la presidenta o la cancillería le dirá hasta acá nomás, ¿no? Bueno, quiero entrar al tema del debate, tanto que ahí debemos centrarnos. Ayer tuve la oportunidad de estar en el colegio médico, tengo muchos amigos de Jiménez Pimentel, empezó ya su campeonato interno, ¿no? Por el aniversario.
3: Los reencuentros, ¿no?
2: Sus reencuentros, no te he visto ahí, Javier, haciendo tus chalacas.
3: Yo estaba en otra actividad, mi estimado amigo.
2: Ya, entonces, ahí también se empieza a conversar de política.
3: Claro, esos son momentos propicios.
2: Ha surgido ya dos nombres, Lucho, Javier, ¿no? Pero ya dejando de lado, ya no le mencionan, vamos a decir una cosa, a veces hay muchas personas que salen a reclutar los términos que se emplean. Bueno, ya, y nos insultan. Decir de una forma cantinflesca a alguien es porque hace sus payasadas. En este caso me voy a centrar, pues, hermano, en el candidato que se quiso robar el show ahí en la universidad, al gobierno regional. Entonces, el señor Cabrera, tengo que decir con nombre, y me hago responsable de eso, y eso es lo que pasó. Él, cuando menciona que tiene técnicos de primer nivel, señor Javier Grande, allá quiero llegar. Y la población ya se ha dado cuenta. Le enfocó la cámara. Oye, hermano, ¿cómo es posible? Si él habla técnicos de primer nivel, ¿no? son pura gente cuestionada que ha sido votado de los proyectos productivos, tanto arroz, proyecto maíz, proyecto ganadero. Entonces, ¿qué le pueden asesorar a él en este tema? Y ese es su portátil. Entonces, yo desde acá, ahora yo digo una cosa, como dijo un oyente, conversando allá. Ahora, ha salido, no hay que ser mezquino, como dijo el señor Mozambique, no hay que ser mezquino. Salió también ahora, pues, ya no le mencionan casi al señor Cabrera. Ahora, ¿qué es lo que dicen? La pelea va a estar entre el señor Panduro y Job. Cualquiera de los dos le va a hacer. ¿Ah? Entonces, ¿por qué? Porque su ha sido más elocuente con Gómez, con Jorge Panduro, y no han caído en la provocación, por más que preguntas que se han hecho. A cambio, el otro se mueva, hace estas cosas. ¿Y por qué la cámara también no ha enfocado?
3: Ahí en ese debate una chispita hubo ahí entre Job y Panduro, ¿verdad?
2: Claro.
3: Hubo unas chispitas de debate. En parte del debate.
2: Pero hay una cosa que no me ha gustado, la actitud del señor Cabrera. ¿Cómo? Si bien es cierto, el señor Tomás tenía su portátil ahí.
1: Para la gente que no vio el debate, ¿qué hizo el señor Cabrera?
2: Ya, ¿cómo es posible que él se va a expresar? Así, ¿me vas a permitir? Me estás preguntando. Saquen esa cojudeza. O sea, ese parlante de ahí. O sea, porque era la portátil pequeña del señor Tomás González. ¿Y qué es lo que sucedió ahí? ¿Por qué no han reaccionado su personal de seguridad? ¿Sabes qué le hicieron? Le dieron un codazo al candidato Cabrera. Entonces, estas cosas no tienen por qué pasar. El señor Cabrera tiene que entender que él es candidato a un gobierno regional y por lo tanto tiene que tener una compostura, ¿no? ¿Por qué actúa así, Javier? ¿No? Inclusive le preguntaron a un psicólogo. ¿Es la desesperación, la frustración, la ansiedad que le está agarrando, que están cayendo?
3: Señora,
2: ¿por qué?
3: Señor Mozambique.
2: Porque están entrando allá, porque está en caída libre, está perdiendo popularidad.
3: ¿Me permite leer algunos comentarios que hacen las personas aquí en Facebook?
2: Por favor.
3: Dice la señora María Elena, dice, los hermanos Mozambique deben pagar sus comentarios radiales porque no hay un día que no dejen de llamar por una y otra. Gracias, dice. Y Telma Falcón dice, no sé, hizo su show, señor. Primero mira bien el video para que hables, no defiendas lo indefendible. Los otros candidatos son petulantes al cerrarle el pase.
2: No, es su percepción, eso es su percepción de ella, ¿no? Como decía esa frase el señor Villanueva. Y ojo, hablando del señor Villanueva, y ahí en su equipo están esos grandes iluminados de la gestión Villanueva, ¿no? Está Noriega, está de Bogarín, ¿no? O sea, mejor dicho, unas joyitas. Entonces, eso es lo que la gente ya ve, ya percibe. Entonces, si yo veo ese tipo de gente, ¿qué confianza puedo tener? Muchas gracias.
1: Bien, a usted gracias por llamarnos. 8:31, regresamos luego a una pausa comercial.
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0: Estamos de retorno, 8:34, 25 grados Celsius la temperatura en nuestra ciudad en este preciso momento. Y el sábado, que no hubo servicio eléctrico, qué desesperante era por momentos, ya que no había sistema de ventilación en los hogares, ¿no? Y el gringo quemaba, y mucha gente decidió el día sábado irse al río a tratar de pasar las horas, pero se fue restableciendo por sectores, ¿eh? En algunos al mediodía, otros a las 3 de la tarde, y en unos otros sectores a las 5, como está estipulado en el comunicado.
1: Y en algunos sitios no llegaron a cortar.
0: Y en algunos sitios no cortaron.
1: Por ejemplo, acá en la radio, en esta parte de la ciudad, no cortaron. De tal manera que los compañeros del matutino previamente se habían despedido el día viernes, pero por si acaso vinieron el día sábado y se quedaron realizando la programación, ¿no? El desarrollo de el matutino. Y es cierto que paulatinamente se fue restituyendo el servicio de energía eléctrica. Por ejemplo, en mi hogar o en el barrio donde vivo, cortaron más o menos a las 6:05 aproximadamente, en el y se restableció a eso de las 13:50 de la tarde, más o menos. Por acá me dicen por mí que quiten todos los sábados y domingos.
0: No,
1: ya muy extremo, ya, muy ahora, extremo.
0: En mi caso, bueno, yo cuando me desperté el sábado ya estaba ya, no había luz. Pero en mi caso, en mi manzana o en mi calle, nos dieron a las 3 de la tarde. Pero al frente
1: demoró un poco más.
0: A las 5. Fíjense ustedes. Y así han pasado en muchos barrios, ¿no?
1: Muy bien, don Rodil, ahí hay imágenes, por favor. Quiero expresar un agradecimiento muy especial a las personas que de ayer hicieron posible que nosotros vayamos a pasar un momento agradable, horas agradables de esparcimiento y compañías en realidad, ¿no? Ayer fuimos hacia el distrito de Sauce. Esto nos ha permitido tener un recorrido por justamente los lugares donde se está realizando los trabajos, ¿no? Lentos, pero hay algunas mejoras que se ha podido observar en este trayecto, tanto yendo por la zona de la otra imagen, don Rodil, para empezar con la otra imagen. Fuimos por la ruta que va a ser cuando termine la carretera, es decir, por la parte de Cabo Alberto Lebú, de Labra Machungo, toda esa zona, y luego regresamos por la ruta normal. Hay algunos tramos que se están trabajando, se está haciendo bien, y estas imágenes corresponden para quienes nos están viendo y para quienes no. Fuimos en primera al fondo Angaiza, donde la señora Débora y su familia, incluyendo a su señor padre, que también hacía locución o practicaba locución cuando era joven, y que la verdad para nosotros ha sido una emoción gratificante, ¿no? Cómo es que mucha gente se compenetra, o en todo caso tiene muchos recuerdos o tiene muchas anécdotas con el con Radio Tropical, ¿no? Por las secuencias, por los programas, y ahí nos ha atendido, pero fenomenal. El fondo Angaiza nos han atendido de lo mejor. Saludos para la señora Débora, repito, su señor padre, su señora madre, y todos los que nos atendieron. Imagínate un desayunazo, esa tilapia frita con sus platanitos fritos, su ensalada de cocona, ¿no? De cebollita, pero espectacular, ¿no? Vayan al fondo Angaiza, que está por la zona de 2 de mayo, ahí en el Sauce. Y gracias a nuestro amigo Medinaceli, pues, ¿no? Que también se puso en la cocina, él mismo, ¿no? Atendiéndonos. Gracias a Medi por esa deferencia, y a los amigos de Fondo Angaiza en el distrito de Sauce. Y por supuesto, la otra imagen, por favor, a Bellaterra, ¿no? Ahí está nuestro amigo Marco Cachay, que nos ha tenido una sorpresita por ahí, nos ha presentado al mariachi, la voz de Jalisco, ¿no? Cantando o dando una pequeña serenata por los 65 años de Radio Tropical, y dándonos ahí también una tortita muy significativa. Y la verdad, muy muy buena atención. Quedamos en deuda, tanto con la gente de Angaiza, del Fondo Angaiza, de Bellaterra, uno de los mejores lugares para visitar en el Sauce, si usted se quiere alojar, si usted quiere tener buenas experiencias, a Medinaceli por la movilidad. Y la verdad que estuvo excelente, fenomenal el día de ayer.
0: Bien, 8:40, vamos con la gente. Buen día.
2: ¿Aló?
0: Bienvenido, señor, ¿cómo está?
2: Buenos días.
0: De igual forma,
2: amigo, señor. A veces no sé si pensar o coincidir con el oyente que me ha antecedido. Creo que el señor que me ha antecedido también es un asiduo o recurrente en el programa, pero yo lo percibo así. Creo que los que somos críticos de repente a las gestiones o a la forma de cómo se conduce un programa, de repente no somos bienvenidos. No tanto es así que yo después de 4 semanas que está entrando mi llamada, me alzan el teléfono, me dejan en
1: o sea, lo que usted nos está diciendo es que hay un complot en contra de su persona y a usted ni siquiera sabemos quién es.
2: Medio así lo percibo.
1: Pero no sabemos quién es usted, ¿cómo se llama usted? Sí.
2: Me acuerdo que hace 10 años.
1: Para de repente saber si de repente aquí le han puesto un marcador de número para saber que usted no entre.
2: Sí, mira, me acuerdo que hace 10 años había un programa que era en Tarapoto, donde los candidatos le ponían la negrita, ellos le llamaban la negrita a todas las emisoras.
1: ¿Y qué era la negrita?
2: La negrita le decían un celular. Todos los candidatos tenían un celular en todos los programas. Solamente contestaban ya aquellos que eran
1: a ese celular.
0: ¿Y eso qué tiene que ver con nosotros?
1: Pues yo le comento que aquí hay 3 números de teléfono, no hay ningún celular, ningún número de ningún candidato.
2: Entonces,
1: por lo tanto, usted nos está faltando el respeto, señor, con el respeto que se merece.
2: No le estoy, yo le estoy diciendo que yo percibo.
1: Pero su percepción está recontra mal, pues. Aquí nadie, a nadie le cerramos nada.
2: Por eso yo coincido con el señor. Yo desde que inició el programa he llamado, yo he sido el primero. Ya,
0: y una pregunta sencilla, pero, caballero. ¿Usted está al aire en este momento?
2: El señor
0: Y está aprovechando la oportunidad de estar al aire para, en vez de dar cosas positivas que seguramente lo llevan, lo está gastando en hablar sandeces.
2: Pero qué raro que el señor.
0: Porque usted, para mí, no merece ningún respeto de este momento que me lo está faltando.
2: No, a nadie le está faltando el respeto.
0: ¿Y qué está dando a entender? Que acá las llamadas están dirigidas, que hay telefonitos negritos, rojitos, azulitos.
1: Bueno, señor, vamos a dejarlo ahí. Por favor, continúe con lo que usted quiere decir.
2: Ya, perfecto. Ya, mira, hace casi en este mismo tiempo, cuando Pedro Castillo ha asumido la gestión, ¿no? Ha sido golpeado, ¿no? Por el tema de corrupción, por el tema de improvisación, por la falta de una implementación de políticas de gestión económica y social, ¿no? Quiebre del orden institucional, ¿no? Todos los días se le atacaba con el tema de su cartera ministerial, ¿no? Que eran unos impresentables, que por aquí, que por allá. Entonces, ahora no se ve eso, ¿no? Sin embargo, ustedes se dan cuenta que hay una improvisación, hay una sarta de impresentables, ¿no? Acá en esta gestión, y nadie dice nada, ¿no? Tanto es así que escucho el discurso, no solamente aquí en la radio, sino escucho también el discurso social, donde dicen que si ha sido terrorista, ¿no? Eso ya fue su pasado, ¿no? Ahora lo que marcamos es de hoy en adelante. Igualito, el señor, por ejemplo, yo considero que es más impresentable la persona que no es coherente y consecuente con lo que hace y con lo que dice, ¿no? Tanto es así, a esa persona, para mí es más impresentable aquel que, mira, hay personas, por ejemplo, que dicen, ¿no? Que, que bueno, ha tenido un delito y ya se ha regenerado, ¿no? Y que hay que ver las cosas de hoy en adelante. Por ejemplo, el señor Mozambique, cuando Pedro Castillo estaba en la gestión, él cuestionaba todos los días en esta emisora que Pedro Castillo tiene personas impresentables que han estado vinculados al terrorismo, que estaban vinculados al Movader. Y cuando se habla de la señora Aurelio Pastor y cuando se habla de acá de la señora Keiko, no cuestionan, no dicen nada. Entonces, a eso voy.
1: Pero una cosa es estar vinculado con el terrorismo y otra cosa es, digamos, cometer otro tipo de delito. Hay que poner en la misma balanza ello, pues, ¿no?
2: No. Aquel que comete un delito es un delincuente.
1: Ya, pero una cosa decirte. Es vincularlo con el terrorismo, delito de terrorismo, apología al terrorismo, o haber participado con el terrorismo, y otra cosa es que cometa tráfico de influencias, ¿no? O sea, ahora, no los estoy santificando a ninguno de ellos, pero también hay que diferenciar en ese sentido.
2: Pero ya, está bien, ya. Vamos tomando tu lógica, ya. Aquel que ha sido condenado por terrorismo y haya cumplido su pena, y ha salido a la sociedad después de 30 años,
1: por
2: no
1: supuesto
2: tiene derecho
1: que
2: a regenerarse.
1: Tiene derecho, yo sí pienso que sí, ya, tiene derecho.
2: Ya, entonces, ¿no entonces, tiene derecho a participar
1: problema?
2: En política?
1: Yo pienso que sí, pero las normas están claras en el Perú, pues.
2: Sí, pues, pero acá a la gente se le estigmatiza, acá a la gente se le sataniza, ese simple hecho que haya tenido un pasado.
0: Pero es lo que usted está haciendo ahorita.
2: A participar en
0: política. Está contradiciendo, no señor.
2: No, estoy tomando la posición de quienes hablan así.
1: Bien,
0: gracias por habernos llamado, caballero.
1: Le hemos escuchado en todo caso atentamente. Por favor, culmine porque están esperando también otras personas. Le agradecemos de todos modos. ¿Hola?
0: ¿Se fue?
1: ¿Hola?
0: Bueno, otro oyente, buen día. ¿Aló?
3: ¿Aló?
0: Sí, buen día, señor, bienvenido.
3: Buenos días.
0: Buen día.
3: Lo
1: escuchamos.
3: Acá en Morales, que va de la política, se han dedicado a un solo candidato a atacar de diestra y siniestra. Desayunan, almuerzan, cenan, duelen, sueñan, creo, con él, con un candidato de Morales. Si tanto quieren criticar o preguntar algo, el Pro Morales de Morales está organizando un debate también en la universidad el día viernes. Para todos los moralinos, va a haber un debate entre todos los candidatos, ya están siete candidatos. Aquí quiero verlos a los moralinos, ir a ver, a escuchar y preguntar que tengan la oportunidad para que escuchen la propuesta de cada candidato de acá en el distrito de Morales. Les invitamos el día de viernes 11 de septiembre en la Universidad Nacional de San Martín. Muchísimas gracias.
0: Bien, a usted las gracias por habernos llamado. Vamos con otro oyente, buen día.
4: Buenos días, señor.
0: ¿Cómo estás, señora? Bienvenida.
4: Señor, quería primero empezar con una cosa positiva, felicitarle a la municipalidad del distrito de la Banda de Chilcayo por delegar la función a los trabajadores que limpien y den mayor aspecto a las ambas veredas de la pista que va a que sube o baja al lado Satélite, Ventanilla y Marona. Pero sí, señor, le quisiera que el señor alcalde todavía que es esta o delegue función a otros áreas, que por favor vengan a controlar donde está el área que él ha mandado a limpiar muy bonito de la colina. Hay gente. Bueno, el señor, su colega siempre dice gente de quinta categoría, ¿no? Pero para mí son miserables, ¿no? Porque tienen cerebro, pero no lo usan. Han ido a botar restos de construcción, pero no son no es tierra, está con
0: y eso no se
4: metales,
0: va a recoger así nomás, porque
4: basura y todo.
0: El camión recolector basura no lo va a recoger.
4: Y otro señor, que en la esquina, que es de entrada y salida para ir a Satélite, Marón, Ventanilla, hay una mini mercado que se llama Inversiones Soli. Ahí lo han hecho un terminal, pero también en ese lado, señor, ahora hay un taller de limpieza de motocars, pero utiliza la vereda, señor, que ahora es para los transeúntes. Después hay otra tienda que ha puesto para vender harina, cemento. También está ocupando la vereda, señor. Entonces no hay lógica que el señor alcalde se preocupe por dar orden, limpieza, esa subida, esa calle que es muy bonita. Pero la gente no entiende, señor, hace lo contrario. Hay gente que construye y destruye al otro lado. Y hay otro taller también que hay de mecánica, que ahora estacionan a ambos lados, señor, motocar, carros, y dificulta.
0: En muchas partes de la ciudad pasa eso, señora. Por ejemplo, esa calle del aeropuerto ya está tomada la vía pública. Y hasta la pista.
4: No se puede vivir así, señor.
0: Bien, señora. Gracias por habernos llamado. Y así hay muchos sectores de la ciudad. Reitero, este del aeropuerto, esta avenida Aviación, pasas a cierta hora, ya han tomado hasta parte de la pista con las sillas, mesas, todos estos negocios que venden pollipapa, juanepapa, brostery y todo lo demás. Y eso es el reflejo, pues, de la ausencia del Estado, de la autoridad, en este caso de la municipalidad. Otro oyente más, buen día.
5: Buen día.
0: ¿Cómo le va, señor? Bienvenido.
5: Buenos días, don Lucho, don Javier. Acerca del debate regional, el último viernes, se ha tenido la gran oportunidad, los que estábamos al frente, a escucharles dentro del espacio de la Universal, saludar a Radio Tropical por este espacio y esta ventana que hay, esta iniciativa, tanto con la Universidad Nacional de San Martín. Hemos podido acudir allá, a estar en la sala de video y conferencia de la Universal, escucharles a los 8 candidatos. Y efectivamente, cada uno, hay que tener capacidad, liderazgo para querer dominar esta región. 4 años que se va con una gestión tan cuestionada, con muchos temas paralizados, obras paralizadas. Y efectivamente, los señores mozombites tienen un poco de razón cuando dicen con muchos funcionarios tan cuestionados. Pero lo que ha manejado una ecuacidad técnica y política, considero que ha sido Cabrera, porque no ha perdido los papeles. Y el último, en la toma de fotos, no es que se ha querido pasar de vivo él. Los 7 candidatos no lo han querido dar espacio. Nosotros estábamos al frente, a nosotros no nos han contado nadie. Al doctor a Cabrera lo han puesto a un costado. ¿Y qué ha hecho el doctor Cabrera? Se puso adelante para la toma de fotos, porque era un acto protocolar de Radio Tropical que el señor Adolfo Fasanando les decía que se tomen la foto, pero los otros no. Entonces eso no es show. No han entendido que ha ganado su capacidad de liderazgo y que tiene, que es uno de los favoritos al gobierno regional de San Martín.
1: Bien.
5: Claro y conciso.
0: Gracias, muchas gracias. Bien, gracias. Buenos días. Acá nos están escribiendo, siendo un poco el tema. Ayer, creo, por lo que interpreto, ha habido actividades deportivas de reencuentro de promociones.
1: Sí, ha habido broncas, ¿no?, en alguna de ellas.
0: Y acá, ¿no?, nos están sugiriendo que así como contratan árbitros, también deberían contratar seguridad, sí, porque terminan en broncas, en pleitos y todo lo demás.
1: Ya, pues el exceso de tus verdes hace que la gente se le suba esos verdes a la cabeza. Y he visto, acá, no he identificado de qué reencuentro ha sido, pero sí he visto que ha habido conatos, ha habido broncas.
0: Y eso, pues.
1: Y eso no está bien.
0: No, y no, además, le quita lo bonito al evento, pues, una de la jornada.
1: ¿Y qué ejemplo le estamos dando a los jóvenes, no? Hoy que acá se puede hacer reencuentros y nos bronqueamos al final, ¿no? Pues acá, eso no debería.
0: Acá nos ponen, sería bueno que también contraten seguridad.
1: Muy bien, antes de continuar, yo quiero felicitar y saludar la buena performance y la impecable conducción en la moderación, o en todo caso en llevar adelante, de nuestro compañero Adolfito, como le digo yo, Fasanando, ¿no? En la conducción de estos 2 días del debate, tanto para distritales como para, perdón, provinciales y regionales, ¿no? Porque Adolfito se ha conducido de la mejor manera, no ha permitido que, por ejemplo, continúen, porque en un momento determinado del debate regional, uno le dijo una cosa al otro, el otro le devolvió, e inmediatamente el moderador tenía que poner las cosas claras, ¿no? Solo que, pues, a veces mucha gente no entiende y va contra lo que se puede indicar, ¿no? Por ejemplo, Adolfo decía, no está permitido los aplausos aquí dentro del salón, ¿ya? Y sin embargo, lo que hacían los que estaban con un candidato determinado, clap your hand, y ahí, ¿no? Y eso no está bien, pues, ¿no? Hay que hacer caso. Si vamos a un sitio, las reglas se establecen y hay que cumplirlas. Vamos con otra llamada. Buen día.
0: ¿Aló?
1: Hola.
0: 8:53
1: María.
0: Minutos.
1: María Elena dice, señor periodista, nuevamente escribiéndoles para hacer recordar sobre los medicamentos de los asegurados que están en falta, los que sufren al corazón, como aspirina, que hace 6 meses no hay y hay que estar comprando. Creo cuando se llama a la prensa se ponen pilas esas personas de salud. Entonces, esto en realidad es una cuestión recurrente, ¿no? La falta de medicinas. Mira, el tema relacionado con las citas, el no funcionamiento de algunos equipos que están malogrados desde hace buen tiempo y tienen que hacer esos exámenes en sitios particulares que al usuario pues le cuesta ¿cuánto? Entre 200, 300, 150, 100 soles, ¿no? Cada examen que es pedido por el médico que lo atiende, ¿no? Y la verdad, no sabemos, o particularmente no sé cuándo esto se pueda mejorar.
0: Vamos con oyente. Buenas. Buen día. Oh. ¿Aló, sí? Bien. Y nos siguen escribiendo, y interpreto que este escrito es de un trabajador o trabajadora, y nos pone tal cual. Señores de Tribuna Libre, la situación del Hospital de Tarapoto, la Sala 1 y 2, que se asigna emergencias y emergencias obstétricas, quedaron suspendidas porque se malogró el sistema de aire acondicionado. Central de esterilización no funciona porque se malogró la única máquina que esteriliza material para que las cirugías que suspendieron sean efectivas. No hay insumos, anestésicos, jeringas, cosas por el estilo. Ya no se puede decir absolutamente nada porque si no, lamentablemente, hay represalias. Ojalá que cuando escuchen estas cosas en la prensa, pongan caso al tema y
1: subsane. Tío, seguramente sí. Debe creer es que... Uh-huh. ¿Eso es el hospital o es salud?
0: Ah, me pone. Bueno, acá.
1: Sí. Pone ahí, ¿hospital qué dice? ¿Hospital 2?
0: No, sala 1 y sala 2.
1: Pero al inicio me parece que dice.
0: No. La situación del hospital es de Tarapoto.
1: Hospital, entonces estará refiriendo al Deportivo Alto.
0: Al Deportivo Alto,
1: seguro. Claro, porque si no, pondría hospital de salud, ¿no? Mm. Pero porque igualmente en ambos servicios, tanto el de salud como el del Ministerio de Salud, porque el de salud pertenece al Ministerio de Trabajo y Promoción del Empleo, lamentablemente pues no funcionan de la mejor manera, ¿no? Y esto ya va mucho tiempo que hay deficiencias y que cuando el asegurado va al hospital para atenderse después de haber estado desembolsando mensualmente lo que aporta, ¿no? Resulta que no tiene buena atención, no hay medicinas, las citas son de aquí para mes y medio, cuando tú necesitas right now, ¿no?
0: Pero
1: en el momento.
0: Según esta persona que nos ha escrito, el tema está mucho más crítico, porque si nos comentan que las salas no están siendo utilizadas por sistema de aire acondicionado, ¿eso no lo puedes mandar a hablar? Dos, que no hayan jeringas. O sea, el tema ya está preocupante. Por otro lado, me escriben... señores de Tribuna Libre, la vía Leguía está tan abandonada que ya muestra en la superficie puro ripio con piedras y baches. Se está perdiendo. ¿Dónde está la autoridad municipal?
1: Eligieron Beleguía, Augusto Beleguía, ¿no? Mm. Sí, pues hay muchas calles que en definitiva hoy en día están con muchas falencias. Vamos con otra llamada. Buen día.
6: ¿Aló?
0: ¿Qué tal?
6: Buenos días, señor.
0: Buen día.
6: Señor More, señor Grandes, muy buenos días.
1: Muy buen día, señor.
6: Se le están bien en la pantalla todos pichoncitos.
1: Pichoncitos, jóvenes del ayer.
6: Bueno, allá vamos a decir.
1: Jóvenes del ayer con espíritu juvenil, pero ya los años han pasado.
6: Sí. Me da gusto escucharlo a usted, señor Grandes. Para decirles una cosa, yo no sé ustedes qué opinan al respecto de su actitud de la señora alcaldesa. No sé si ya es sorda o si hace la sorda o no quiero escuchar a la gente las críticas que están haciendo. Por ejemplo, ¿cuánto tiempo ya estamos exigiendo que arreglen las calles de acá, lo que es Partido Alto? En especial Juan de la Riva, Eliel Linares, Tachapuquio, es una desgracia.
0: Sí, de acuerdo.
6: Por no decir que ya la gente ya no puede ni subir ni bajar porque nos encontramos con tremendas piedras, no sé de dónde ha venido.
0: Y a veces da la impresión que quisieran que sea diciembre, ¿no?
6: Mucha, señor.
0: Ya para irse.
6: Mira, esa última lluvia que venía con fuerza, ese le ha desgraciado las calles. Parece como el que Cumbas ha llegado por acá, no, acarreando piedras.
0: Sí.
6: Y a la señora, yo poco nada le interesa.
0: Y ya estamos próximos a entrar al último trimestre del año.
6: Por lo menos, siquiera que deje como recuerdo una raspadita, siquiera como es la costumbre ahora, una raspadita y al 3 meses ya se malogra. Pero esas calles de acá, amigos, no sé cómo se le podría decir cómo está. Es una desgracia.
0: Bien, señor.
6: Y ya hemos dicho bien claro que a la señora Clesia ordene ya pues a su gerente a que mandes a las máquinas a raspales siquiera, porque en las noches ya la gente ya no puede ni salir, peor en motocares, y ya ha habido 3 accidentes aquí en Lindares, se han metido la cuneta por esquivar los huecos, es una desgracia. ¿Qué espera, señora Lluvia? Ustedes, señores, ¿qué es lo que opinan al respecto? ¿Cómo se podría catalogar?
1: Gracias. Muy bien. Bueno, en realidad yo lo mencioné. Yo con esta gestión municipal ya no tengo ninguna esperanza de que vaya a marcar la diferencia. No lo ha hecho en 4 años, menos en estos últimos meses que quedan. Un poquito más de 3 meses que quedan para que se despidan de esta gestión, ¿no? Y entonces todas nuestras esperanzas tendrán que estar centradas en la próxima autoridad municipal, ¿no? En la próxima. ¿Quién será nuestro alcalde? ¿Será el señor Javier Cinti? ¿Será el señor Juan Manuel? ¿Será el señor
0: JJ?
1: ¿Será la señora Pilar? ¿De quién más me estoy olvidando?
0: El tío Quique.
1: ¿Será el señor Quique Hildebrand? El señor Romero ya no está como candidato porque finalmente el Jurado Nacional de Elecciones dijo improcedente, o en todo caso no dieron lugar a su apelación, ¿no?, que estaba pendiente. Entonces, ¿será uno de estos señores que he mencionado quien con su equipo pues trabaje en las mejoras para nuestra ciudad, ¿no? Porque repito, yo particularmente, ustedes pueden discrepar, no sé tú, no sé Dabner, no sé Rodil, pero particularmente yo, Javier Grandes, ya con la actual gestión municipal no le tengo ninguna fe. Vamos con otra llamada, buen día. Vamos al corte.

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0: Bienvenidos a la edición para la región de San Martín de hoy, lunes 7 de septiembre de 2026. Saludos con todos, amigos de San Martín, comenzamos con el noveno friaje del año. El CENAMI informa que este lunes continuará el incremento de la velocidad del viento en la selva norte con intensidad de moderada fuerte. Se prevén vientos superiores a los 30 km por hora y ráfagas que podrían superar los 55 km por hora en las provincias de Bella Vista, El Dorado, La Maz, Picota y San Martín. Además, se esperan lluvias de moderada a fuerte intensidad, acompañadas de descargas eléctricas y ráfagas de viento cercanas a los 45 km por hora. Para hoy se prevén acumulados de lluvia cercanos a los 55 milímetros por día en la selva norte. Las provincias comprendidas son Moyobamba, Bella Vista, El Dorado, Huallaga, La Maz, Mariscal Cáceres, Picota, San Martín y Tocache. Este mismo evento también provocará un descenso de la temperatura durante el día, de moderada a fuerte intensidad. Para este lunes se prevén temperaturas máximas cercanas a los 24 grados, junto con mayor cobertura nubosa. Lluvias y ráfagas de viento cercanas a los 50 km por hora en Bella Vista, Picota, San Martín y Tocache. Desde la central informativa de Hombro a Hombro, recomendamos asegurar techos y objetos que puedan desprenderse, evitar exponerse durante tormentas eléctricas y mantenerse atentos a los cambios del tiempo. Por otro lado, el Servicio Nacional Forestal y de Fauna Silvestre registró aproximadamente 9.156 focos de calor en San Martín durante la última semana. También se reportaron 3 alertas de posibles incendios forestales y 2 incendios forestales confirmados. Recordamos evitar las quemas y reportar de inmediato cualquier columna de humo o fuego que pueda extenderse hacia zonas con vegetación finalmente. El Instituto Geofísico del Perú informó que, durante los primeros 4 días de septiembre, ocurrieron 8 sismos a nivel nacional y ninguno de ellos se registró en la región San Martín. Ante cualquier movimiento sísmico, recomendamos mantener la calma, identificar las zonas seguras y conocer previamente las rutas de evacuación. Observa los alrededores de tu vivienda para identificar riesgos, como edificios altos, postes de electricidad o instalaciones de gas. Reconocer estos peligros te ayudará a tomar decisiones más seguras durante una emergencia.
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0: Entramos a la recta final de programa, 9:10. Vamos con más oyentes. Buen día, Tribuna Libre para usted. ¿Aló?
1: Aló, buenos días.
0: ¿Cómo está? Bienvenida.
1: Pues un montón entrar con ustedes. A veces percibo que saben mi número y no quieren contestar.
0: ¿Usted también con eso?
2: No se mon. Percibe, ya han anotado, a estos no van a entrar, estos sí. Pucha, qué tal raza. Sí. Continúe, por favor.
1: Ténganos paciencia. Ya que están todos opinando de política de hace mucho tiempo, los candidatos, yo voy a decir lo que siento, percibo. Para el gobierno regional va a haber segunda vuelta.
0: Todo indica que sí.
1: El ingeniero David Landa, no sé con cuál de los otros candidatos que están favoritos. Esa es mi percepción, okay, y lo que yo he escuchado.
2: Landa del partido de gobierno, ¿no? De gobierno central, sí. Ok. Para la provincial, sin decir nombres, por favor, porque ya no nos está siendo permitida, ¿no?
1: Bueno, para la provincial, tiene que ser voto cruzado. Estamos ahí, estamos pensando bien.
2: Bueno, usted todavía lo está pensando.
1: En línea, como dijo el don Walter Grundel, ¿no? En línea.
0: Bueno, cada uno es libre de votar de la mejor forma que le parezca, ¿no? Hay personas que van a votar en línea, hay personas que van a votar cruzado, hay personas que van a viciar su voto, bueno.
1: Pero esta vez no va a suceder como lo que pasó con la línea del señor Grundel.
0: Que nos endosaron, pues, ¿no? Claro. Y hay un 20% de la población que aún no sabe ni por quién va a votar.
1: Ah, eso es verdad. Pero no, la gente como siempre decide en la última hora y cualquier cosa, ¿no? Pero les voy a volver a comentar, don Grundel con sus alcaldes de los distritos jamás fueron a un debate, nunca se presentaron, por eso que nos sabíamos. Muchas gracias.
2: Muy bien, gracias. Por acá escriben, Juma dice lo siguiente, Juma Getu, así está escrito su Facebook, dice: quisiera hacer un llamado a las autoridades sobre el desorden que se viene generando por la ocupación de las veredas y vías públicas. Muchos vendedores ambulantes e incluso propietarios de negocios establecidos utilizan los espacios destinados a los peatones y las calles para exhibir y vender sus productos. Esta situación dificulta el libre tránsito de peatones y conductores, especialmente motociclistas que acuden a realizar sus compras. A ello se suma la presencia de vehículos estacionados durante todo el día por propietarios de locales, como si las calles fueran estacionamientos privados. Si bien la municipalidad realiza intervenciones temporales, el problema vuelve a repetirse, o el problema vuelve por falta de un control permanente. Es necesario recuperar las veredas y vías públicas para garantizar el orden, la seguridad y el libre tránsito de todos los ciudadanos.
0: Yo te invito un día que tengas tiempo, ándate al aeropuerto. Pasa por esa avenida de aviación. Ya se han apropiado de la vereda, y como les ha quedado corta la vereda, de parte también agarró un espacio de la pista.
2: ¿Me permites hacerte una corrección?
0: Sí.
2: Ya, nunca digas el día que tengas tiempo. Di el día que te organices, porque tiempo vas a tener. Si no te organizas...
0: Cuando te organices, anda por ahí y vas a constatar lo que te estoy diciendo. Y eso es el reflejo, pues, que no hay autoridad, pero también de nosotros mismos, que nos encanta hacer algo que es incorrecto. Y cuando venga la autoridad a hacer el correctivo, ¿quién es el malo de la película?
2: Las autoridades.
0: Las autoridades.
2: Pero continúa Juma diciendo lo siguiente. A ver, es indignante el nivel de desorden en el mercado principal de Tarapoto, que se ha permitido... que se ha permitido en nuestras calles. Los vendedores han sido, o las veredas han sido tomadas por vendedores ambulantes e incluso por propietarios, ¿no? A esto se suma el desorden general por algunos mototaxistas que se estacionan en lugares indebidos y ocupan espacios públicos como si fueran su propiedad. La situación es tan permanente que como ciudadanos uno se pregunta, ¿quién permite que esto continúe? Porque la municipalidad interviene unos días, pero después todo vuelve al mismo desorden. Lo más preocupante es que incluso pueden generarse conflictos cuando un ciudadano estaciona su motocicleta en determinados lugares. pues pareciera que existen espacios reservados para quienes realizan actividades informales. Nadie debería tener la autoridad de mover o manipular el vehículo de otra persona simplemente porque considera que ese espacio le pertenece. Las vías y veredas son públicas, correcto, no son propiedad de comerciantes, mototaxistas ni dueños de negocios. Se necesita una fiscalización permanente y seria, porque no basta con realizar operativos temporales para luego abandonar el control. La ciudadanía merece poder caminar, estacionarse y circular con seguridad, sin tener que enfrentar un desorden que las propias autoridades parecen haber normalizado. Ahí está.
0: 9:16.
2: Otra llamada. Buen día.
0: ¿Aló?
2: Mientras tanto, Javier dice, Bruce, Luis, buenos días. La avenida del Papa está cada vez más cerca. Originalmente decían que esta avenida no le costaría al Perú, pero ayer el MEF destinó la muy conservadora suma de 62.3 milloncitos de soles.
0: ¿Cómo que no?
2: Un sencillito para nuestro país. Pregunto, no tengo nada contra el llamado o la llamada o el llamado representante del Señor en la tierra, pero con este dinero no se podría hacer mejores cosas. No creo que Dios se vaya a molestar.
0: ¿Cómo cuáles, por ejemplo?
2: Todo lo contrario, más, estoy leyendo lo que dice el oyente. No creo que Dios se vaya a molestar y todo lo contrario, más familias estarían en mejores condiciones.
0: Ahí su percepción es errónea del oyente. Porque la avenida del Papa obviamente cuesta. Ahora, si tú me dices que ese dinero lo han sacado del presupuesto de una cartera, pero no. No se está vistiendo un santo para vestir a otro. No es que están sacando del sector salud, del sector de educación, no, no. Se está asignando.
2: Yo quiero ser el malo de la película. No que no hay plata.
0: ¿Hay?
2: No que no hay plata. ¿Hay para plata? Esto, para lo otro.
0: Pero si está cumpliendo o no. A ver, pero ¿a dónde va tu comentario? Se está sacando ese dinero
2: de transporte. Va de, ¿dónde? A que no hay plata. Se va a recortar esto, se va a recortar lo otro porque no hay plata. Pero resulta que sí tenemos.
0: Es otro presupuesto.
2: Pero acabo de decirte, se está recortando de esto, se está recortando. No necesariamente para esto, pero se está recortando de esto porque no hay plata. Pero se está teniendo para lo otro.
0: Entonces, ¿qué se
2: tiene? O para lo otro, o para lo otro. Entonces. También, no quiero ser aguafiestas, ni tampoco ser el malo de la película, pero en este momento yo le doy la razón al oyente, porque si no hay plata, entonces no digan que no hay plata, sino hay prioridades, y esto es una prioridad. Quedaría mejor. Vamos con otra llamada. Buen día.
0: Bienvenido sea el Santo Padre. Días. Buen día.
3: Aló, buenos días.
0: Buen día.
3: Buenos días.
0: Acá, ¿cómo le va, señor?
3: Muy bien, muy, muy bien. He amanecido hoy con ganas de llamar a la radio. Quiero expresar mi incomodidad. Bueno, esto es un obstáculo que impide el crecimiento de San Martín, definitivamente. Creo que es la energía eléctrica.
0: Sí.
3: La energía eléctrica acá es pésima. En el sábado hemos tenido un corte de 12 horas. Aquí en Morales, a las 7:20, entre las 7:20 y las 7:30, se corta la luz. Así, intempestivamente.

0: que responda, pero es necesario para los candidatos que en sí, de cierta forma y definitivamente, tenemos que tener un organismo propio de San Martín. Yo no me imagino por qué Iquitos está manejando la electricidad en San Martín. Ellos o no le están dando la debida atención o no les importa. Entonces, el famoso Electro San Martín debe...
1: Es lo segundo, yo creo que es lo segundo, no les importa.
0: Exactamente, eso puede ser también. Entonces, no podemos continuar. San Martín debe de crecer, pero ¿qué industria va a venir cuando tiene una energía eléctrica tan irregular, cuando tiene agua por tiempos? Ninguna industria, ya sea porque, la más...
1: ¿Sabe usted cuál es la lógica que aplican acá? Soy el único que provee de energía eléctrica, pues. Así se molesten, así griten, así salten, así hagan lo que hagan. ¿A dónde van a contratar otro servicio?
2: Ese es el pensamiento mediocre, lamentablemente, ¿no?
0: Eso es lo que tenemos. Entonces, claro. Ahorita yo sé que hay gente de los candidatos que está escuchando, póngalos en su papelito, póngalo como tema de debate. Es necesario mejorar urgentemente. Y les va a convenir a ellos, porque van a empezar a ver más ingresos. Es necesario cambiar urgentemente esta situación. No podemos tener los servicios básicos que tenemos en este 2026. No podemos contar agua por horas y luz, y una luz tan deficiente de verdad como la que tenemos. Muchas gracias.
2: A usted gracias. 9:20, otro oyente más. Buen día.
3: Sí, buenos días.
2: Bienvenido, caballero.
3: Muchas gracias por poder participar de este programa. En primer lugar, también felicitarles por su aniversario como vía institucional de medio de comunicación. Felicitaciones y éxitos.
1: Muchas gracias.
3: Y al mismo tiempo, hace poco está haciendo un comentario sobre el país, que no hay plata en el país. Yo rescato la opinión de un comunicador social o periodista nacional, donde que él dijo que Perú es como uno de los países árabes, que tiene litio, tiene petróleo, tiene gas, tiene oro, tiene cobre. Pero miren en qué condiciones está. Y ese sabemos por qué. Y la respuesta usted también lo tiene. Pero el caso también va a mi participación, de que hay un señor aquí en San Martín llamado Buenaventura Ríos. El señor Buenaventura Ríos siempre hace sus comentarios por las redes, de los cuales quizás que Víctor Raúl Arias de la Torre, Carlos Mariátegui viviendo, yo quizás a este señor les llamaría, decía, hacerles sentar al frente y les diría las verdades como son y cómo deben trabajar o opinar frente al país. Los señores Buenaventura Ríos, durante los 10 años de gobierno en la sombra del señor Keiko, desde el año 2016, calladito, nada y nada. Entró el señor Castillo, ahí sí, a Chimachete. Bueno, ese es por un lado. Por otro lado, los sanmartineses deberíamos de ser orgullosos con la designación del señor Aurelio Pastor Valdivieso como un alto representante en la OEA, como San Martín debería ser. Pero la observación también viene que más de la mitad de los sanmartineses, y aquí cabe el término cuando el señor Javier Grandes opina diciendo que ha sido demasiado complaciente con los gobiernos títeres del señor Keiko, de la señora Dina, del señor Yerí, del señor Balcázar, frente a las justas protestas y las matanzas que hizo el Estado, el señor Valdivieso calladito. Yo no hago la observación del señor por su designación, porque ha sido procesado, se ha enriquecido por los narcos indultos, no, sino de la forma que estos señores... Se ve bien claro, pues, que son aliados del fujimorismo y son parte de la destrucción del Perú, el APRA y el fujimorismo. Muchas gracias.
1: Muy bien, señor. Gracias por su llamado. Fernando Prado dice lo siguiente: algunos vehículos de una empresa de transportes ocupan parte de la pista y hasta vereda.
2: También.
1: Según otro medio de comunicación, cerca al cruce de la vía de Evitamiento y Martínez de Compañón.
2: Sí.
1: Por acá Elena Barrera dice lo siguiente: completamente de acuerdo con la opinión de los ciudadanos, porque soy una de las vendedoras del mercado 2. Cuando Rivero nos botó de ahí, dijeron para que quede libre todas las calles y quede más en orden la ciudad del centro. Pero se ve que

0: Nada hicieron, nos sacaron con una mentira y nos botaron al huaico, pero gracias a Dios estoy bien, pero molesta. Si te vas al mercado 2 de las calles, el mercado 2, ¿no? Las calles están un caos, definitivamente no hay orden en la ciudad, por el bien de nuestros turistas, para que vengan, a ver, para que vengan a ver una ciudad en orden, nuestras autoridades deben poner orden en la ciudad.
1: Y ese nombre ya quedó, ¿no? Mercado 2, porque en realidad ya no hay Mercado 1.
0: Pero esos mercados...
1: Sí, no, yo sé, por eso te digo, pues, ya se le diría llamar mercado simplemente, ¿no?
0: No, y porque si tú dices huaico, mercado, ya no te vas ¿a dónde te diriges?
1: Al mercado.
0: ¿Al huaico o de Partido Alto?
1: Al de Partido Alto.
0: Por eso sigue llamándose, por eso, ¿no? Sigue llamándose.
1: Porque ya, ya no hay mercado uno. Pues,
0: pero
1: ¿no?
0: Hay un mercado 3 y va a seguir llamándose así, ¿no?
1: Ahora,
0: como referencia.
1: Ahora, sí nos merecemos un lindo mercado, ¿no?
0: Una mejor infraestructura.
1: Sí, sí, sí.
0: Una mejor infraestructura.
1: Ya, porque este mercado que tenemos está ya antiguo,
0: mira,
1: vetusto.
0: Tú debes conocer Picota, ¿no?
1: Claro.
0: Tiene su mercadito.
1: Lindo,
0: su mercado modelo, ¿no?
1: Es conforme.
0: Me parece que igualmente en Sisa, en Bellavista, tienen sus mercados modelo. Sí. En Moyobamba, igualmente.
1: El mercado de Picota, aquí nomás como tú mencionas, es lindo, bonito.
0: El único, la única ciudad, la más próspera, la más desarrollada, es Tarapoto, ¿no? Que no tiene un mercado modelo. Tiene mercado, sí, pero no tiene un mercado con una infraestructura propia para un mercado.
1: Y lo primero,
0: ¿no?,
1: que uno piensa cuando llega a esos mercados, citando el de Picote, es cómo Tarapoto no tiene uno así. Es lo primero que te preguntas. Vamos con más oyentes. Buen día.
2: Hola, buen día.
1: ¿Cómo le va?
2: Acá, tranquilo, amigo, con el verano, mucho calor.
1: Hace calor, ¿no?
2: Demasiado.
1: Sí, señor.
2: Oye, para dar unas opiniones, ya estoy haciendo el programa desde muy temprano, todos los días estamos en el plan de hacer el programa tropical que da vida a San Martín. Oye, amigos, ¿qué podemos esperar, pues, del fujimontesismo, aprismo? Ellos conviven con ellos, amigos. ¿Qué pues van a hablar en contra de ese actual gobierno? Se acomodan sus intereses y ven cómo van a hacer más plata. Y ese es su plan. Ahora, referente al orden que ha propuesto el señor Keiko, por ejemplo, desde el primer día dijo que va a combatir la delincuencia, el crimen organizado. No hay nada, amigos. Desde el primer día entré a hacer ese crimen. Eso es más bien lo que empezó a decir el señor. Porque no tienen plan de gobierno, amigos. Y pues usted puede ver que casi la mayoría de sus ministros tienen antecedentes, tienen anticuchos, amigos. Y esa es la situación del país. Ahora, pues igualito está diciendo el señor Cabrera.
1: Hay una sensación de improvisación, sí, es cierto.
2: Claro.
1: Bueno, pero en realidad nada de extrañarse, ¿no? Keiko era un gran cuadro.
2: Cabrera, por ejemplo, también tiene... está siguiendo el ejemplo de Keiko. Otra situación de que la avenida del Papa, decían que viene para promover el turismo.
1: Eso es mentira, señor. ¿Cómo puede concebir usted que la avenida del Papa es para promover el turismo? Por favor.
0: Bueno, entre otras cosas, el efecto que va a generar la llegada del Papa, sí es cierto que va a haber una promoción del turismo. No, que no se entiende que el Papa viene a promover turismo, sino que el efecto de la visita del Papa, entre otras cosas, va a desarrollar estas actividades.
1: Hay un efecto multiplicador, sí, claro.
0: Porque desde hace mucho tiempo se está promocionando esto que se llama la ruta del Papa León, en alusión justamente a su estancia, a su vivencia durante mucho tiempo aquí en Perú, ¿no?
1: Y eso y quiera o no, la llegada del Santo Padre va a activar la economía del país, porque va a ganar desde el que vende transporte, el que vende hoteles, restaurantes, se va a activar la economía del país. Mucha gente va a viajar por ver al Santo Padre.
2: Pero lo que yo podría decir es, va a promover eso, pero ¿qué pues viene el tren del Papa para la gente más pobre?
1: ¿Qué tiene que ver la pobreza con el Santo Padre? Tampoco entiendo.
0: No va a traer nada, lo que trae es esperanza, fe y todo ello relacionado con la religión.
2: No viene a ser.
0: Materialmente no le va a traer ni un
1: basta
0: chicle.
1: Basta de tanto resentimiento barato.
0: Muy bien, señor, muy amable. Gracias por su llamada.
1: Y sin fundamento.
0: A ver, para que se entienda, el Papa no viene trayendo regalos, no viene trayendo nada. Ya lo que viene trayendo es esperanza, fe, lo que viene trayendo son mensajes de paz y todo ello. Y más aún, la connotación tiene mucho mayor impacto debido a que este padre, el Papa León, ha vivido mucho tiempo en el país, ¿no? Y lo que diga Siempre yo he visto que lo relaciona el Perú, y el Perú está en el ojo de todo el mundo.
1: Y hay algo, bueno, de lo que hoy se ha escuchado acá, ¿no? Porque eso no significa que sea la tendencia. Es la primera vez que tenemos en la historia un papa peruano y nos estamos poniendo objeciones de esta categoría.
0: Muy bien, por acá nos escribe, quiere su réplica, don Bruce, nos dice, no se trata de que el dinero se quite a otro ministerio, cartera o como se llame, se trata de prioridades, necesidades que tiene el país, cuántos se llevarán por debajo de la mesa, cuántas personas son en esa comitiva. Ah, claro, la gente también tiene desconfianza. Todo lo que manejo de dinero, en realidad sí, lamentablemente en el Perú, todo lo que es manejo de dinero tiene sus cositas, ¿no? Lamentablemente. Por acá Tito Dávila nos escribe y dice...
1: En fin.
0: Buen día a Tribuna Libre. ¿Por qué no hablan o no abren debates sobre los bots? Fábrica de presidentes. Me refiero al señor Cerimedo, que fue detenido en Bolivia. Ah, claro, sí. Cerimedo es un argentino, ¿no? Especialista en estos temas, y a quien le atribuyen pues que maneja... O está relacionado con el tema de los bots, ¿no? Y ustedes saben que los bots, y para quienes no lo saben, pues son programas que se diseñan, informáticos que se diseñan para que, entre otras cosas, por ejemplo, si tú publicas algo o si tú estás transmitiendo algo, aparezcan como si tuvieras millones de personas que en ese momento están conectados, cuando simplemente son bots, ¿no? Son programas que uno digita, uno programa y hace aparecer que, en efecto, esa persona tiene miles y miles de personas que lo están viendo, y que por ahí también se genera esta situación de contagiar al otro. Ah, ese tiene seguidores, voy por este, voy por esto. Sí, ese es el efecto que genera. Vamos con otra llamada, buen día.
1: Chau, hasta mañana.
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0: Para la gente que quiere bailar, para la gente que quiere sufrir. Acá como mi amigo que está tomando su chelita, porque está sufriendo por amor.
1: Oye, han venido cualquier cantidad de amistades, Tommy Portugal, que sufren como tú.
0: Claro que sí, a todos nuestros amigos que han venido al

0: Chanao.
1: Oye.
0: Acuérdate. Panamá. Tarapoto. ¿Dijo Tarapoto o no? ¿No dijo? ¡Ey! ¿No? Ya, entonces le callamos, ya. No se pase, ¿cómo no me decís Tarapoto? Pues? ¿Qué tal? ¿Cómo estamos? Buenos días. ¡Hola! 9:49, Galerú. Aquí estamos ya en la cabina número 1 de Tropical Contigo en todo momento. Listo en ese inicio de semana, hoy lunes 7, ¿no? 7 de septiembre. ¿El calor cómo está? Chévere. Ya, serán los cambios. Todo pasa. No se sientan aturdidos, aturdidas, abrumados, abrumadas por la senda del... Estoy hablando una poesía. Ya, bueno. Ya no, porque dice, según los tiempos, según los hombres del tiempo, los que están estudiando el tiempo, qué es lo que va a pasar mañana, una semana, dos semanas. Ya dijeron que... Ah, y aparte de que también los apus, no, los curacas, esos que quieren tener tres mujeres, cuatro mujeres. Al final dicen, no, que no, no acepten. Pues digo, ya, pues, ¿qué pues le van a hacer? ¿Está prohibido ante la Constitución, este estimado? Creo que no, ¿no? Ya, pues, pero están negando. ¿No? Y cree que uno no es sonso. Ay, ya, ¿qué pues te importa legalmente? ¿Qué me importa? ¿Qué me interesa? Ay, si viene doña Teresa. Bueno, comenzamos este viaje, este viajecito imaginario por toda la región, por todo el Perú y el mundo, a través de las canciones más bonitas que presentaremos aquí en el programa. ¡Beto 99! 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

0: Oye, pero qué bonita la Brunella, qué linda, qué hermosa. Y por último, qué rica la Brunella. ¿Por qué no? Oye, peruana, ¿cómo te va, mujer peruana? Bella, hermosa, caramba. ¿Sí o no? Que necesita mimarla, que necesita... Ya. No, tranquilo, muchachos, ¿qué pasa? Hoy no, ayer para contar lo que estuvimos en el bello distrito turístico de Sauce. Desayunamos, ¿dónde? En el fondo Angaiza. Ahí, saludito, espero que nos escuchen la señora, el señor, ¿cómo se llama? El Cholo, ¿no? Claro, también coleguita, locutor, ya tiene algo de 80 años. Sí, pero sigue con esa picardía, con esa chispa que lo caracteriza al patriarca de ahí de fondo, Angaiza. Ah, para la señora Débora, su hija, ¿no? Que nos ha dado una atención, pero súper chévere, súper bacán. Ah, una tilapia cada uno, pero una tilapia casi de un kilo, hermano. Sí, sin exagerar, más su platanito frito ahí. Oye, más falta más plataneros. Esto también ha resultado ahí, como de siempre. Sumado a eso, la gentileza de nuestro gran amigo también, que forma parte ya, porque así nosotros lo consideramos a nuestro amigo hermano Medinacel Hidalgo, ¿no? De turismo, Hidalgo Tours, ahí está, eso, así es el nombre, Hidalgo Tours. Él pone ahí, él mete la mano, a ver, alguna cosita más, o sea, la atención de parte de él personalizada para cada uno. Alguna cosita más, le falta su juguito, su infusión de hierba Luisa. Qué rico, hermano, eso, que de tiempo me tomaba. Sí, y por eso hemos tomado todo lo que ha habido. ¿No? Plátano y más plátano, tilapia, otra tilapia más. Menaceli, un abrazo tremendo para ti, hermano. Una gran atención, se han escuchado por ahí decir de repente, hoy queremos salir a algún lugar, a algún sitio, y no hay carro, pues ya no hay dónde, pero hoy alguien dice, oye, pero hay una empresa, Hidalgo Tours. ¡Oh! 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Espectacular, él conoce todo, y que esta piedra, ¿cómo se llama esta piedra? 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Y también allá la atención de Marquitos, allá el administrador, el gerente de Belaterra, también una atención, pero sin igual. ¿Ah? Y no, ya dirán, pues, porque ustedes son de Radio Tropical, no, la misma atención para todos, tanto con Hidalgo Tours, para cualquier... Ya lo saben, no porque nosotros somos de Radio Tropical, no, la misma cosa, estás hablando ya, déjate de tus imbecilidades. ¡Buena! Aunque vamos a presentarle a Hable.
1: Y llegó el baile del TikTok.
0: ¿De qué? Ah, para todos los tiktokeros.

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Te deseamos a ti cumpleaños feliz. Te deseamos a ti para la canción de Wilmer Sander. No, y a propósito, un saludo para la profesorita Iraida Trigoso, que el día de hoy está de cumpleaños. Cumpleaños feliz. Cumpleaños feliz. Cumpleaños feliz. Te deseamos a ti, profesorita Iraida. Pla, pla, pla, pla. Que hoy la voy a profesor. Saludo, un beso tremendo. Y muchos años más de vida para ella. La pasé recontra especial, recontra bacán, con el saludo, las llamadas, los mensajitos, los regalitos, ¿no? Dentro de eso, yapita, los plincitos, los yapecitos, ¿ah? ¿Para qué está la tecnología? Claro, claro, sí o no. Me imagino que va a haber un compartir ahí con, ¿no? Con la familia, con los amigos cercanos. Con lo que son más allegados a ella, pues, ¿no? Sí, hombres y mujeres, claro. Y felicidades de verdad para ella, que la pasé muy bien. Una muy buena profesional, muy buen ser humano. Y todo lo positivo para ella. Y por eso lo deseamos, la deseamos muchos años más de vida. ¿Sí? Muchos años y muchas bendiciones. ¡No! ¡Ay, abuelito! Este abuelo está más rielo. Más rielo. No, pero bueno que ríe. Bueno que se ríe. Así, profesorita Iraida, muchas bendiciones de nuevo para ti, ¿eh?

mamitas, para toda la mamita, la mujercita que nos está escuchando, para la bella señito, la bella señora. En este lunes bonito, en este lunes de amor. Claro, se puede llamar el programa que es de amor, pues. Claro. Nacimos del amor y tenemos que brindar, tenemos que dar amor. A comer, don. Cada rato quieren comer. Mamitas, un beso tremendo para todos ustedes, para todas las mujercitas que nos escuchan todos los días, para las que se desesperan, que no está, que por qué, que le habrá pasado, pobrecito Albertito, de repente está delicadito, está resfriadito, hay que llevarle su matecito de hojita de limón, aunque sea de hoja de patquino, que mao, te quieren llevar eso, no sean malos. ¿Saben qué es la patquina? Es una planta que tiene un tóxico poderosísimo hasta que puede matar. Sí, dicen que mata al ser vivo, a los humanos. Pero a veces hay una controversia con eso porque los churos, los caracoles, los congombes, como quieran llamarlo,

los caracoles, los churros, bueno, por eso que dice, lo satanizaron también, el churro africano, ese caracol africano. Resulta que todos los caracoles tienen el tóxico. Y parece que ellos tratan de buscar plantas así, de esa naturaleza, que tengan tóxicos, ¿no? Sí, para ellos también, porque esa es su defensa, pues también, si no, ¿cómo, pues? ¿Ah? Ya que tú tienes un montón de defensas, ¿sí o no? A ver, ¿qué es lo que tu defensa en tu cuerpo? ¿Qué? Tus uñas. Pero esa es la verdad, pues. Tus uñas largas son tu defensa. ¿Qué más? Tus pestañas. ¿Las pestañas también? Claro, pues. No, los que tienen pestañas largas, ves, mano, eso te puede pinchar con sus pestañas. Claro, también eso es su defensa también. ¿Qué más? Ah, un puñete también es una defensa, claro. La cabeza también es una defensa. ¿Ah? No, ya no sea malo. Pues, ¿cómo vas a decir eso, pues, man? Estamos hablando bonito y estoy a tarta de cambiar. Ya se imagina lo que me diga. ¿Escucharon lo que me dijo acá mi compañero? ¿No? Ya, sin buena hora no escucharon, pues ya. ¿Qué no voy a decir? Pues, no sé. ¿Lo digo? Ya ustedes ya. Sigan pensando en su cuerpo, ¿qué defensa pueden tener? Ah, los pies, pues no, una patada, pues no. No, tampoco no los estoy incitando que vayan a la pelea, a pelearse, no. No, o sea, como defensa, pues no, por ahí la patada, un puñete. Ah, la cabeza, pues un cabezazo también. ¿Qué se creen toros, se creen carneros? Ah, ya. Sí, pues, es lo que me está diciendo la cabeza, dice, tiene que tener también su propia defensa. O sea, aparte de que tu cabeza sea una defensa para ti, pero la cabeza también tiene que tener su propia defensa. Así me está diciendo. Hoy por ahí me estaba pidiendo una chicharrita. Una chichita fermentada en tinaja, buena. Claro. Tiene que ser en tinaja o en tinajón. Ya saca todas tus ropas de ahí, oye, que le está haciendo servir de cómoda tu tinajón también, ya no te pases. Pues. Ese es solamente para fermentar la chichita. Esa chichita rica, esa chicha poto. Oye, para la chichita, para la chicharrita. Imaginariamente lo tenemos al grupo. ¡Alegría! ¡Voy a olvidarte! ¡Oh!

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1: Titulares, hoy lunes 7 de septiembre de 2026, año de la esperanza y el fortalecimiento de la democracia.
2: Miguel Ángel Arce, hijo de Ángel Arce, que donó terreno en 1982 para servidumbre del canal de irrigación, denunció que hay personas que en esos espacios han construido y han colocado un portón en plena vía pública.
1: No es posible que un terreno que donó mi padre ahora esté siendo invadido. No sabemos por qué la Junta de Usuarios haya autorizado a las personas que ahora han invadido estos terrenos, indicó.
2: Luis Murrieta, candidato a regidor en la Municipalidad Provincial de San Martín, manifestó que de ser elegido promoverá retomar las academias de ajedrez, taekwondo, danzas y el funcionamiento del local para la comunidad LGTBI.
1: Jorge Panduro Ruiz, candidato de Alianza para el Progreso a la gobernación regional, aseguró que la actual gestión del gobierno regional de San Martín está dejando un desastre a la región con 33 obras paralizadas.
2: Vamos a trabajar proyectos de corredores educativos para cubrir en parte la brecha educativa para articular con la política del gobierno nacional, indicó.
1: En cuanto a salud, manifestó que habrá que trabajar en el fortalecimiento de los centros de atención primaria y proyectar también elevar de categoría del hospital de Tarapoto a nivel 3.
2: Juan José Segundos Flores Flores, candidato a la municipal, a la alcaldía de la Municipalidad Provincial de San Martín, dijo que el tratamiento de residuos sólidos es importante porque genera gas metano, 28 veces más contaminante que el CO2.
1: Ante el primer caso confirmado de sarampión, gobierno regional activa brigadas de vacunación casa por casa e investigación epidemiológica en el distrito de Soritoro, en la provincia de Moyobamba.
2: De acuerdo a la tercera convocatoria para el mejoramiento de la carretera Pinto Yaquillo y Pinto Yacu, hoy es la absolución de consultas de empresas interesadas en ejecutar la obra.
1: A meses de intervención del Cerro Mirador en la ruta Cordillera Escalera, el suelo se está deteriorando y se muestra la fragilidad del área.
2: Jurado Electoral Especial de Mariscal Cáceres excluye a candidato de Alianza para el Progreso a la alcaldía del distrito del Eslabón.
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Gavilancito, Gavilancito. El tiempo que estamos tocando esta canción, muchachos. Para va, para va. Para va, para va. Para va. Oye, estaba escuchando de que a los compañeritos de Tribuna Libre comentando acerca de la invasión de los lugares públicos. Sí, es totalmente cierto. Todas las calles, especialmente donde están los mercados, las veredas peatonales están abarrotadas. Y si es que dejan apenas un espacio de, ¿será pues cuánto? 15 centímetros para que pase la gente. Y no puedes pasar ya, no puedes hacer el recorrido de ida y vuelta, ¿no? Porque en el mercado, en esa calle, vas encontrándote, ¿no? Con alguien o otra persona yendo y tú viniendo. Pero en este caso no se puede hacer eso ya porque todas las veredas están abarrotadas de los comerciantes, pues lo que se llama la informalidad. Y entonces, no sé si este tema terminará, acabará, porque lo que tienen tiendas también sacan su mercadería a las veredas. O sea, eso ya es lugar público. Ya no puedes ocupar. Ya ellos saben perfectamente. No es que me van a decir que no se hacen los locos, que no saben. Saben. Pero ya, y a eso se suma también la inoperancia de las autoridades, las municipalidades, porque esto no solamente se da en Tarapoto, se da en Morales, se da en La Banda, en la metrópoli. Entonces, no sé si habrá un plan con esto, creo que ya no, con estas gestiones, porque ya se van, es sus últimos respiros en la municipalidad, pero pedir a los que van a venir que hagan esa chamba, pues, no que hagan cumplir su principio o el principio de autoridad, pues. ¿Para qué? Pues están, hay unas normas, hay unas ordenanzas, y eso ya es sabido de que los lugares públicos no se puede ocupar, pero sin embargo es cosa, está pintada nada más ahí, que y si lo reclamas, el señor, el dueño de la tienda o del puesto, uy, te manda, pero por más que lo quieras hacer entender que no está permitido ocupar, tampoco, no estamos contra el trabajo, no, obviamente que no, porque si uno no trabaja, no genera sus ingresos. Y si no tiene ingresos, no hay alimentación, no puede comprar el vestido, la salud y tanta cosa, ¿no? Los planes, los proyectos que uno tiene. Eso, hay que trabajar. Pero hay que tratar de trabajar, pues, o sea, formalizado, ¿no? Aunque también eso es a millones de años luz, la formalización en el Estado. No solamente se da esto en Tarapoto, sino prácticamente en todo el país. Es una situación de que no hay un iluminado por ahí que tenga una solución, pero también sin dejar de lado a esta gente que trabaja en la calle, ¿no? Porque he sabido, porque estaban comentando también los compañeros de Tribuna Libre, de que Moyobamba, Rioja, Jujuy, las demás provincias tienen su mercado modelo. Y Tarapoto, que es una ciudad, bueno, vamos a ver, no se vayan a sentir mal los hermanos de Moyobamba, de Rioja, de Jujuy, de todas las provincias, de las 9 provincias, no se vayan a sentir mal de repente por chauvinismo, no. Simplemente de repente un poco más desarrollado, pero en ese sentido estamos en un desorden total. Necesitamos un mercado modelo, y que esté bien ordenado, ¿no? Por secciones, sección ropa, sección comidas, sección frutas, sección qué sé yo, pero zapatos, ya todo en orden. ¡Y limpio! Porque señores, los que nos visitan, los turistas internacionales, nacionales e internacionales, vengan pues a ese mercado, quieren comida, quieren comer, uy, comida de la selva, qué rico, fun acá, pero bien ordenadito, aseadito, para que vengan, caramba, qué lindo, se lleven esa impresión, y siempre cuando digo, Tarapoto, qué lindo, ¿ah? Su mercado especial, seguro, tranquilo y aseado, sobre todo. Pero no hay, pues. Y han pasado cuántas desde, bueno, tampoco, ya pues ese mercado también estaba ya, ¿no? De la edad de piedra, y han necesitado una remodelación. Y el señor, en la gestión del señor Walter Grunder, pues no nos equivocamos, se ha desarmado el mercado número uno, lo que era, porque él ofreció un mercado modelo. Pero hasta hoy día, ni como decía mi abuelita, que en paz descanse, ni chis, ni mus, nadie dice nada, ya han pasado cuántas gestiones.
y nadie está tocando eso de un mercado que se merece, Tarapoto se merece un mercado, pues un mercado modelo, como siempre han prometido. Por eso yo digo, no es que siempre cuando los políticos hay que escuchar su plan de trabajo, a ver cuál es, dentro de eso le meten, vamos a hacer un mercado modelo, han dicho, pero no han cumplido, pues. Por eso yo ya no creo en el floro, en los floros de los candidatos, o floro barato, que no cumplen, simplemente para atraer votos, hablan, terminan los 4 años, casi ni siquiera el 20% de lo que ofrecieron, hicieron para el beneficio de la ciudad, para el beneficio de los vecinos, para el beneficio de los contribuyentes, nada. Nada, se durmieron, se burlaron y tanta cosa. Y eso no solamente pasa en las municipalidades y en las gobernaciones, sino a nivel nacional también. El gobierno central también gestiona tras gestiones, una trifulca no nos merecemos los peruanos, de verdad. No nos merecemos las burlas. Entonces, el desorden está ahí. ¿Quién le dirá algo? Tiene que haber, pero tiene que haber voluntad también, aparte de que digan, ¿sabe qué? Esta es la solución. Pero para eso tiene que haber voluntad política, pues, como te digo, ¿no? Si no hay eso, vamos a seguir todo el tiempo con una ciudad desordenada, con una ciudad que, bueno, de repente vamos a poner ahí entre el aseo, ¿no? Y ya por ahí está a medias, lo que quisiéramos que esté una ciudad limpia, una ciudad ordenada. Porque no solamente la gestión debe ser cemento con los que están ofreciendo, con los que ya son, ¿no? No, obra, también una gestión se debe ver reflejada en una ciudad ordenada, en una ciudad limpia, ¿no? En una ciudad con una cultura de su sociedad, carambas, a un nivel aceptable. Para que copien las otras ciudades, pues hoy, ¿cómo que Tarapoto es así? ¿Cómo que Tarapoto es limpio? ¿Cómo que Tarapoto es ordenada? ¿Cómo que Tarapoto tiene su sociedad educada? Caramba, que sepa saludar, que sean cordiales, solidarios. Bueno, solidarios sí, ¿no? Pero entonces seamos mejor en ese sentido. Eso parte, ya sabemos perfectamente que parte de cada uno, de cada hogar, al incentivo, a la motivación de los hijos, de parte de los padres. Pero también tiene que sumarse esa fuerza a incentivar las autoridades también, ¿no? Cuando la autoridad pone el ejemplo, es el ejemplo, caramba, todos lo siguen, ¿no? Cuando no es corrupto, caramba, ¿cómo también va a ser corrupto? O va a robar de repente, ¿no? Porque corrupción es sinónimo de robo, pues. Hay que hablar claro también para los que no entienden. No suena muy lapidario, dice. No, hay que decirlo de frente, pues. A la autoridad que toca la economía, el dinero del pueblo, se ha tocado. Y después ha robado, ha desfalcado, ha hecho desaparecer como buen mago, que se convierten también los políticos. Entonces hay que decirlo, pues, que ese es un ladrón, ¿no? Yo creo, de esa manera. Entonces una sociedad así, con ese ejemplo de sus autoridades, vamos a mejorar. Pero si no, en vez de evolucionar, vamos a involucionar. Ese es uno. Los cables, señores, vamos para hacerlo más rapidito. Sí, porque me pidieron esto, los cables también que se ve en las calles, y siempre lo he dicho, y hay las grabaciones, como dicen, nunca dice no, sí, comentamos aquí en el programa, también de los cables que están caídos, estas empresas, no sé, la telefónica, no estoy afirmando, pero ellos se dedican a esto, a dar ese servicio, y las demás cableras también, ¿no? No sabemos, no puedo confirmar quién es, porque no, pero sí, puedo confirmar de que hay cables caídos en las calles. Y un ejemplo clarísimo es en este nuevo establecimiento comercial de Plaza Vea, acá en el Huaico. Ahí hay unos cables en esta calle que está nueva, asfaltada, Martínez de Compañón, hay unos cables tirados en el suelo. A nadie le interesa, a nadie le importa. ¿Por qué digo? Ya el otro día dije, alguien se puede enredar con su movilidad en la noche, por ahí, y ¡fum! Una vida perdida, ¿no? Dije que lejos de todo el dinero que puede haber, lo que dice las normas y también hechas, ¿ah? Ahí sí han dado en el bulo que hicieron las normas, si hablamos las normas de tránsito, ¿no? Lejos de todo lo que puedas tener, está
por encima la vida, tu vida, la vida de tu familiar. Y muchos dicen, mientras que a él no le pase, no le pase a su familia, no les va a importar recién cuando, Dios quiera que no, pero, y si pasa contigo, si pasa con una de tu familia, ¿qué vas a hacer? Entonces, yo por lo menos hago, no quiero lustrarme solo las tabas, ¿sabes? El zapato, yo siempre me paro un ratito con mi moto, arrojo los alambres, lo que puedo, pero esos son alambres grandes, gruesos, que están, no sé, no se puede, pero eso tendría que ver, tendría que solucionar la misma empresa. Porque la municipalidad, que tiene peso, tiene poder, averiguar, señor, por intermedio de su gente, a ver, averígueme, a qué empresa pertenece, entonces que lo llame, que hagan llamar, que los obliguen a poner a buen recaudo estos cables. Y así de esa manera, no va a haber peligro, se va a solucionar, se va a anticipar. De repente que haya un accidente lamentable, que no quisiéramos de verdad. Muy bien, ahora. Los que quieran llamar, me están llamando dos me están llamando al mismo tiempo, qué suerte, ¿eh? Uno me llama al WhatsApp y otro me llama al número normal, ¿no? Normal, ¿no? Y qué coincidencia con... A ver, me está llamando Johnny Ramírez y me está llamando Ricky el Castillo, que no lo puedo contestar. Si me están escuchando en la radio, no llamen cuando estoy hablando porque yo no lo voy a responder. Pues no voy a dejar de hablar, de comentar por responderlos. Perdónenme. Mira, sigue llamando. No sé si me están escuchando. No llamen al personal si quieren participar en el programa. Llamen al número de la radio, que es el 042-63-70-35. Porque no tengo asistente en estos momentos. Y ya se fue porque dice le estaba pagando muy poco. No, estaba pidiendo aumento de sueldo. Demasiado, ya pensé, ha querido ganarte a mí como congresista, pues ya, no, tampoco. Oye, pensa, ven con los cables, ¿eh? Fuera de bromas, ¿eh? Hay tantísimos cables sueltos en toda la ciudad. Y los huecos, ya no parchan, lo dejaron ahí cortando, encuadrados en la pista, ya no parchan. No sé cómo funciona, Dios mío. Quisiera saber, quisiera entender cómo es su plan de trabajo, ¿no? De la municipalidad.

0: ¡Ay, no, señor! ¡Cuidado!
1: Ojalá pronto arreglen este puente.
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noche, la mañana con 18. Continuamos en el programa. ¿Cómo está el clima, muchachos? Pase la voz. ¿Hay lluvia? ¿Habrá lluvia? Sí. Según los pies, según los hombres de tiempo. Los curacas. Esos curacas, esos macumberos, hechiceros, nos dicen que habrá lluvias de moderada intensidad. O sea, prácticamente lloviznas, pues, ¿no? Con descargas eléctricas, pequeñas descargas eléctricas, también ráfagas de viento, claro, a 60 kilómetros por hora. Ay, qué bueno. Ay, viene también el oleaje, ¿no? De frío, dice. ¿Cuántos días va a ser? Un día nada más. Después otra vez, chao. Viene el calor, pero ya te vas a molestar, ya te vas a enojar otra vez. Ay, ay, ay. Oye, saludos para quién, para... A ver. Para Donato Romero. Oye, su cumpleaños, el muchacho. Cumpleaños, Feli. Te deseamos a ti. Donato, un abrazo, hermano.

buena vibras, te están deseando buenas vibras, muchos años más de vida. No, no, yo quiero creer y quiero pensar, de que lo están haciendo de buen corazón. Y también no voy a dudar que también hay personas que lo hacen de mal corazón también. Sí, sí, sí, pero esos son pocos, ya. 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Así mi tía Lenita. Muy bien, a ver, por acá tenemos más saludos para Rosemary también, Rosemary López Grande también está de cumpleaños el día de hoy. ¡Cumpleaños! ¡Feliz cumpleaños! Pues no, un año más de vida. A veces, bueno, no todo tampoco va a ser color de rosa, pues no. Todo va a ser, no, siempre tiene que haber algunos pequeños altibajos en la vida, porque esos son los que alimentan el aprendizaje para todo ser humano. No se sientan mal, siempre, a veces pasa por algo, ¿no? Y hay que saber afrontar muchas veces algunas cositas que uno no quiere que pase, pero siempre se va a dar. Ya, y si escucha la radio, ya va a ser menos, pues. Menos va a ser tu pecado. ¡Vas a ir al infierno! Si no escuchas Radio Tropical, si no escuchas Beto 99, no, qué exagerado, ya, ¿no? Sí, pues sí, ¿qué somos? ¡Nadie! ¡No das tu diezmo! ¡No! ¡Vas a ir al infierno! ¡No! ¡Si das poquito tu diezmo! ¡Vas a ir al infierno! No los mientan, pues, por favor. No los mientan. No los sometan a miedo. Pobrecitos, ellos viven con miedo. No, y de verdad, eso fuera de broma, ¿sabes? Se van a las iglesias, se van porque le dijeron, no, Diosito te está mirando. O paisano, cuidado. Bueno, para controlar, pues, ¿no? Muchos dicen para sirve para controlar, si no el mundo, ¿cómo sería? Sí, pues, pero dentro de eso también ya los oportunistas ven de una forma comercial también esta situación, y eso es una gran verdad que no me van a decir que no también. Algunos quizá no, pues no, con ellos no es nada mi comentario, pero sí con los que se aprovechan de esa fe que tienen sus seguidores, ya pues, que dicen, tienen que dar el hablando del diezmo, pues. El diezmo que tienen que dar obligatoriamente. ¿Por qué dice? Porque en la Biblia dice. Yo me he atrevido a buscar esta situación y dice que sí, ese es en el Antiguo Testamento. No me acuerdo, lo que traía anotado. Ay, ¿dónde está? A ver, ahí por ahí se rebusca mi querido. El Antiguo Testamento, ¿no? Decía de que sí, el diezmo no era en dinero, sino era como un, ¿cómo se llama esta situación? Como un trueque, ¿no? Daban en semillas, a los mendigos, a las mujeres, a las viudas, para ellas era ese famoso diezmo, ¿no? Y algunos dicen, no, esto con la venida de Cristo ya se ha abolido, dice todo lo que es del Antiguo Testamento, porque en el Antiguo Testamento también encontraron muerte, derramamiento de sangre, que hay muertes a filo de espada y tantas cosas, pero eso ya se abolió, dice, con la venida de Cristo. Pero sin embargo, esto también que es del diezmo, que es en el Antiguo Testamento, se sigue practicando en el Nuevo Testamento. No entiendo a veces. Bueno, perdóneme, pero tengo que, no sé, necesitar a alguien que me explique eso. ¿Por qué se sigue pidiendo el diezmo si es parte del Antiguo Testamento? Eso no lo entiendo.

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1: Titulares, hoy lunes 7 de septiembre de 2026, año de la esperanza y el fortalecimiento de la democracia.
2: Miguel Ángel Arce, hijo de Ángel Arce, que donó terreno en 1982 para servidumbre del canal de irrigación, denunció que hay personas que en esos espacios han construido y han colocado un portón en plena vía pública.
1: No es posible que un terreno que donó mi padre ahora esté siendo invadido. No sabemos por qué la Junta de Usuarios haya autorizado a las personas que ahora han invadido estos terrenos, indicó.
2: Luis Murrieta, candidato a regidor en la Municipalidad Provincial de San Martín, manifestó que de ser elegido promoverá retomar las academias de ajedrez, taekwondo, danzas y el funcionamiento de local para la comunidad LGTBI.
1: Jorge Panduro Ruiz, candidato de Alianza para el Progreso a la gobernación regional, aseguró que la actual gestión del gobierno regional de San Martín está dejando un desastre a la región con 33 obras paralizadas.
2: Vamos a trabajar proyectos de corredores educativos para cubrir en parte la brecha educativa para articular con la política del gobierno nacional, indicó.
1: En cuanto a salud, manifestó que habrá que trabajar en el fortalecimiento de los centros de atención primaria y proyectar también elevar de categoría del hospital de Tarapoto a nivel 3.
2: Juan José Segundos Flores Flores, candidato a la municipal, a la alcaldía de la Municipalidad Provincial de San Martín, dijo que el tratamiento de residuos sólidos es importante porque genera gas metano, 28 veces más contaminante que el CO2.
1: Ante el primer caso confirmado de sarampión, gobierno regional activa brigadas de vacunación casa por casa e investigación epidemiológica en el distrito de Soritoro, en la provincia de Moyobamba.
2: De acuerdo a la tercera convocatoria para el mejoramiento de la carretera Pinto Yaquillo y Pinto Yacu, hoy es la absolución de consultas de empresas interesadas en ejecutar la obra.
1: A meses de intervención del Cerro Mirador en la ruta Cordillera Escalera, el suelo se está deteriorando y se muestra la fragilidad del área.
2: Jurado Electoral Especial de Mariscal Cáceres excluye a candidato de Alianza para el Progreso a la alcaldía del distrito del Eslabón.
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Gasolina. ¿Por qué pide gasolina y pide feo? ¿Qué cosa? ¿Van a hacer un incendio? ¿Qué cosa? Ah, no se pase, empezó. No sean una bachura, soy. Dayane. Ibaque. Hoy termino el programa, me voy al mercado del huequito de Tarapoto a comprar mi limón. No tengo limón, falta vitamina C, man. O si no, mi camu camu. Claro, claro. Hoy día no almorzamos ahí, ¿no? Mañana, ¿cuándo va a ser? Ya vamos a planear porque tenemos que ir a almorzar de tiempos ahí. En el segundo piso de la galería, ahí en Mercado del Huequito de Tarapoto, una sopa de pata de res. Y ahí, si no hay sopa de pata de res, sopa de pate cabra, es más que sea. Algo es algo. Salvazo tremendo para toda la gente, para todos los comerciantes de Mercado del Huequito de Tarapoto, para los que van comprando. Lo que van comprando para la semana, artículo de primera necesidad, ahí está, en todos los puestos. Casi, no todo, en todos los puestos, casi en todos los puestos. La frecuencia de los 99.1 en su receptor, receptores a una pila, pila de reloj también, claro. Y hay receptores medio grandes, más grandes, y así sucesivamente. Pero eso no importa. Lo interesante es de que nos escuchen, pues. Nos escuchen, sea lo que sea, aunque sea en altoparlante, tremenda, ahí está, ¡fum! Riegan la señal. Ay, a propósito, hay altoparlante ahí en el mercado del huequito de Tarapoto que de vez en cuando lo ponen la señal de Tropical contigo en todo momento. Bueno, nos vamos, ya terminamos el programa. Mañana volveremos a partir de las 9:30. Voy a terminar, voy a cerrar con broche de oro con esta canción. El Torito Barroso. Claro, claro. Ya saben, ¿eh? Hoy no cambien el dial porque viene actualidad desde el mediodía. Y justo ya va llegando Rodi con su polo de color rata. Sí, sí, sí. Gracias, Perú.

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2: Son las 12 de la mañana. 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

0: Señoras y señores, ¿cómo están? Muy buenas tardes. Bienvenidos una vez más a una emisión y edición de Actualidades del Mediodía. Como siempre, es un honor y un placer poder ingresar a cada uno de sus hogares, centros laborales y o negocios para llevarle lo mejor en información. Un gusto y un placer poder conectarnos con todos y cada uno de ustedes. Como todas las tardes, me acompaña un muy bronceado Roger Rodríguez. La tarde de hoy, en realidad no solamente él, yo también. Señor Rodríguez, ¿cómo está usted? Muy buenas tardes. Bienvenido a Actualidades del Mediodía, como siempre. Un gusto y un placer.
1: Buenas tardes, Alonso. Buenas tardes a cada uno de nuestros oyentes aquí en Actualidades del Mediodía por Radio Tropical. Hoy lunes 7 de septiembre del 2026, obviamente con mucha información que compartir, pero agradecer de antemano a nuestros amigos de Hidalgo Tours, también a nuestros amigos de Belaterra Sauce, que hemos tenido, ¿no? Todo
0: nuestro paseo de integración aniversario.
1: Y justamente todas las fotos, los videos, lo vamos a compartir.
0: No solamente ellos,
1: ¿eh? Más adelante, ¿no? Y sobre todo también de la participación del fondo, a ver si me acuerdo del nombre, ¿no? Exactamente, que lo tiene por ahí nuestro compañero Alonso Aguilar Mori. Y bueno, vamos a compartir esto y mucho más adelante de lo que Angaiza, ha sido todo Angaiza. Muy bien. Siendo las 12:07, vamos rápidamente con nuestros titulares.
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0: Titulares hoy en Actualidades del Mediodía, lunes 7 de septiembre del año 2026, año de la esperanza y el fortalecimiento de la democracia. Desde hoy, lunes 7 al domingo 13 de septiembre, el Registro Nacional de Identificación y Estado Civil realizará campañas integrales de la población para acceder gratuitamente a diversos trámites del DNI.
1: Las campañas de DNI gratuito beneficiarán también a las poblaciones de San Martín. Está dirigida principalmente a menores de edad, adultos mayores, personas con discapacidad y ciudadanos en situación de vulnerabilidad.
0: Policía de Morales logró la detención de un sujeto identificado como Luis Fernando Viena y Nostroza, de 26 años de edad, quien logró ingresar a una vivienda donde se robó una laptop.
1: El comisario de Morales, mayor de la PNP, Oscar Cornejo, informó que también logró la intervención de Yirial Shirley Chapiama Saboya, de 27 años, que es la persona que compró la laptop por 100 soles y ahora tiene que enfrentar la justicia por el delito contra el patrimonio en su modalidad de receptación.
0: La conocida representante del conjunto musical Sonido 2000, Mariquita Arreategui Alvarado, más conocida como la tía Mari, protagonizó la madrugada de hoy un accidente de tránsito en la cuadra 1 del Jirón Limatambo en Tarapoto. La camioneta que conducía impactó contra un automóvil que se encontraba estacionado.
1: En otras informaciones, la selección del básquet sub-15 de Tarapoto busca apoyo para competir a nivel nacional.
0: Adulto mayor con diabetes en riesgo de perder un pie, luego de hincarse accidentalmente con una espina. Por su condición humilde, solicita apoyo económico solidario urgente que permite el tratamiento de su estado de salud.
1: Adulto mayor con diabetes es justamente en riesgo de todo lo que tiene que ver con más titulares.
0: Ante el primer caso confirmado de sarampión, gobierno regional activa brigadas de vacunación casa por casa e investigación epidemiológica en el distrito de Soritor, en Moyobamba, en el Alto Mayo.
1: Titulares en el plano nacional, un profesor de la Universidad Científica del Sur fue intervenido por agentes de la Policía Nacional al interior de las instalaciones de la Casa de Estudio, ubicado en el distrito limeño de Los Olivos.
0: El Poder Ejecutivo evaluará con mayor rapidez próximas normas de facultades delegadas. La presidencia del Consejo de Ministros aprobó un nuevo marco normativo. 12:10, titulares de la presente jornada informativa de hoy que vamos a estar compartiendo con todos y cada uno de ustedes en Actualidades del Mediodía. Mucha información que compartir con ustedes. Roger, lo inevitable ocurrió y es que se ha hecho más evidente que nunca la crisis general que afronta la Policía Nacional del Perú. Ayer, con la renuncia de su más grande líder, obviamente, ¿no? El general de la Policía Nacional del Perú, el señor Arriola, y declaraciones que el señor Rebolledo ha tenido en Panamericana, terribles, en donde pues dijo: tengo una llamada y me tengo que retirar en plena entrevista. La policía hoy afronta su estado más crítico por su nula capacidad para ser certera en la más grande de las ocasiones, o en la mayoría de las ocasiones, ¿no? No tiene equipamiento, no tiene infraestructura, muchas veces algunos efectivos, no todos obviamente, no se encuentran en su totalidad preparados. Existen cofradías al interior de la Policía Nacional del Perú. Y ese eslogan que dice Dios, patria y ley, honor y gloria, queda la verdad cada vez más manchado cuando se demuestra con hechos que no están rindiendo como deberían, sobre todo en zonas críticas como el norte del país, la capital de la República, y muchas veces pasa acá. Hemos tenido un enfrentamiento en el Jirón Perú de pandilleros y la respuesta ha sido lenta. Pero urge una reforma total de la Policía Nacional del Perú y hace mucho tiempo, Roy.
1: Así es, bueno, cosas que también tienen que enfrentar la gestión de Keiko Sofía Fujimori, pero no solamente era la renuncia del general, sino también la renuncia, creo yo y considero importante, del ministro del Interior, que fíjense, no ha hecho absolutamente nada.
0: Está pintado.
1: No, o sea, y quieran o no, quien salió a los medios a explicar ha sido el ministro de Defensa.
0: Que no tiene nada que ver, ¿ah?
1: Que no tenía nada, absolutamente nada que ver. Pero a lo mejor, como estaban tocando a sus patrocinadores de por medio, ¿no? Apareció, ¿no? A ver el tema en específico, a querer salvar todo lo que había pasado, pero lo imperió. Es lo que se llegó a notar y lamentable también es, en todo momento, en lo que corresponde a la respuesta de el ministro Astudillo, ¿no? El ministro del Interior. Hay nuevo general, se supone que van a estar también haciendo un acto protocolar, presentándolo, y la idea es que necesitamos turbo ante todas las cosas, Alonso. No, no solamente lo que está pasando en Trujillo, sino en otras ciudades que también ha habido hechos de delincuencia, hechos de inseguridad ciudadana, y que hasta el momento no ha habido una representatividad de decir estamos trabajando, ¿no? El eslogan que tenía la Fuerza Popular, que tenía el gobierno exactamente cuando estaba en campaña, era eso, ¿no? Era combatir la inseguridad ciudadana. Y no se está haciendo eso. Entonces, aparte de la renuncia del general Alonso, también el que debió renunciar ha sido el de la Divincri.
0: Todos están haciendo un pésimo trabajo. Todos, y bueno, ha quedado demostrado. Y no por eso somos rojos, ¿ah? ¿Eh? Ya va un mes, obritas por acá, inauguración por acá, la fuerza del orden, ¿dónde queda? Y va para todos por igual, ¿ah? ¿Eh? Así de crítico se era con Castillo, ahora hay que ser igual de críticos con Fujimori, pues, ¿no? ¿Dónde está la fuerza? Ah, dicen, hay que esperar las facultades legislativas. Ojalá. Ojalá que sea diferente cuando ya tienen las facultades legislativas dadas, porque si no vamos a seguir andando en lo mismo, ¿no? Porque lo que se ha visto en la señora Fujimori hasta el momento es actuar como ha actuado Balcázar, Gerí, Boluarte, ¿no? Yendo a inaugurar obras, que es lo usual, pues, lo que se suele hacer, ¿no? Pero se ha hablado mucho, Roger, del modelo Bukele, ¿no? ¡Ah, el modelo Bukele! Y no, hay que esperar las facultades legislativas. A ver, pues, se las van a dar seguramente, ¿no? Hay que ver, pues. Pero hasta el momento, hueso, como dicen por ahí. Hueso, y se debería ver algo mejor. Y urge una reestructura general de la Policía Nacional del Perú y de las otras dos instituciones que tienen que ir de la mano con esa. Ministerio Público y Poder Judicial. Porque también son un desastre.
1: Y no solamente eso, Alonso, sino también hay que tener en cuenta que, por ejemplo, aquí en la ciudad de Tarapoto, ya el tema de pandillaje está ya sobrepasando.
0: Hace ratón.
1: O sea,
0: le añado una institución más. Policía, está el Poder Judicial, Fiscalía y el INPE. Esas cuatro deberían ser reestructuradas de raíz. O ser una sola. Encuentren la forma, pues, ¿no? Porque al final se vinculan las cuatro, ¿sí o no? Se vinculan las cuatro. De alguna u otra forma. Y es momento, por ejemplo, que en ciudades, o en provincias o distritos muy poblados, en un solo lugar se encuentren las cuatro instituciones. Bueno, una cárcel no se va a encontrar en el mismo lugar, pero ustedes me entienden, ¿no? Tres, en una sola cuadra. Estamos en Tarapoto, terrible, ¿no? Terrible. Y el próximo alcalde provincial de San Martín y sus alcaldes distritales, sea quien sea del partido que sea, tienen harta chamba. Harta chamba en ese aspecto de seguridad ciudadana, que se desborde en La Banda, que se desborde en Tarapoto y en Morales, Roger.
1: Ayer pasaba algo parecido en Jirón, Perú, ¿no?
0: Sí, tengo las imágenes que las vamos a compartir.
1: Y Es tremendo, ¿no? Es tremendo. Hemos conversado hoy día también con César Augusto Sánchez, que es un consultor en seguridad ciudadana, y le decíamos, caramba, no hay cuando el Coproset tenga resultados.
0: No tiene resultados.
1: Porque no hay ningún tipo de resultados. Hace un par de días nada más salía yo en un enlace con diferentes diputados de...
0: ¿Estaba ahí usted?
1: Fuerza Popular directamente. El senador, los dos diputados, como el diputado Alegría y el diputado Gatica, les consultábamos, ¿no? Que esta reunión tenga resultados. O sea, no es simplemente que te digan instituciones como el Ministerio Público, no, estamos haciendo esto, estamos trabajando en esto. Hemos tenido ya una prisión preventiva. Bueno, pero falta, en realidad, nivel de inteligencia. No hay un nivel de inteligencia. Porque no se está trabajando
0: en el éxito que tuvo la policía frustrando ese asalto es una en varias. Una. Deberían ser
1: que todas. Felicitamos.
0: Que felicitamos, pero deberían ser más.
1: Claro. Imagínate si ahí no hubiese estado el jurado del Jurado Nacional de Elecciones. Porque en realidad estaba ahí el policía porque se estaba resguardando la
0: coyunturalmente
1: pública. Uh-huh. Entonces,
0: si no estaba, fue.
1: Si no estaba, no.
0: F, como dicen los jóvenes.
1: Pasaba normal, como todos. Entonces, hay que tener resultados a base de inteligencia. Si tenemos que buscar unas unidades, quitarle personal para llevarlos a otro donde me va a dar resultados, entonces lo hago. ¿Por qué no lo hacen? ¿No? ¿Por qué no lo hacen? Más adelante vamos a compartir lo que dice un consultor de seguridad ciudadana y que hay un rol muy importante, Alonso, que nadie lo quiere ver. Ajá. Que acá pudiera trabajar la demuna, la familia. La familia juega un rol muy importante.
0: Hablas de los que delinquen.
1: Claro, de los pandilleros. Bueno.
0: Que es un problema, si lo comparas al resto de problemas en cuanto a materia de seguridad ciudadana, menor, chiqui, ¿no? Minúsculo, microscópico, pero se está haciendo así. ¿Por qué? Porque esa rebeldía, si que quiero, si hay que llamarlo así, no se enfoca pues en el deporte, no se enfoca en una habilidad, se enfoca en el delinquir, se enfoca en
1: causar desorden,
0: escudándose en los escudos tan bonitos de los equipos de fútbol, ¿no? Que el fútbol es un deporte hermoso, bello, pero se manchan esos escudos con el accionar por el consumo de drogas, por las malas amistades, por el robo. Y otras tantas cosas más.
1: Y lo hemos visto en varios videos también, Alonso, de cómo cuando pasa esto, llega la policía y las familias son las primeras en salir a defender. A apañar lo que ya conocemos. Entonces, desde la familia tiene que haber un rol de conversar, de tener las cosas claras y de que si a ese menor de edad, a ese estudiante todavía de cuarto y quinto y secundaria, ya ven que se está escapando, que no contesta las llamadas, que no hace caso, preocúpense. Es tarea también de los padres de familia. Después no le echen la culpa al Estado.
0: Cuando el Estado limpia las consecuencias de lo que han originado, pues, ¿no?
1: Cuando en casa no saben quién manda, ¿no?
0: Sí, es que manda alguien. Veremos. Bien, 12:19, estamos en Actualidades del Mediodía, después de una larga semana, la semana pasada llena de mucha información con los debates y muchas otras cosas más, que las vamos a estar conversando. Vámonos nosotros a una breve pausa y regresamos con el desarrollo de más información, aquí en la primera, en la mejor, en la única, en la decana, en Tropical.
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6: Bienvenidos a la edición para la región de San Martín de hoy, lunes 7 de septiembre de 2026. Saludos con todos, amigos de San Martín, comenzamos con el noveno friaje del año. El CENAMI informa que este lunes continuará el incremento de la velocidad del viento en la selva norte con intensidad de moderada fuerte. Se prevén vientos superiores a los 30 km por hora y ráfagas que podrían superar los 55 km por hora en las provincias de Bella Vista, El Dorado, La Paz, Picota y San Martín. Además, se esperan lluvias de moderada a fuerte intensidad, acompañadas de descargas eléctricas y ráfagas de viento cercanas a los 45 km por hora. Para hoy se prevén acumulados de lluvia cercanos a los 55 milímetros por día en la selva norte. Las provincias comprendidas son Moyobamba, Bella Vista, El Dorado, Huallaga, La Paz, Mariscal Cáceres, Picota, San Martín y Tocache. Este mismo evento también provocará un descenso de la temperatura durante el día, de moderada a fuerte intensidad. Para este lunes se prevén temperaturas máximas cercanas a los 24 grados, junto con mayor cobertura nubosa. Lluvias y ráfagas de viento cercanas a los 50 km por hora en Bella Vista, Picota, San Martín y Tocache. Desde la central informativa de Hombro a Hombro, recomendamos asegurar techos y objetos que puedan desprenderse, evitar exponerse durante tormentas eléctricas y mantenerse atentos a los cambios del tiempo. Por otro lado, el Servicio Nacional Forestal y de Fauna Silvestre registró aproximadamente 9.156 focos de calor en San Martín durante la última semana. También se reportaron 3 alertas de posibles incendios forestales y 2 incendios forestales confirmados. Recordamos evitar las quemas y reportar de inmediato cualquier columna de humo o fuego que pueda extenderse hacia zonas con vegetación. Finalmente, el Instituto Geofísico del Perú informó que durante los primeros 4 días de septiembre ocurrieron 8 sismos a nivel nacional y ninguno de ellos se registró en la región San Martín. Ante cualquier movimiento sísmico, recomendamos mantener la calma, identificar las zonas seguras y conocer previamente las rutas de evacuación. Observa los alrededores de tu vivienda para identificar riesgos, como edificios altos, postes de electricidad o instalaciones de gas. Reconocer estos peligros te ayudará a tomar decisiones más seguras durante una emergencia.
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0: 12 del mediodía con 25 minutos. Nos vamos a exteriores con nuestro compañero de labores, Brandy Torres, con importante información. Brandy, ¿cómo estás? Buenas tardes, bienvenido.
1: ¿Cómo está, señor Aguilar? Muy buenas tardes a los oyentes de Actualidades del Mediodía de Radio Tropical. Para darles a conocer, esta madrugada se registró un accidente de tránsito en la primera cuadra del Jirón Limatambo de la ciudad de Tarapoto. Una camioneta que era conducida por una fémina identificada como Mariquita Reate y Alvarado, propietaria del Sonido 2000 de Tarapoto y mamá de la ex congresista Cheryl Trigoso, colisionó pues con un automóvil Toyota Yaris que se encontraba estacionada en el frontis de una vivienda. Aparentemente la conductora transitaba pues con su vehículo en sentido contrario del Jirón Limatambo, ¿no? Producto de este impacto entre estos dos vehículos, el automóvil, el Toyota Yaris, quedó con la parte delantera seriamente afectada. En tanto, la policía, con el serenazgo de la ciudad de Tarapoto, llegaron al lugar de los hechos con la finalidad de poder corroborar lo que había pasado y precisamente, bueno, la señora Mariquita Reate y Alvarado fue intervenida y conducida pues hasta la comisaría de la ciudad de Tarapoto para iniciar con las diligencias correspondientes. Nosotros conversamos esta mañana con el propietario de este automóvil afectado y eso fue lo que nos indicó y nos contó de lo que sucedió esta madrugada. Escuchamos.
2: Madrugada, tu vehículo ha sido impactado por otra camioneta que era conducida por un personaje conocido aquí en la ciudad de Tarapoto. Cuéntanos, por favor, ¿cómo sucedieron los hechos?
3: Sí, justamente a las 3 de la mañana hemos sentido el golpe. Bueno, ha sido impactado, como ustedes están viendo, el auto está dañado, todo lo que es parte delantera, ¿no? Ya ustedes conocen a la conductora, ¿quién ha sido?
2: Bien, ahora la conductora de esta camioneta manejaba en sentido contrario de la de esa vía, la primera cuadra que no le mataba.
3: Así es contrario. Venía de allá, ha impactado con el auto que está estacionado en el carro, en la puerta de la casa, ¿no?
2: ¿Cómo las pudo notar a la señora, amigo?
3: No, estaba nerviosa, ¿no? Estaba nerviosa, bastante nerviosa estaba en ese rato.
2: ¿Estaba de repente en aparente estado de ebriedad?
3: Me parece, en ese momento estaba bastante nerviosa, ¿no? Pareciera.
2: Bien, ahora las investigaciones de la policía va a determinar ello, ¿no? Esa hipótesis de repente.
3: Claro, la policía se encarga de eso.
2: Sin embargo, usted, su vehículo ha quedado con el vehículo seriamente dañado en la parte delantera.
3: Sí, es súper dañado, ya parece inservible, ¿no? Porque ya el motor, los radiadores están todos dañados.
2: ¿Y un aproximado de cuánto sería el gasto de este vehículo?
3: Pero la verdad no soy mecánico, pero creo que lo vamos a pedir a alguien una opinión técnica. Oh, y ellos darán una opinión, ¿no?
2: ¿Has llegado de repente a algún acuerdo con la parte de...?
3: Estamos en eso, queriendo, ¿no?, solucionar al menos. Es nuestra herramienta de trabajo. Yo creo que la señora tiene que asumir sus responsabilidades, ¿no? Al margen de todo, cómo ha estado en sus ánimos con todo. Entonces, supongo que lo va a asumir. En eso estamos. También acaban de salir, pero todavía estamos conversando.
2: Muy bien.
3: No hay todavía acuerdos.
2: ¿Tu novio es cuál es, amigo?
1: Bien, señor Aguilar, ahí estuvieron las declaraciones del propietario de este automóvil que resultó seriamente afectado a la parte delantera tras esta colisión, ¿no?, con la camioneta de la conocida ciudadana, la señora Mariquita Reategui Alvarado, ¿no?, que más adelante lo vamos a escuchar a través de una entrevista tras ese accidente de tránsito, pero también al lugar de los hechos llegó pues la solicitud de la parte afectada. Llegó un mecánico con la finalidad de poder cotizar los precios de el arreglo de este vehículo, de este automóvil específicamente. Indicó pues que superaría más de los de 30,000 soles aproximadamente para su reparación. Vamos a escuchar a continuación a este mecánico de automóviles.
4: Como mecánico, ¿cuál es el diagnóstico, se puede decir, de los daños ocasionados?
5: No, como te digo, ante todo, muy buenos días. El carrito más o menos tiene un gasto de 28 a 30
4: mil soles. 30 mil soles.
5: Porque hay varios cosas para comprar, pintar, planchar y centrar todas las cosas, lo que tiene que ser el carro.
4: ¿Qué zonas o partes del vehículo están afectados?
5: Acá los faros, el parachoque, capot, motor y el chasis del carro.
4: Uh-huh.
5: Ese es todo.
4: Y ese tiene un tiempo determinado, ¿no?
5: Para sí. Todo tiene su tiempo, pues, como te digo. Centrar para choque, capó, todo tiene.
4: ¿En qué condiciones se encuentra el motor, amigo?
5: No, el motor está bien, simplemente que se ha corrido un poquito para atrás nomás. Pues, falta enderezarle todo.
4: ¿Su nombre? ¿Cuál es, amigo?
5: Brando.
4: Brando, comprando?
5: Ayacho.
4: Ayacho, usted es mecánico, ¿no?
5: Sí, mecánico, planchador y pintor.
4: Ok, muy bien.
1: Bien, señor Aguilar, y con respecto a las declaraciones del propietario de este automóvil, que resultó afectado tras este choque con la camioneta de la señora Mariquita Reati Alvarado, este ciudadano pues indicó que hasta el momento no se ha llegado a un acuerdo firmado a través de un acta o de repente un documento, pero que espera dentro de las próximas horas o los próximos días se pueda concretar ello, en tanto espera las investigaciones por parte o las diligencias por parte de la Policía Nacional con respecto a este accidente de tránsito que se registró esta madrugada en la primera cuadra del Quirón Limatambo en la ciudad de Trapoto. Señor Aguilar, esta es la información que tenemos que compartir a esta hora de la tarde para los siguientes actualidades del mediodía de Radio Tropical.

0: Muy bien, muy buenas tardes. Seguimos aquí en Actualidades de Mediodía por Radio Tropical. Nuestra secuencia de San Martín Elige está en nuestros estudios. Enrique Hildebrand, candidato a la Municipalidad Provincial de San Martín por Somos Perú. Le damos la cordial bienvenida. Muy buenas tardes. Más conocido como Quique Hildebrand.
1: ¿Qué tal, amigo? Buenos días, Rodríguez. Y aquí estamos a su invitación de ustedes para contestar a las preguntas que ustedes crean convenientes de cualquier tema. Podemos conversar hoy día. Ustedes eligen los temas.
0: Muy bien. Bueno, y justamente uno de los temas que yo creo que la mayoría de la provincia de San Martín sufre y que por ahí algunos de los que siempre nos llaman a través de los programas de sintonía como es Tribuna Libre es el tema del agua. ¿Qué tenemos para solucionar el tema del agua? ¿Qué propone usted, mi estimado Enrique?
1: Mira, amigo Rodríguez, el agua ya no es un tema nuevo. Agua hay. Lo que no hay es capacidad de decisión para cosechar el agua. ¿Cuánto tiempo estamos en esto del agua? Usted se debe acordar que César Villanueva ofreció el agua y cuando le dijo a Walter Grunder que le transfiera toda la información para que la región licite, ¿qué ha pasado? Le dijo que no, no va el agua. Pasaron 8 años. Pasó Víctor Noriega. Pasó Bogarín y este último, que ha sido el man de Juasto, Walter Grunder, que no ha hecho nada por el agua. Y han pasado 20 años, ¿qué solución tenemos? Nada. Entonces, ¿qué es la solución ahorita? Que la provincia lidere la cosecha de agua. Lo primero que hay que hacer es armar un perfil y un expediente donde tenemos que recalcar que se tiene que comprar propiedades encima de las bocatomas para guardar el agua. Si no hacemos eso, esto va a ir agudizándose en función al tiempo y va a haber un momento que no va a haber agua. Nosotros exigimos a EMAPA, pero ¿qué hacemos para que EMAPA el tema solucione? Nada. No hay decisión política, no hay capacidad de decisión política y no hay carácter para poner las cosas en orden. Lo primerito, armar un perfil, un expediente para cosecha de agua y tener que almacenar el agua para épocas de estiaje y de verano.
0: Hay un proyecto que justamente tenía el proyecto especial Huallaga Central y Bajo Mayo, que es justamente sobre el sacar o traer el agua del río Mayo o si no también del río Cumbasa.
1: Te respondo, amigo. Van 20 años con este tema. Primero era el río Mayo y al último era embalsar el Cumbasa. Pero nosotros no proponemos eso. Tenemos que cosechar el agua solamente en épocas de invierno. Mira usted la cantidad de agua que se va al Mayo, lleva al Huallaga, lo único que hace es limpiar su estómago, el Cumbasa, el Chilcayo, el Choclino, Aguachillaco, toda esa agua que viene en la creciente, y nosotros ¿qué? Miramos lo que pasa el agua. ¿Por qué no cosechamos esa agua? ¿Por qué no hacemos reservorios encima de las bocatomas para captar esa agua? Eso tenemos que hacer. Y eso es la única solución viable que podría hacer la provincia. Porque si esperamos de la región, ya hemos esperado 20 años. Y no vamos a vivir echados de barriga, raspándonos la panza y seguir esperando que otros vengan a solucionar nuestros problemas. Eso ya no debe pasar. En mi gestión se tiene que cosechar el agua.
0: Ahora, la pregunta clara es, ¿cómo se va a hacer? ¿De dónde se va a sacar el
1: producto? ¡Sencillo! Tenemos que primero comprar propiedades, ahí encima de las bocatomas, unas 4 o 5 hectáreas, que no es mucho terreno. La tarjea, ¿qué función cumple? No cosecha el agua. No cosecha el agua para mantener con agua 11 millones de habitantes. ¿Y por qué no podemos hacer acá en San Martín, que todavía no superamos ni 1 millón de habitantes, una cosa más pequeña, pero con proyección al futuro? ¿Por qué no lo hacemos? Tenemos que armar expedientes, perfil, expedientes, y tenemos que ir a pechear vivienda, a Lara, a Lana, decirles que tenemos que solucionar el tema del agua, no hay otra. No hay otra, señor. Si no cosechamos el agua, tú le exiges a EMAPA, ¿qué agua te va a dar? ¿Qué agua te va a dar cuando no tiene para darte? Y estos meses se vienen estiajes. Se viene peor la crisis del agua.
0: Ahora, otro de los problemas que agudiza en nuestra ciudad es el tema de la basura. ¿no? Ha habido varias gestiones que han hablado de muchas soluciones, pero el tema de la basura sigue en nuestra ciudad.
1: Mira, mi amigo, el tema de la basura también pasa por decisión política. Si tú te vas al botadero, uh-huh, ya no es este relleno sanitario, ¿no? Porque el relleno no tiene nada. Es un botadero que la parte más alta tiene de acumulación de basura como 15 pisos de edificio.
0: Sí.
1: Y los espacios
0: que están... Son estas celdas, ¿no?
1: Son unas celdas que caben alrededor de 5 metros o 6 metros de profundidad hacia abajo, y ahí le meten primero unas mallas, le ponen la basura, le ponen la tierra, basura, es como un sándwich. Uh-huh. Es copia de un sándwich. Estamos enterrando dinero. Dinero estamos enterrando. ¿Qué propone Quique Gilbert? Industrializar la basura lo más rápido posible. Vete a Loja, que tiene la misma cantidad, el Surco, que el Surco creo que es más grande que Tarapoto y Morales. Uh-huh. Y han solucionado el tema industrializando la basura. Es decir, la basura de un 100%, el 60% es orgánico. Y el 40 es inorgánico. Y es inorgánico, ahí nomás estás vendiendo. Como lo hacen en Loja, como hace Surco. Ahí nomás vende. Y con ese dinero financia el resto que es orgánico. Del orgánico, un 40% se podría preparar energía. Puede ser biogás, no sé. Pero sacamos energía. Y con un 40% y con un 20% abonos. Y solucionamos el tema de la basura. ¿Y cuánto cuesta armar una planta para reciclaje? No pasa del 1,5 millones de soles. No es cosa del otro mundo. Y eso no le va a hacer el ecuatoriano. Si nosotros no hacemos las cosas como sanmartinenses, estamos condenados a colapsar. Porque Tarapoto ya está en UCI. Ya está en UCI, está en emergencia Tarapoto, con lo que es la basura. El otro tema de compactadoras, eso es de oficio. Eso no es propuesta. Se tiene que, las máquinas que están paradas, se tiene que repararlas. Uh-huh. Y lo que ya tenemos, mantenimiento preventivo, eso ya hacemos de eso no es propuesta. Eso ya hay que hacerle, amigo, por oficio. Así de sencillo.
0: Ahora, algunos hemos escuchado privatizar la basura. ¿Usted la privatizaría en un eventual
1: gobierno? No, amigo, se puede sacar recursos para reinvertir en Tarapoto.
0: El tema de relleno sanitario... Bueno, que ahora es botadero. Como
1: la botadero, ya es un botadero.
0: ¿Qué realmente va a hacer con eso? ¿Se va a tratar de cambiar?
1: Tenemos que crear, yo ese espacio que es el botadero, compré mi gestión de regidor, cuando era regidor en la provincial. Ahí tenemos 35 hectáreas. Uh-huh. Hay que deliberar áreas, y para armar una planta de reciclaje, no necesitas pues mucho terreno. Loja le ha hecho en 5 hectáreas. 5 hectáreas le ha hecho Loja. La planta es una cosa pequeña que podemos dar trabajo a los vinos válidos, a personas y con incapacidad que no pueden caminar de repente, porque se sientan y empiezan a reciclar. Es una cosa sencilla, pero hay que hacerlo. Alguien tiene que hacerlo.
0: Muchas de las personas también me decían, ¿en qué horario se recogería la basura? ¿Se mantendrían los horarios que habitualmente pasan?
1: Habría que hacer ciertas variaciones. Uh-huh. Se podría empezar muy bien a las 2 de la mañana, para no interferir mucho el horario laboral de las personas. 2 de la mañana se podría empezar.
0: Y va a tener, en un eventual gobierno, obviamente, va a tener que lidiar con el pago de los trabajadores de limpieza pública.
1: No, eso tienes que, eso está presupuestado. Tú no puedes chocar con ese dinero. Ese dinero es intangible. Uh-huh. Tú no vas a trabajar a cuenta de nada. Tienes que trabajar para cobrar un salario.
0: Muy bien. Ahora, también otro de los problemas que pasa mucho en la ciudad de Tarapoto, creo que no sería tan complicado si hubiese voluntad política, y es el tema de los huecos. Hay una gran cantidad de huecos, justamente acá en el centro de Tarapoto. Usted se da la vueltita y hay unos tremendos huecos que hay que tener muchísimo cuidado, si no terminas accidentado.
1: Amigos, salimos de un hueco, acabamos de un hueco. Mire, realmente, ¿qué queremos hacer como gestión nosotros en lo que es tapar los huecos? Primerito, tenemos que reflotar la planta de asfaltado que está en Macero. Primerito. Con 90,000 soles a esa planta le dejamos nuevecito, al 100% operativa, y con eso tenemos que empezar a armar expedientes de administración directa bajo el sistema de IVOBAR, que máximo demoran 45 días. ¿Me entiende? Ya uno que está en gestión aprende, y eso es la vía más rápida para conseguir el dinero y comenzar a comprar el asfaltado, comenzar a comprar la brea y empezamos a preparar el asfalto y recapeamos en vez de hacer por licitación. Un ejemplo, 200 metros, por este sistema hacemos 300 metros, ahorramos un 50% en costos. Eso es lo que hay que hacer.
0: ¿Y es complicado hacer eso?
1: No, ¿por qué? José, la manera lo hemos hecho. La Habana sabe preparar asfalto a su gente. Hay gente que viene especializada a prepararlo para eso. Y eso tenemos que hacer, mi estimado Rodríguez. Recuperar esa planta. Primerito la planta. Y ponerla a caminar esa planta. Y hacerlo todo por admisión directa, sistema IOBAR. Que ahorramos un 35 o a un 40% de costos directos. Que va a beneficiar a la población.
0: Y bueno, dentro de las cuales también hay que tener en cuenta el tema de la corrupción, ¿no? El Estado, el mismo gobierno, lo ha dicho en millones de veces, una vez que entras, te encuentras con gente que a lo mejor no le gusta trabajar, ¿qué va a hacer con el tema de la corrupción?
1: Amigo, cuando yo ingresé a La Habana había 520 empleados. Ahora solamente quedaban 280 o 270 más o menos. Ahora, la corrupción no va a desaparecer. ¿Por qué les gusta hacer este tipo de recapeos por licitación? ¿Por qué no lo hacen por administración? El otro es más fácil. Pero por administración directa, sistema IOBAR, no hay corrupción. Compras la brea, compras el material, la gravilla. ¿En qué momento va a haber corrupción? Por eso es que no van por ese lado. Van por lo más fácil. Licitar y cobrar. Para vos los entendedores, pocas palabras.
0: Ahora, don Quique, mucha de la población que se pregunta, ¿qué se ha implementado en La Habana que usted ha dejado como alcalde y que pudiera implementar a mayores rangos, con mayor presupuesto, en la Municipalidad Provincial de San Martín?
1: Mira, cuando yo encontré La Habana, el sistema de lo que es basura, sobre todo hablamos de la basura, yo encontré pues con una producción muy baja, ¿no? En el sentido de que nosotros ya hacemos la especie de segregación en las casas y esa materia orgánica le procesamos para que sea abono. Nosotros La Habana produce 6 toneladas más o menos en estos momentos de abono orgánico, ¿no? Pero es un tema de cultura, porque hay que parar insistiendo que reciclen bien, pero es cuestión ya de insistir más, de repente en Tarapoto y hacer el mismo sistema como hacen pues los países desarrollados, Canadá, todos los países, donde le das 3 envases, en uno va orgánico e inorgánico y va vidrios y cartones en otro envase. Acá en La Habana lo que se ha hecho pues es hemos ejecutado obras, tu cabeza eso, el agua de desagüe, hemos ejecutado a la espalda de la policía, más o menos casi un promedio de no sé, 1,000 y pico de metros cuadrados de asfaltado, drenajes por todos lados, la parte alta, en la parte de vía autónoma. Se ha hecho un sinnúmero de cosas. La Habana ha avanzado mucho tiempo. Estamos dejando una valla muy alta para el próximo gobierno que va a entrar a partir del 5 de octubre o de diciembre, que se viene por las elecciones. Pues se ha trabajado en La Habana. La Habana ha hecho lo que ninguna gestión a niveles San Martín ha hecho.
0: Y ahora, don Quique, el tema de seguridad ciudadana. Hemos tenido algunos reportes e investigaciones periodísticas de cómo están las cámaras de seguridad.
1: Están descuidadas en este momento.
0: Los patrulleros.
1: Están descuidadas.
0: Las motocicletas. Una de las cosas que va a tener que lidiar en un eventual gobierno.
1: Mira, La Habana ha comprado 4 patrulleros, siendo distrito con pocos recursos. Yo te pregunto, Rodríguez, ¿cuántos patrulleros compró la provincia? Ni un patrullero. Lo que le han dado es donación del gobierno regional. Claro. Pero por ingresos propios no ha comprado ni un patrullero. Se tiene que modernizar esa flota, se tiene que volver a recuperar las cámaras que no funcionan, e incrementar más cámaras y más patrullaje en el sentido de que también con las motos lineales tenemos que incrementar por donde los carros no pueden penetrar, no pueden entrar. Eso ya es una cosa de oficio, ya porque también las reglas que el gobierno pone son limitantes, muy limitantes son. Muy limitantes. Te ponen un montón de condiciones que un patrullero tiene que salir con policía y sale con policía. Si no, no tiene valor la detención, porque el sereno le agarra y le dice: policía, acá está el delincuente, ya tuve lo que haces con él. Pero no tiene facultades el sereno para más. No tiene facultades para más. Se tiene que, lo que ya está hecho, hay que volver a reorganizarlo y hacer que esto funcione como tiene que funcionar. Yo ya entro con experiencia, Rodríguez, yo no voy a ir a aprender. Yo voy desde el primer día a gobernar. A gobernar.
0: Don Quique, finalmente, ¿qué decir a la población que están cansados de los políticos? No, nos lo dicen a diario, en el mercado, en las calles, y que el 4 de octubre van a tener que escoger al próximo alcalde.
1: Yo más que político, amigo, soy la persona pragmática. Miro mi realidad y en función a la realidad actuamos como autoridades. Casi no me gusta que me digan político, porque yo soy pragmático al 100%. Eso se hace sí o sí y eso se hace. El resto analizamos nosotros, vemos que va a surtir repercusión para el bienestar de la ciudadanía, se ejecuta. Así de pragmáticos somos nosotros. Y sabemos todos los caminos más cortos para sacarle la vuelta a la ley dentro del marco legal y hacer que las cosas funcionen lo más rápido posible. Porque la población no puede esperar mucho tiempo. Uh-huh. Acá todavía van a venir a aprender, van a entrar calichines, hasta que les coman y amanezcan digeridos, va a pasar dos años y Tarapoto está en UCI. Tarapoto está en emergencia. Necesitamos ya intervenir el agua, ya intervenir la basura, ya los recapeos, que por ahí hay candidatos que hablan de recapeo, pero no saben ni qué van a hacer ni cómo van a empezar. Han oído cantar el gallo, pero no saben dónde. ¿Cómo le van a hacer? No saben. Nosotros ya sabemos cómo hacerlo. A mí me pone 100 días y parte del problema debe estar corregido. Debe estar corregido en 100 días. Tarapoto tiene casi 60 millones entre fondo común e ingresos propios. Y la banda tiene, ¿cuántos millones? 13 millones, total anuales. Y mira cuánto la banda ha avanzado. Y te digo, Rodríguez, Tarapoto, ¿qué ha avanzado? ¿Qué ha avanzado Tarapoto?
0: Porque la mayoría dice que ha retrocedido.
1: Ha retrocedido Tarapoto. He contado que hay tres o cinco cuadras asfaltadas. Nada más, no hay más. No hay más. Tarapoto siendo distrito, La Habana siendo distrito, logró traer y invertir en La Habana 120 millones de soles. ¿Y cuánto ha invertido Tarapoto? Hay que preguntarle a la alcaldesa.
0: Muy bien, muchas gracias, Magín, por estar aquí con nosotros en Actualidades del Mediodía. Y bueno, le agradecemos en esta oportunidad para que nos siga brindando mayor adelante estos temas que agudizan directamente en la provincia de San Martín.
1: Solamente quiero terminar con esto, Roger. Uh-huh. Decirle a la población tarapotina, a la población sanmartinense, que confíe bien, que confíe en Quique Gilebrand y que elija bien. Porque votar a un alcalde, sacar a un alcalde, es más difícil, mucho más difícil, que votar a un presidente. Uh-huh. Ya las cosas están claras. Si elegimos mal, si elegimos porque eres saltarín, bailarín, las consecuencias las va a pagar el poblador tarapotino. Pero si elegimos con cerebro frío, inteligentemente y con corazón, y que confíen, que marquen los cuatro corazones y que digan: apostamos por Quique Gilebrand. Y les digo de aquí a mis conciudadanos tarapotinos que no les voy a fallar. Ahí voy a estar empleando toda mi sapiencia, toda mi sabiduría y toda mi experiencia que ya gané. Les voy a apostar a favor del pueblo tarapotino. Gracias, y mi provincia de San Martín. Gracias, y tengan todos ustedes muy buenos días. Muy amable, Rodríguez.
0: Muy bien, muchas gracias. Siendo las 12:50, nos vamos a exteriores con nuestro compañero Guido Cinti. Guido, te estamos escuchando fuerte y claro. Buenas tardes.
2: ¿Qué tal, Roger? ¿Cómo estás? Muy buenas tardes. También a los oyentes de Actualidades del Mediodía de Radio Tropical, y conversamos con Mariquita Reategui Alvarado, conocida como la tía Mari, tras este accidente de tránsito que se ha registrado en la cuadra 1 del Jirón Limatambo, para conocer su versión sobre lo que habría ocurrido el día de hoy en horas de la madrugada. Y es que ella nos ha mencionado que se desplazaba en sentido contrario, pues porque pensaba que le venían persiguiendo en el Jirón Lima. Es por ello que, según su versión, también a estar a la espera de que se pueda dar un pronunciamiento oficial por parte de la Policía Nacional de Perú para conocer los resultados del dosaje cívico y posteriormente brindar más información a los medios de comunicación y a la población. Escuchemos las declaraciones de Mariquita Reyes Alvarado y también su abogada Yasmín Ramírez.
3: ¿qué ha pasado? Mira, ve, yo les cuento, yo últimamente, hace más o menos 6 días, he tenido un robo. Me han robado mi celular. Entonces, estoy todos los días nerviosa. Yo ayer sentía que alguien en moto me seguían, dos personas. Entonces, al voltearme yo hacia atrás, pierdo el control, ¿me entienden? Eso es lo que ha pasado. Y hace 6 días me han robado. Me han robado el celular, mi bolso y de mi carro. Entonces, estoy un poco nerviosa todavía y eso es lo que ha pasado. Pero estamos asumiendo todo.
4: Pero al parecer supiste sentido contrario.
3: Claro que sí, porque alguien cuando te sigue, ¿cómo te pones? ¿Te nervioseas? Hasta ustedes se nerviosearían, ¿no? Te nervioseas, ¿no? Pero en este estamos viviendo con una inseguridad tremenda. Y además hace 6 días a mí que me han robado. Ustedes lo tienen conocimiento. Yo tenía un celular que utilizaba de otro, pero esto me he comprado ahorita provisional. Porque me han robado.
5: ¿Has llegado a algún acuerdo ya con él?
3: Claro que sí, claro que sí. Llegamos a un acuerdo. Así es.
6: ¿Va a continuar la investigación, señora
3: Marcos? Yo creo que sí, ¿no? El proceso sigue, continúa. No nos estamos resistiendo a nada. Somos personas de bien, hacemos las cosas bien. ¿A quién no le pasa? Alguien se nerviosea y por eso yo sentía que me seguían y por eso me metí en sentido contrario, que ni cuenta me di, porque yo al volteo, yo debería de haber visto por los espejos, ¿no? Pero estaba nerviosa. Eso es todo lo que pasó.
5: ¿Pasó por un examen de alcoholemia este, señora María?
3: Cuando salen las investigaciones y ustedes ya...
7: Vamos a compartir con transparencia.
3: Con transparencia, ¿ya? Cuando ustedes lo vean.
7: Por el momento
3: ya, cualquier cosa...
6: ¿Usted te está asumiendo la defensa de la tía
7: María? Sí, yo lo estoy asumiendo, sí. Okay. Sí, bueno, gracias.
2: Quien indica que se sentía en una situación de peligro, es por ello que al observar la parte trasera del vehículo perdió el control y espera pues que se puedan desarrollar las investigaciones correspondientes para poder aclarar. Ha dicho que se va a poner a derecho tanto con el conductor que se ha visto afectado y también con las autoridades correspondientes, en este caso la Policía Nacional del Perú. A esta hora de la tarde se tiene información de que se vienen realizando previos trámites notariales para que esta situación, para con el propietario, se pueda solucionar, y las investigaciones pues van a continuar con respecto al tema policial, y se espera también, además del examen, en este caso del dosaje etílico. Pero lo que nos ha indicado la señora Mari Reate, y es que va a estar pues dispuesta a las investigaciones que se puedan realizar por parte de la Policía Nacional del Perú. Rico, siempre compartimos esta tarde para los oyentes de Actualidades del Mediodía.
0: Muy bien, gracias por toda la información, mi estimado Guido Cinti, aquí en Actualidades del Mediodía por Radio Tropical. Y bueno, siempre con toda la información que nos comenta sobre este caso, con el caso de la tía Mari, más conocida en el mundo musical, en el mundo artístico, ¿no? Mariquita Reategui, ella es empresaria de Sonido 2000, ha estado respondiendo pues algunas cosas que no sabíamos y que nos estamos enterando ahora mismo. Entonces, bueno, de todas maneras, las investigaciones van a continuar y es lo que ustedes pudieron observar a través de las plataformas de Radio Tropical. Siendo las 12:55 de la tarde, y vamos con más información. Vamos a irnos hasta el plano nacional, ¿no? Porque hay nuevas informaciones que compartir directamente, ¿no? A través de las plataformas de Radio Tropical. Y es que por aquí han felicitado, ¿no? Vamos a ver de quién se trataría, porque ahí vemos a Harvey Colchado, que es justamente el diputado de Ahora Nación, y a su costadito lo que ustedes están observando es al nuevo general de la Policía Nacional del Perú, ¿no? Que justamente hace un par de horas se ha tenido al nuevo comandante general de la Policía Nacional del Perú. Aquí vamos a tener toda la información porque estamos hablando justamente de Colchado. Ha ratificado su respaldo al nuevo comandante general de la Policía Nacional del Perú y reitera su gestión de Óscar Arriola era muy mala, ha indicado, ¿no? El diputado Harvey Colchado señaló que ha tenido muy buenas referencias de Freddy López por parte de policías investigadores que han trabajado con él. Además, dijo respetar, ¿no? Justamente la decisión de Arriola de dar un paso al costado de la Policía Nacional del Perú. Recordemos que Harvey Colchado ha sido uno de los elementos muy importantes en la ex gestión del señor Pedro Castillo Terrones, uno de los que lo investigaba, jefe de la DIVIAPT, ¿no? La división más importante de lo que ha sido la captura, ¿no?, de Pedro Castillo Terrones, de las investigaciones que ha enfocado directamente su gestión. Ha ratificado, ¿no?, que ha tenido algún tipo de comunicación con algunos colegas directamente, ¿no?, y han dicho que sí ha tenido buenas referencias en las cuales nos hemos cruzado, hemos conversado, ¿no? Es cuando él fue jefe de la dirección contra la corrupción y lo hizo bien. Combatió la corrupción como debe ser. Luego fue director de aviación policial, donde nos apoyaba con los aviones para los operativos y no hubo ninguna fuga de información y fue diligente, ¿no? Eso a mí me da garantía y esperanza de que la labor como comandante general la va a hacer bien, ha señalado Harvey Colchado. Asimismo, Colchado Guamaní dijo haber recibido buenas referencias de López Mendoza por parte de policías que trabajaron con él en diversos momentos de su carrera. No obstante, señaló que desde la Cámara de Diputados se hará una permanente fiscalización. Los comandantes generales en su labor es de gestión. Él conoce la realidad. Ayer lo escuché en una entrevista donde señaló que tiene 37 años de servicio de la policía y ha pasado por diversas unidades. Conozco a los policías investigadores que han trabajado en algún momento de su carrera con el señor general en su época de teniente, capitán y mayor y me han dado muy buenas referencias de su honestidad. Es por ello que existe lo que es la evaluación de desempeño. Esa evaluación es permanente. Lo que se está haciendo es ahora es refrescar con el relevo natural del comandante general y nosotros, habla de Harvey Colchado, su persona, desde la Cámara de Diputados vamos a fiscalizar que ello se cumpla. Existen planes, instrumentos de gestión políticas ya establecidas con antelación, asegurado. No, respecto también a las acciones inmediatas que debería poner en práctica el nuevo general y comandante general de la Policía Nacional del Perú, Colchado señaló que debe apuntar a un reordenamiento de dicha entidad. ¿No? Bueno, ¿qué quiere decir esto? Que la gestión del general Arriola hasta el día pues que estuvo era muy mala. Muy, pero muy mala, ha dicho Colchado. Así que, bueno, es parte de las impresiones que ha compartido Harvey Colchado en lo que ha dicho del nuevo general, el comandante general de la Policía Nacional del Perú, que dicho sea de paso, ya ha dado algunas entrevistas, ¿no?, que ha mencionado directamente. Freddy López Mendoza es el nuevo comandante de la Policía Nacional del Perú, comandante general de la Policía Nacional del Perú, tras la renuncia de Óscar Arriola. Puntos concretos es qué vaya a pasar con el tema de la investigación desde Trujillo, patas con el tema de la minería ilegal, crimen organizado en la ciudad de Lima y en otras ciudades también, pandillaje, que también va a tener que coordinar con todos sus generales y a empezar a pedir informes. Quiénes están trabajando, quiénes no están trabajando, y empezar desde ahí, una limpieza total. Esperemos lo haga. Siendo la 1:01, vamos a ir a un breve corte comercial y regresamos con mucha más información aquí en la primera, en la única, en la decana, en Radio Tropical. Contigo en todo momento.
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3: Bienvenidos a la edición para la región de San Martín de hoy, lunes 7 de septiembre de 2026. Saludos con todos, amigos de San Martín, comenzamos con el noveno friaje del año. El CENAMI informa que este lunes continuará el incremento de la velocidad del viento en la selva norte con intensidad de moderada fuerte. Se prevén vientos superiores a los 30 km por hora y ráfagas que podrían superar los 55 km por hora en las provincias de Bella Vista, El Dorado, La Paz, Picota y San Martín. Además, se esperan lluvias de moderada a fuerte intensidad, acompañadas de descargas eléctricas y ráfagas de viento cercanas a los 45 km por hora. Para hoy se prevén acumulados de lluvia cercanos a los 55 milímetros por día en la selva norte. Las provincias comprendidas son Moyobamba, Bella Vista, El Dorado, Huallaga, La Paz, Mariscal Cáceres, Picota, San Martín y Tocache. Este mismo evento también provocará un descenso de la temperatura durante el día, de moderada a fuerte intensidad. Para este lunes se prevén temperaturas máximas cercanas a los 24 grados, junto con mayor cobertura nubosa. Lluvias y ráfagas de viento cercanas a los 50 km por hora en Bella Vista, Picota, San Martín y Tocache. Desde la central informativa de Hombro a Hombro, recomendamos asegurar techos y objetos que puedan desprenderse, evitar exponerse durante tormentas eléctricas y mantenerse atentos a los cambios del tiempo. Por otro lado, el Servicio Nacional Forestal y de Fauna Silvestre registró aproximadamente 9.156 focos de calor en San Martín durante la última semana. También se reportaron 3 alertas de posibles incendios forestales y 2 incendios forestales confirmados. Recordamos evitar las quemas y reportar de inmediato cualquier columna de humo o fuego que pueda extenderse hacia zonas con vegetación finalmente. El Instituto Geofísico del Perú informó que, durante los primeros 4 días de septiembre, ocurrieron 8 sismos a nivel nacional y ninguno de ellos se registró en la región San Martín. Ante cualquier movimiento sísmico, recomendamos mantener la calma, identificar las zonas seguras y conocer previamente las rutas de evacuación. Observa los alrededores de tu vivienda para identificar riesgos, como edificios altos, postes de electricidad o instalaciones de gas. Reconocer estos peligros te ayudará a tomar decisiones más seguras durante una emergencia.
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0: Una de la tarde con 7 minutos, continuamos en nuestra secuencia electoral. San Martín elige, tan que desfilan por acá los candidatos. Estamos con Henry Maldonado, más grande, por favor, señor Dávila, allí ojito tiene usted. Henry Maldonado, candidato a la alcaldía provincial de San Martín por Fuerza Popular. Don Henry, ¿cómo está? Muy buenas tardes, ya post debate, post todo. Está por acá de nuevo, ha tenido una ruta brevemente el fin de semana, me indica por ahí, por otras zonas de la provincia de San Martín. ¿Cómo está?
1: Muy buenas tardes, Alonso. Un saludo para todos los radioescuchas y todos los que nos siguen por redes sociales. Sí, hemos estado, bueno, en los dos debates de la Cámara de Comercio, hemos estado en el debate de que organizó Radio Tropical, pues, uh-huh. ¿no? Con la Universidad Nacional de San Martín, ¿no? Es interesante, lamentablemente, ¿no? Como dije en su momento, poco tiempo como para poder expresar, ¿no? Todas nuestras ideas,
0: sí,
1: ¿no?
0: Sí, son los debates.
1: Y, no, de hecho, ¿no? Pero la población a veces quiere escuchar más, ¡ay, falta el otro! Y no se enteran, ¿no? Que son sobre temas específicos, ¿no? Y, bueno, uh-huh. ¿no? Se ha hablado un poco sobre el tema de seguridad ciudadana, ¿no? Y sobre cultura, deporte y otras cosas más, ¿no?
0: Felizmente para eso está por acá. Y yo le quería preguntar algo que es, hemos tenido varios incidentes dentro de la zona urbana de Tarapoto Morales y La Banda. ¿Qué hacer con el tema de inseguridad ciudadana? Que no era, digamos, un problema álgido cuando usted en el pasado fue alcalde, ¿no? Agarró esos 6 meses, me parece.
1: 9, 10
0: por ahí en la alcaldía. Pero que en 4 años, con estas nuevas gestiones, se ha agudizado aún más. Se pueden tener cámaras, se pueden tener patrulleros, se puede tener sereno, se puede tener a la policía, pero da la sensación que no hay efecto que sea fuerte, agresivo y rápido.
1: No, de hecho, ¿no? Lo que pasa es que esta gestión se nota el abandono total, ¿no? En el uh-huh. tema de liderar el COPROSEC, ¿no? El Consejo Provincial de Seguridad Ciudadana. De la misma manera, hay que apretar los alcaldes distritales uh-huh. para que también puedan activar el CODISEC, pues, ¿no? Uh-huh. Porque también el CODISEC está abandonado en su momento, ¿no? Entonces tenemos que trabajar de manera articulada en el Comité Provincial de Seguridad Ciudadana. ¿Para qué? Para poder trabajar de la mano con la policía, con inteligencia, con el Ministerio Público. Tenemos que identificar las zonas de mayor índice de delincuencia. Tenemos que identificar estas zonas rojas para poder tener en nuestro mapa del delito y poder hacer los patrullajes correspondientes, ¿no? Y poder velar por la seguridad de esta zona. De la misma manera también, ¿no? Hemos visto que nuestra segunda regidora ha sido víctima de asaltos, ¿no? La uh-huh. semana pasada le han robado su celular, el día de ayer le han robado su cartera, le han robado dinero, ¿no? Entonces, en ese interín, ¿no? Tuvo un accidente porque la señora, ¿no? De cierta manera tiene su edad y estaba sola, ¿no? Y ella, pues, su trabajo es estar en movimiento con su grupo, ¿no?
0: Que ahora, cuando usted habla de zonas rojas, habla de zonas de prostitución, de ventas de droga, de pandillaje, porque hay algunas que tienen un solo problema, algunos tienen los tres problemas, y algunas tienen incluso más cosas, ¿no?
1: Así es, ¿no? Tenemos que identificar estas zonas, ¿no? En cada lugar de la ciudad hay todo, va sucediendo todas estas cosas, ¿no? Y vamos a identificar para poder lograr el patrullaje conjunto con la policía y poder implementar a nuestros patrulleros con su GPS para poder hacer seguimiento, ¿no? Y garantizar que vamos patrullando estas zonas, ¿no? Y vamos a ir evaluando continuamente cómo va el tema del índice de inseguridad, si es que va bajando, de acuerdo a eso se va replanteando las estrategias para poder, ¿no? Poder disminuir esto y vamos a trabajar con las políticas nacionales de seguridad ciudadana de nuestra presidenta Keiko Fujimori, que en este momento se encuentra, ¿no? Viendo facultades para que puedan implementar todo.
0: Ahora, usted que ha sido alcalde en su momento recibió obviamente una central de videovigilancia básica, ¿no? Ahora está más dotada. ¿Cree usted que hay la posibilidad de cuantificar aún más con lo que ha dejado este gobierno regional de San Martín los ojos en el resto de la ciudad? Hay zonas rojas, como lo habíamos manifestado, que muchas veces son, incluso a veces, los parques que usted dejó, pero sin embargo no tienen el cuidado y el monitoreo de la actual gestión, ¿no? ¿Hay alguna incidencia para mejorar la cosa ahí en cuanto a seguridad ciudadana?
1: Sí, mira, ¿no? En el periodo que estuvimos de 2019 al 2022 se pudo implementar uh-huh. un promedio de 40 y tantas cámaras, ¿no? Pero al mismo tiempo se trabajó en transferir la unidad ejecutora al gobierno regional, en la cual se implementó con 160 160 y tantas cámaras en promedio, camionetas, vehículos, ¿no? Y en la cual esta se debía haber entregado en el 2023, pero creo que ha ido pasando un montón de problemas. Y hasta el momento estas cámaras pues no están funcionando como deben ser, ¿no? Entonces, no, lo primero que tenemos es trabajar para poner operativas estas cámaras, y lo segundo que tenemos que hacer es trabajar en el convenio que teníamos Serenazgo Sin Fronteras, ¿no? ¿Para qué? Para poder implementar más cámaras, tanto en Morales, La Banda y Tarapoto, y resolver el tema de personas. Cuando haces el convenio, uno, podemos actuar de manera conjunta en la zona del delito, ¿no? Y lo otro es de que podemos permitir que Morales, La Banda, puedan incluir su personal en el centro de monitoreo para que puedan ver las cámaras de sus distintos
0: respectivos. Un Serenazgo Sin Fronteras, ¿no? Podríamos decirlo.
1: Eso, justamente queremos implementar el Serenazgo sin fronteras y volver a reactivar. No sé si te acordás que el 2019 trabajamos con el botón de pánico, ¿no? Hicimos...
0: Pero un Serenazgo real sin fronteras, pues, ¿no?
1: No, de hecho, ¿no?
0: Bueno, usted escapa un tema de seguridad por el tema de las cámaras de seguridad también, no sabe cómo funciona todo ese tema.
1: No, de hecho, tenemos que... No, el tema del Serenazgo Sin Fronteras trata de que todos los serenazgos, ya por falta de personal, ¿no? Uh-huh. Digamos en Morales, Tarapoto, La Banda, podamos acudir, ¿no? A un sitio específico para poder dar solución en esos momentos al reporte, ¿no? Al reporte del incidente de ese momento, ¿no? Entonces, de alguna manera también se trata de poder vigilar y tener un botón de pánico en la cual pueda reportar el tema de seguridad ciudadana y automáticamente podamos validar y podamos ir a intervenir a ver en la zona qué es lo que está pasando.
0: Ahora, también, ¿no?, es importante facilitar en tiempo real a los que lo necesitan, si han tenido un choque, si han tenido un robo, algún tipo de accidente, las imágenes también.
1: No, de hecho, o sea, tenemos que trabajar ahora. Ya estamos en tiempos donde la tecnología ya ha avanzado bastante y también la tecnología ya ha abaratado un poco los costos. Antes era imposible de hablar de por tema de costos, ¿no? Del tema de inteligencia artificial para poder recoger, evaluar los rostros, evaluar las placas, ¿no? Ahora la tecnología ya ha bajado y puede ser un poco más accesible, porque incluso antes costaba más el software que las cámaras, ¿no?
0: Sí.
1: Entonces, ¿no? Ahora ya es un poco más accesible, ¿no? Y bueno, y tenemos que trabajar también el tema de modernizar todos los temas administrativos de la municipalidad. La tecnología ha avanzado, ¿no? Tenemos que acortar el tema de los procesos, simplificar los temas de los procesos burocráticos, pues, ¿no? Tenemos que centralizar también, ¿no?, los temas de los trámites municipales, ¿no? Tenemos que llevar todas las oficinas a un mismo sitio. Lo que se pretende es construir en la esquina al lado del periódico, ¿no?, el SAT, ¿no? Uh-huh. Para que tener un solo sitio, traer del canchón municipal el tema de licencias de tránsito, todas las oficinas, ¿no?, a un solo sitio. Tenemos que digitalizar y tenemos que modernizar en tecnología. En el tercer piso, si habrá sido alguna vez, ¿no?
0: Sí.
1: Ya no hay oficinas, pues no están ya en el sitio de papeles, es un archivo, ¿no?, que tampoco está preparado para el terreno.
0: En realidad sí hace falta un edificio municipal a nivel, ¿no?
1: Claro.
0: Para tener en orden, no,
1: claro,
0: es un capricho.
1: Primero tenemos que digitalizar para poder liberar, ¿no? Luego tenemos que generar espacios para poder tener las distintas oficinas de desarrollo social. Hay mucho alquiler que se está pagando en estos momentos, ¿no?
0: Sí, demasiado.
1: Entonces se tiene que invertir primero, ¿no?, en los trabajadores municipales para generar mejores condiciones de trabajo y por ende puedan dar mejor calidad de servicio a la población, ¿no? En un solo sitio donde podamos ir, ¿no? Y en el saldo de terreno que queda, hacer un parquecito en la cual, ¿no?, las personas puedan estar ahí, puedan ir haciendo sus distintos trámites para que tengan mayor facilidad. Y definitivamente, pues, no, la tecnología está adelante. Vamos a ver de qué manera se puede virtualizar muchos procesos, muchos servicios que ya no sean tan necesarios que vaya, ¿no?, las personas al municipio.
0: Pueden llenar un formulario en línea.
1: Pueden llenar un formulario en línea, pueden iniciar todos los trámites, así como también pueden hacer los pagos virtuales del SAT, ¿no? O sea, vamos a ver también el tema del SAT para modernizar y poder ya crear la casilla electrónica.
0: Y no está en tiempo de...
1: Ya no, pues tenemos que estar notificando puerta por puerta, ¿no? Y dedicarnos al tema ya coactivo, ¿no? En su momento ya vencen todos los plazos y el personal que, en vez que esté notificando, ¿no?, que se dedique a las cobranzas correspondientes, y no vamos a perder más el tiempo recogiendo, pues, motos también, ¿no? Porque eso es un trabajo estrictamente de la policía de tránsito, que tiene que hacer su trabajo, para eso está, y tiene que poner orden en la ciudad, ¿no? Entre otras propuestas también tenemos que al momento de ya ocupar estos espacios que son cocheras, ¿no?, ya no van a ser, porque tenemos que recuperarlos, no vaya a ser que venga una gestión, ¿no?, un alcalde y quiera regalar por un centro comercial, por otras cosas,
0: ya ha pasado.
1: ¿No? No, entonces tenemos que los pocos terrenos que tenemos municipales tenemos que recuperar. Uno es al lado de la municipalidad. Otro, el terreno que está como cochera municipal en la plaza. Pobre plaza, pues le sacan el ancho.
0: Creo que hay varios, ¿no?
1: Y ahí tenemos que hacer una pequeña plazuela que se preste para el tema cultural, para poder armar estas estructuras y puedan ahí hacer sus ferias. Ya no estemos ocupando la plaza, en la cual tenga baños y tenemos condiciones eléctricas para no estar haciendo cortocircuitos en la plaza, ¿no? Entonces, pero para eso también, ¿qué se tiene que hacer? La plaza definitivamente es zona intangible para estacionamiento, ¿no? Pero las demás calles, yo creo que pueden volver las motos, ¿no?
0: Y una reestructura, hablo.
1: Claro, pueden volver las motos a estacionarse en las calles.
0: Por horas.
1: Excepto los carros y motocars, que nos generan mayor desorden, ¿no? Entonces, ¿para qué? Para facilidad a las personas que puedan generar.
0: Facilidad de movilidad.
1: Facilidad de movilidad. Porque acá las personas, pues, Alonso, yo te apuesto que tú quieres entrar a hacer tu depósito al banco con tu moto, ¿no?
0: Hoy tuve un tema, tuve que ir a comprar en el centro y dejé una cuadra, dos cuadras más arriba. Una
1: cosa no, entonces, de esta manera también ya empezamos con, ya no hay por qué estar levantando motos, ¿no? Y haciendo gastos externos que ya no tienen nada que ver.
0: Don Henry, agua. Agua, agua, en estos momentos donde el calor está terrible, crisis hídrica y la inversión que nunca llega, escuchaba en el debate provincial y regional que hablan del megaproyecto, pues, pero hasta que llegue el megaproyecto, pues, yo ya voy a tener 50 años, ¿no? Ponerte con 34 para que se den una idea. ¿Qué se propone? ¿Hay algún tema de inversión?
1: ¿Cuántos años tenías hace 15 años?
0: Hace 15 años, un pipiolo, la edad de Yurro.
1: Ya desde ahí estamos que solucionando en el tema, el gobierno regional, el tema del agua.
0: Ya tengo 34, ¿no? Imagínese.
1: Imagínate, ¿no? Entonces, hasta ahorita no se da ni una solución, si bien es cierto.
0: Pero tiene que haber varias, ¿eh?
1: Sí, vamos por partes, ¿no? O sea, primero, han pasado tantos gobiernos regionales que no han dado solución al tema del agua.
0: Cierto.
1: El 2022, cuando estaba de alcalde, tocamos con el consejo para pasar esta unidad ejecutora al proyecto Guayaga para que pueda hacer el perfil.
0: Por la dimensión de gastos.
1: Por también. La dimensión de gastos, ¿no? Entonces, este perfil que yo tengo entendido hasta ahorita, no lo terminan, ¿no? Uh-huh. No lo terminan, no lo entregan.
0: Hablamos del megaproyecto.
1: Del megaproyecto, ¿no? Entonces, ¿qué le pasa? ¿Cuántos años ha pasado? Ya 15, 20 años ya vamos, ¿no? Imagínate, vamos poniendo que ese perfil ha salido perfecto, de acá 5 años más, que hagamos el expediente, 5 años más que buscamos la inversión, y cuando 10, buscamos 15. Ahí, y vamos a tener que actualizar el expediente,
0: ya porque, 20.
1: Porque ya va a estar desactualizado, la población de nuevo va a crecer y vamos a tener que volver a hacer otro expediente.
0: Problemas.
1: ¿No? Entonces, lo que tenemos que hacer de manera inmediata, y ya ha estado demostrado que tanto el gobierno regional como la Municipalidad Provincial de San Martín no cuenta con la suficiente capacidad técnica ni económica para poder mantener este proyecto, ¿no? Entonces, lo que tenemos que trabajar coordinadamente con nuestra Presidenta de la República para poder pasar este proyecto, ¿no?, al gobierno nacional y veamos la manera cómo podemos avanzar en estos 5 años de gestión para poder ya tener algo sólido, ¿no? Pero qué hacer mientras tanto, ¿no? Lo que nosotros estamos proponiendo es uno, mira, tú sabes de que este redondo, hasta acá son todos los clientes de MAPA.
0: Correcto.
1: ¿No? Y todos trabajan por tener más horas de agua.
0: Claro.
1: ¿No? Pero el que está al frente no le puedo dar una conexión de agua.
0: No.
1: Porque es un nuevo cliente y MAPA no está autorizado a dar nuevas conexiones, ¿no? Entonces, acá son las personas que están sufriendo, ¿no? Entonces, lo que tenemos que hacer de manera inmediata es comprar los equipos para generar perforaciones de pozos tubulares, ¿no? Uh-huh. Y entonces comprar estos equipos, porque nosotros hemos estado caminando por distintos sectores acá, nomás el 3 de octubre, que tienen la necesidad de

0: de la provincia de San Martín, y es una de las acciones que podemos trabajar de manera inmediata,
1: incluso
0: ¿no?
1: En zonas alejadas, ¿no?
0: Claro, ¿no? Entonces, una de las acciones que nos piden, y tenemos que hacerlo de manera inmediata, mientras el megaproyecto vamos dándole forma, ¿no? A través del gobierno nacional, porque acá tengo entendido que hay unos estudios que vienen en San Francisco, que van a retener el agua, con un generador van a bombear, va a venir el
1: Ya tengo
0: agua,
1: ganas, yo
0: ¿no?
1: más.
0: Y estaba hablando, ¿no? En un momento con el equipo técnico y me dice que quizás no sea muy rentable ese proyecto en el aspecto de cuánto nos cobraría, ¿no? Por metro cúbico, ¿no? Puede ser que nos salga muy
1: El
0: caro,
1: agua
0: ¿no?
1: vale más que la luz.
0: Claro, no va a ser que el agua valga más que la luz, entonces todo eso ahí falta todavía por definir, por estudiar, ¿no? Falta que me imagino que el mapa dé la factibilidad, si corresponde o no corresponde, ¿no? A ese proyecto, ¿no? Porque proyectos podemos hacer muchos, ¿no? Pero tienen que ser en bien de la sociedad, no vamos a terminar pagando más, como dices, ¿no? Más caro el agua que la luz, ¿no? Entonces todo eso tenemos que analizarnos.
1: Finalmente, en el tema cultura, que es algo que poco se aborda, usted ya pasó patronas, ya pasó aniversarios también. Algunas autoridades vigentes hoy dicen, pues lo hicimos. ¿En qué sentido, autoridad? Hemos traído a los mejores artistas, ¿no? Y como si fueran organizadores de eventos. ¿Hay
0: Sí.
1: algo planeado? Tal vez su equipo ha conversado algo en el tema cultural de nuestras
0: Bueno,
1: raíces.
0: mira, justo tuve una reunión, ¿no? Con Carvajal, el amigo que ve mucho el tema de la cultura, tiene su tema de exposiciones
1: La Galería
0: en
1: Carvajal.
0: la Galería Carvajal. Entonces, ¿qué es lo que necesitan? Necesitan que la municipal les apoye para que puedan promover, ¿no? Su arte. Entonces, lo que en un momento nosotros le dimos fue un espacio donde podíamos juntar a todos los artistas, ¿no? Y puedan exponer sus artes y puedan venderlo, ¿no? Entonces, la idea es volver a eso, buscar un espacio, poder integrarlos y para que ellos puedan exponer la cultura y puedan vender también, ¿no? Estos cuadros que ellos
1: Los
0: viven de eso,
1: destinos
0: ¿no?
1: también.
0: Y también considerarlo como un punto turístico de la ciudad, ¿no? Porque hay muchas personas, si bien cierto, vienen por discotecas, vienen, ¿no? Por otras cosas, en el día van a Sauce, van por Alto Mayo, pero en la noche, pues quieren, ¿no? Uno,
1: Un
0: hoy
1: espacio.
0: voy a cenar, otro, voy a ver cultura, otro, voy a dormir o voy a la discoteca, ¿no? Entonces, hemos conversado con ellos para ver la manera cómo podemos implementar esto, pero también tenemos que recuperar, pues, tenemos que recuperar el Boulevard de la Paz, ¿no? Hay una pequeña
1: Sí.
0: conchita, ¿no? Que está abandonado, ahí también hay un espacio, ¿no?
1: Harto sapo
0: Para,
1: gualo hay ahí.
0: claro, ¿no? Para el tema de los artistas, tenemos que recuperar esto que está abandonado. Y la famosa concha acústica, te acordarás, está abandonada. Tenemos que recuperar eso.
1: ¿Cómo cambió ese lugar? Era un lugar hermoso de concentración
0: No,
1: deportiva, cultural y
0: de
1: ahora
0: hecho, pues
1: es.
0: no, entonces tenemos que recuperar, no tenemos que dar tus espacios, devolver a tus espacios a la población para que todos nuestros artistas puedan tener un espacio donde exponer su arte, ¿no? Y de la misma manera en la plaza, donde te comentaba hace un momento, ¿no? En esta esquina de la cochera municipal, ahí es un espacio cultural multiusos, ¿no? Donde puedan exponer pintura, donde puedan exponer arte, donde puedan exponer artesanía, ¿no? Entonces, eso es lo que tenemos pensado y vamos a tenemos que recuperar nuestra plaza para que ya no parezca un mercado y tenemos que recuperar la identidad. Nosotros hemos tenido experiencia, nosotros tuve la oportunidad de pertenecer al comité a la comisión de aniversario el 2019, en la cual un poco fui el primero que lo llevó al centro de innovación. No fui criticado, ¿cómo va una fiesta de
1: En
0: tarapoto?
1: la
0: ¿Cómo hacen
1: banda.
0: la banda? ¿Qué eso? Pero vamos siendo sinceros, la municipalidad no cuenta con
1: No,
0: terrenos,
1: ahorita no hay el
0: ¿no?
1: espacio.
0: Para poder hacer este tipo de eventos, si no, vamos a malograr pues el gras, ¿no?
1: Del
0: Del
1: estadio.
0: estadio, ¿no? Entonces, se hizo el 2022 un aniversario en la cual estábamos de salida, la idea era ahorrar dinero y con el dinero que iba a ser para el aniversario, ¿no? Me hice un parque. Entonces hice un convenio con una empresa para que pueda hacerlo, ¿no? Quizás fue una salida muy rápida, pero sí, lo que necesitamos es recuperar un poco la identidad. El aniversario es de la ciudad, pues no es el aniversario de un par de empresarios, ¿no? Entonces tenemos que ver cómo le damos forma a esto, ¿no? Incluso el otro día fui invitado a una iglesia, Betel, fui invitado a la iglesia Esmirna, me quedé admirado, ¿no? Sobre los conciertos que hacen, una
1: El nivel de
0: infraestructura,
1: producción
0: el nivel de
1: es
0: producción inmenso.
1: sí.
0: Y lo que más me llamó la atención hay bastantes creyentes en Tarapoto, ¿sí?, ¿no?, que yo creo que se merecen un día también en el aniversario, ¿ah? ¿Eh? Uh-huh. Se merecen un día en la cual podamos dar un culto y son...
1: Los creyentes de varias...
0: Sí, es una tremenda infraestructura que traen, ¿no? Para sí, adelante sí, ese escenario, pucha, yo creo que hasta más grande que el aniversario sí, de Tarapoto. Sí, sí.

0: Así es.
1: Tenemos que empezar a trabajar y poco recuperar la identidad, ¿no? Del aniversario, apoyar un tema acá a los que llevan la patrona, porque se está perdiendo cada vez más, ya hay menos cabezonías, ¿no? En la ciudad. Uh-huh. Tenemos que trabajar en recuperar, ¿no? En nuestras costumbres.
0: Correcto. Don Henry, muchas gracias por estar con nosotros y lo vamos a estar esperando en cualquier momento. Muchas gracias.
1: Muchas gracias, Alonso.
0: A usted. Siendo la 1:26 p.m, vámonos a exteriores con nuestro compañero de labores, Brandy Torres. Brandy, te escuchamos.
2: Muchas gracias, señora Águila. Buenas tardes a los oyentes de Actualidad desde el Mediodía de Radio Tropical. Para darles a conocer, la policía de la comisaría del distrito de Morales celebró la detención pues, de un sujeto identificado como Luis Fernando Viena y Nostroza, de 26 años de edad, quien ingresó a una vivienda ubicada en la primera cuadra del Quirón Arequipa para apoderarse pues, de una laptop valorizada en más de 6,000 soles aproximadamente. Este sujeto, después de hurtar este bien, procedió a venderlo pues en un sector muy conocido en el distrito de Morales. Es así que el comisario Oscar Monjoy Formejo indicó que también se logró pues la intervención de ese Gerald Shirley Chatiama Saboya, de 27 años de edad, quien es la persona pues que compró la laptop por un monto de 15 soles aproximadamente, y ahora tiene pues que enfrentar a la justicia específicamente por el delito contra el patrimonio en su modalidad de receptación. Vamos a escuchar a continuación sobre la intervención de esta persona, con mayor información con el comisario del distrito de Morales.
3: Sí, ¿qué tal? Muy buenos días. Efectivamente, el día de ayer, aproximadamente a las 14 horas, personal de esta comisaría recibió una llamada de alerta de emergencia por parte de uno de los vecinos de la jurisdicción de Morales, aduciendo que en su local donde realiza su trabajo, el cual es Irving Producciones, situado en el Jirón Arequipa número 113 Morales, de acuerdo a las cámaras que él tiene dentro del local, se pudo percatar que una persona de sexo masculino ingresó a su morada, es decir, realizó la violación de domicilio y en el lugar comenzó a indagar distintas especies, entre ellas logró hurtar una laptop de propiedad del agraviado, en el cual estaba la información tanto del trabajo que realiza como de los estudios que la persona cursa. Motivos por los cuales la comisaría de Morales, los efectivos de la comisaría de los Morales al mando del suscrito, se realizó un plan cerco. ¿Qué quiere decir este plan cerco? Cuando se suscita una novedad, un latrocinio, un robo, todos los patrulleros, las motocicletas y las personas encapsulan todos los ingresos y salidas de la jurisdicción para que esta persona evite fugarse del lugar. Y bueno, realizando el patrullaje constante, exhaustivo y con una respuesta y una reacción inmediata por parte de los integrantes de esta comisaría, se logró con la captura de Luis Fernando Viena y Nostroza, de 26 años, natural de Morales, que bueno, fue la persona que logró ser capturada, ya bueno, una vez realizado el delito de mención, el hurto de esta laptop, siendo que esta persona bueno, por la necesidad y por querer despreciarse del bien materia del latrocinio, vendió esta laptop por una necesidad de repente de consumo de drogas, que es lo más probable, lo cual está en materia de investigación. Y bueno, al ser capturado y hacerle una entrevista previa, porque ese es el trabajo de la policía, accionar en forma inmediata y no esperar todos los todas las pausas, toda quizás la burocracia que mucha gente esperamos. Bueno, se le entrevistó a esta persona y nos condujo a la casa de la señora Yirial Shirley Chapiama Saboya, de 27 años, con domicilio actual en Girón Oscar Benavides. Y esta persona compró esta laptop, lo compró por el monto de 100 soles. Bueno, acá vemos dos delitos. Uno de ellos es el delito contra el patrimonio de la persona que se intervino en un primer instante, y el segundo también es un delito contra el patrimonio en la modalidad de receptación. Porque sabemos, señores, que si nosotros compramos un bien del cual no sabemos su procedencia, del cual dudamos de su procedencia, del cual de repente un teléfono que el costo es 5.000 soles y nos quieren vender a 300 soles, de repente un automóvil que cuesta 20.000 soles nos quieren vender a 3.000 soles, nosotros como personas, como sociedad, como personas inteligentes, tenemos que aducir, tenemos que pensar que este objeto es materia de algún robo, y no podemos aducirlo, es mi suerte. No, señores, porque este objeto ha sido antes ha sido propietario otra persona, y a esta otra persona le ha costado comprar este objeto, y no podemos caer en la tentación de comprar estos objetos porque estamos directa e indirectamente perjudicando al vecino. Es por eso que se capturó también a la mujer, a la señora, por el delito de receptación. Y quiero que por intermedio de este mensaje quede bastante claro de que la policía, la comisaría de Morales, explícitamente está actuando en forma inmediata ante cualquier emergencia. Y también queremos sensibilizar a las personas que dejemos de estar comprando cosas de dudosa procedencia, toda vez de que un celular robado, no sabemos cuál ha sido su procedencia, no sabemos si es que a esa víctima le han tenido que cometer algún tipo de violencia, le han tenido que tirar al piso, le han tenido que jalonear. Seamos conscientes, seamos empáticos con lo que sucede al ciudadano.
4: Bien, finalmente, mayor, ¿cuál es la situación de estas dos personas intervenidas?
3: Bueno, las dos personas intervenidas porque el delito ha sido en fragancia. Sabemos que en Tarapoto tenemos una unidad de fragancia donde la celeridad de los procedimientos son inmediatos.
2: Fíjense, señor Aguilar, ahí estuvieron las declaraciones del comisario del Distrito de Morales, el mayor de la Policía Nacional del Perú, Oscar Monroy Cornejo, dando cuenta con respecto a esta intervención de este sujeto identificado como Luis Fernando Viene Inostroza, de 26 años de edad, quien ayer en horas de la tarde pues ingresó a una vivienda, a un establecimiento donde se realizan eventos. La misma queda ubicada pues en la primera cual Girón Arequipa, en el Distrito de Morales. Y es precisamente que Luis Fernando Viene Inostroza es intervenido de manera constante por la Policía Nacional del Perú por diferentes delitos, en esa oportunidad por haber hurtado pues un equipo de una laptop específicamente, así como también se intervino pues a la persona que compró este equipo no por 100 soles aproximadamente. Es por ello que ambos se encuentran por el momento pues no digamos por las manos de las autoridades policiales, porque tenemos entendido que aún continúan en el calabozo de la comisaría del Distrito de Morales. En las próximas horas o días se sabrá la situación legal de ambas personas. Bien, señor Aguilar, esta es la información que tenemos de compartir a esta hora de la tarde para los siguientes actualidades del mediodía de Radio Tropical.
0: Muchas gracias por la información, Brandy, a esta hora de la tarde. Vámonos a una pausa, volvemos con más.
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4: Bienvenidos a la edición para la región de San Martín de hoy, lunes 7 de septiembre de 2026. Saludos con todos, amigos de San Martín, comenzamos con el noveno friaje del año. El CENAMI informa que este lunes continuará el incremento de la velocidad del viento en la selva norte con intensidad de moderada a fuerte. Se prevén vientos superiores a los 30 km por hora y ráfagas que podrían superar los 55 km por hora en las provincias de Bella Vista, El Dorado, La Paz, Picota y San Martín. Además, se esperan lluvias de moderada a fuerte intensidad, acompañadas de descargas eléctricas y ráfagas de viento cercanas a los 45 km por hora. Para hoy se prevén acumulados de lluvia cercanos a los 55 milímetros por día en la selva norte. Las provincias comprendidas son Moyobamba, Bella Vista, El Dorado, Huallaga, La Paz, Mariscal Cáceres, Picota, San Martín y Tocache. Este mismo evento también provocará un descenso de la temperatura durante el día, de moderada a fuerte intensidad. Para este lunes se prevén temperaturas máximas cercanas a los 24 grados, junto con mayor cobertura nubosa. Lluvias y ráfagas de viento cercanas a los 50 km por hora en Bella Vista, Picota, San Martín y Tocache. Desde la central informativa de Hombro a Hombro, recomendamos asegurar techos y objetos que puedan desprenderse, evitar exponerse durante tormentas eléctricas y mantenerse atentos a los cambios del tiempo. Por otro lado, el Servicio Nacional Forestal y de Fauna Silvestre registró aproximadamente 9.156 focos de calor en San Martín durante la última semana. También se reportaron 3 alertas de posibles incendios forestales y 2 incendios forestales confirmados. Recordamos evitar las quemas y reportar de inmediato cualquier columna de humo o fuego que pueda extenderse hacia zonas con vegetación. Finalmente, el Instituto Geofísico del Perú informó que, durante los primeros 4 días de septiembre, ocurrieron 8 sismos a nivel nacional y ninguno de ellos se registró en la región San Martín. Ante cualquier movimiento sísmico, recomendamos mantener la calma, identificar las zonas seguras y conocer previamente las rutas de evacuación. Observa los alrededores de tu vivienda para identificar riesgos, como edificios altos, postes de electricidad o instalaciones de gas. Reconocer estos peligros te ayudará a tomar decisiones más seguras durante una emergencia.
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2: En Tropical, la 1:41.

0: 1:41 a exteriores con Guido Sinti. Guido, buenas tardes.
1: ¿Qué tal, Alonso? ¿Cómo estás? Muy buenas tardes. También a los oyentes de actualidades del mediodía de Radio Tropical, Manuel Ruiz Torres, de 63 años, paciente además con diabetes, enfrenta una grave y complicada situación de salud tras haberse clavado accidentalmente una espina sin percatarse en el momento que desarrollaba labores en su terreno, precisamente donde vive también. 3 días después del incidente acudió al centro de salud para realizarse una curación. Sin embargo, el cuadro infeccioso empeoró rápidamente y es por ello que, debido a la severidad del caso, fue trasladado de emergencia al Hospital 2-2 de la ciudad de Tarapoto, donde los especialistas le evaluaron y después determinaron que parte de las acciones médicas a seguir sería la amputación del pie. Actualmente, el señor Ruiz requiere apoyo económico urgente para costear el tratamiento médico e insumos necesarios para atender su delicada situación, ya que él solo vive con su esposa y no puede realizar, debido a esta situación, que él se encuentra postrado en su cama ya las labores que habitualmente lo hacía. Es por ello que las personas e instituciones solidarias que desean brindar el apoyo pueden hacerlo a través del número de PIN 992-249-648. Repetimos, 992-249-648, a nombre de su vecino Franco Pinedo, quien viene coordinando la recolección de fondos y además tratando de apoyar a este ciudadano en esta difícil situación. Escuchemos a continuación parte del relato de don Manuel Ruiz Torres, de 63 años, quien se encuentra ahora postrado en campo.
2: Lo que ha sucedido es que he pisado una espina cuando me fui a trabajar aquí en mi terreno. Y pisar la espina, ese día como mi pie era endormecido, no le había sentido. Todito el día, la noche pasó, recién el segundo día le he sentido que estaba incrustada, estaba una espina así. Y de ahí me da cuenta, le saqué la espina, era una espina así como era. Y le saqué, de ahí se ha hecho negro, como una postema, se ha hecho, ha reventado. Rápido, ese era los 3 días ya. De ahí, ha reventado, de ahí me empezaron los dolores ya, poco me dolió. Ahí me he preocupado de ir a mi seguro CIS, aquí en Morales. Entonces me fui, me atendieron ahí, me lavaron ahí los doctores, ¿no? Bonito, me lavaron, pero ese día no me han cortado nada. Me han dicho, vas a venir al segundo día, y regresar al segundo día, ya. Entonces ahí aparecieron unas enfermeras y una cirujana, no sé su nombre. Y entonces, señor, nosotros aquí te voy a curar. Me empezaron a lavar con sueros, unos, qué cosa más. Y de ahí me empezó ya a poner este anestesio. Le dije, no voy a aguantar para que me corta, le digo, ¿no? Para que me intervengas. Entonces, me he puesto anestesia. De ahí me empezaron a arrancar pedacitos de carne.
3: ¿Cuándo se complica?
2: ¿Cómo dice?
3: ¿Cuándo se complica?
2: Se complica ya cuando ha descansado mi pie, cuando ya me han dado la orden que me transfieren ya para el hospital de Tarapoto, para el NINSA. Cuando la anestesia ya se había perdido su fuerza, de ahí empecé a sentir los dolores ya. Cuando ya el doctor de allá quiso amputarme mi pie, yo le dije que no. ¿Cómo usted, señor, vas a querer amputar mi pie? Y yo no he venido para que me amputa. Y me dijo que tienes que pagar $3,000. Y yo le dije que no, no tengo ese monto de plata. Entonces, ya que no estaba de acuerdo yo, entonces me han hecho firmar un documento y he salido. Me han dado mi salida y desde esa fecha estoy así.
3: ¿Y usted necesita apoyo ahorita?
2: Yo necesito apoyo económico porque no tengo, no cuento con ningún recurso económico, no tengo sueldo del Estado, no tengo nada, así para enfermos, diabéticos, y no puedo. ¿Cómo?
3: ¿Qué número te pueden apoyar?
2: Al número de IAPE 992249648, Franco Pinedo.
3: A ver, repite el número.
2: 992 249 648 a Franco Pinedo.
1: Torres, de 63 años de edad, un paciente además con diabetes, viene atravesando una difícil situación. Es por ello que las personas que le desean brindar apoyo lo pueden hacer a través del número de PIN 992-249-648. 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Es la información que compartimos esta de la tarde para los oyentes de Actualidades del Mediodía.
4: Muy bien, gracias por toda la información, mi estimado Guido Cinti, aquí en Actualidades del Mediodía. Vamos con más información en el plano del deporte, porque justamente hemos podido escuchar al entrenador de la selección de básquet sub-15, ¿no?, de Tarapoto, donde buscan el apoyo para competir a nivel nacional, recordando así que el básquet, quieran o no, es uno de los deportes que está buscando, ¿no?, ser uno de los más representativos en la región, porque ya han dado la talla, ¿no? Ahí tenemos el banner respectivo, no sé dónde está, porque el señor Rodin Lávila está que lo busca, ¿no? Voy a pasarle el balón de básquet para que de una aprenda, ¿no? Y voy a buscar el entrenador para que lo esté un ratito con Rodin Lávila a las 4:30 de la mañana, porque ellos entrenan a las 4:06 de la mañana, están entrenando estos chicos. Para darle un golpe, ¿no? Porque de verdad, no encuentran a veces los titulares. Aquí está, justamente, todo lo que es esta selección, ¿no?, que está preparándose para estar a nivel nacional con otras selecciones. El año pasado hemos quedado en el cuarto puesto. Nos hemos quedado picón. Este año, primero o segundo. Pero seríamos los primeros, yo creo que sí. Vamos con la nota.
5: Bueno, el proceso ha iniciado exactamente hace un mes. Terminó el campeonato de la categoría sub-15 interclubes, en el cual la Academia Jaguares salió campeón y eso me dio el derecho de asumir el comando técnico de esta selección. Se procedió a convocar a todos los chicos más destacados de los diversos equipos y con ellos se han quedado 13 deportistas que están en la selección Tarapoto 2026.
6: ¿Cuántos son un aproximado de los que han sido escogidos?
5: El proceso inició con 35 niños, de los cuales han quedado 13.
6: ¿Estos 13 ya conforman la selección?
5: Exactamente, los 13 ya conforman la selección. Bueno, nosotros estamos actualmente trabajando, entrenando con mucho esfuerzo, muchas ganas de poder salir adelante, afrontar con mucho compromiso este campeonato. Es por eso que tratamos de que invitar a las empresas, políticos, gente de buen corazón a que auspicien a los chicos de repente con algún uniforme o económicamente. Cualquier aporte es bienvenido para ellos.
6: Y justamente el año pasado han tenido una representación a nivel de básquet, lo que anteriormente no había en la región San Martín, y justamente han ganado, ¿no? Y han tenido espacios importantes a nivel nacional.
5: Exacto, el básquet en la región San Martín y especialmente en Tarapoto ha crecido bastante. Y pues los chicos, si ahora tú ves, hay un montón de chicos que están jugando y queremos seguir masificando, siguiendo trayendo buenos resultados a la ciudad. El año pasado la selección dejó la valla alta, quedaron en cuarto puesto a nivel nacional de más o menos 55 ligas de todo el país. Entonces es un importante logro para Tarapoto.
6: Y justamente también tener a estos chicos, ¿cómo va su entrenamiento? ¿Cómo se ha visto la evolución? ¿Ha visto un compromiso también por parte de cada uno de ellos?
5: Sí, los chicos están muy comprometidos. No faltan, vienen, a veces entrenamos a las 6 de la mañana, 5 de la mañana, los chicos se levantan, los fines de semana estamos entrenando a doble turno, sábado en la mañana, sábado en la tarde, domingo en la mañana y domingo en la tarde. Los chicos comprometidos, dando lo mejor de sí para afrontar este campeonato de la mejor manera.
6: Ustedes como academia, imagino que con los padres de familia, con ese granito de arena, con ese apoyo también, salen adelante, ¿no?
5: Sí, claro, siempre es importante que los padres de familia apoyen, Lamentablemente el gobierno no nos brinda mucho apoyo. Esperemos que en esta nueva gestión, en este nuevo proceso electoral que viene, las autoridades que lleguen aporten al deporte todo lo que se pueda para que los chicos sigan adelante, sigan mejorando, dejen, como dice, el deporte es salud, ¿no? Te aleja de los vicios, de las malas juntas. Y
6: justamente recordamos, no solamente está el vóley, no solamente está el fútbol, sino también el básquet, ¿no? En la región de San Martín, muchas autoridades hablaban de apoyar el deporte y eso se tiene que predicar en Quimera.
5: Exacto, también invocar a las autoridades que activen el Coliseo, que también es un recinto importante para el básquet y se mantiene cerrado. Felizmente, en el vóley ya se activó el centro de alto rendimiento. Esperemos que el Coliseo también se active por el bien de los chicos y de toda la ciudadanía de Tarapoto.
6: Ahorita entrenan justamente en un lugar bastante pequeño, no, a lo mejor no serían las condiciones que debería de tener.
5: Bueno, actualmente estamos entrenando en la Academia Jaguares, gracias a Dios, pues la Academia nos está brindando sus instalaciones sin ningún costo, sin ningún a fin de lucrar, ¿no? Simplemente por contribuir con los chicos y la pasión que se tiene por ese deporte, ¿no?
6: Pero sería importante tener Coliseo, tener un lugar, sí. Un blanco.
5: Claro, sería excelente, ¿no? Sería excelente tanto para los campeonatos, para los entrenamientos. Y bueno, el Coliseo no lo usa solo el básquet, ¿no? También el vóley, el fútbol, sala. Entonces, esperemos que se active en esta nueva gestión, ¿no? Que vienen elecciones, gobernadores regionales, alcaldes, ojalá que el que gane sea un apasionado del deporte y contribuya pues con todo.
6: Profesor, finalmente, nuevamente llamar a ese corazón solidario que pueda apoyar a esta selección a que a nivel nacional nos sigan dejando en alto.
5: Efectivamente, invitar a todos los empresarios, amigos, a todas las familias de buen corazón a que apoyen a los chicos con un granito de arena. Lo pueden contactarme a mí, a mi número 94.
7: Bueno, primero que nada, muy buenas noches a todos. Mi nombre es Percy, quiero dar, y yo me siento muy feliz ya que muchos nos esforzamos por estar donde queremos estar. Aún el profesor Henry, nosotros como somos campeones de liga, nos merecemos pues estar a donde estamos y nos sentimos muy emocionados desde que posiblemente seamos sedes y llevar a nuestra ciudad a lo más alto.
6: ¿Has tenido algunas trabas que a lo mejor te frustras en el proceso?
7: Al principio sí, que no me salían unas jugadas, pero poco a poco fui entendiendo el estilo de juego, que cada uno asume una responsabilidad y todo es para el equipo. No, acá brillan todos, no solo uno.
6: ¿Crees que podemos decir con esta frase tan célebre y tan conocida de la práctica hace el maestro?
7: Sí, yo sí creo en esa frase porque a menudo que todos nos venimos entrenando, yo me doy cuenta de mis compañeros y en mí mismo que como entrenamos, jugamos. Si queremos llegar a más, tenemos que entrenar más fuerte.
4: Muy bien, ahí fueron las declaraciones y esperamos que puedan contar con el buen corazón de enviar sus colaboraciones para que los chicos vayan directamente a representarnos. Alonso.
0: Vamos con más, señor Rodríguez. Hemos tenido un bonito fin de semana.
4: Así es, vamos a conocer al Fondo Angaiza, que nos ha recibido a todo el equipo, que estamos muy agradecidos, y tenemos ahí las imágenes.
8: Gracias más bien a ustedes, todo el equipo de Radio Tropical, bienvenido a nuestro local, a mi local más que todo, de mi papá que es el patriarca y mi mamá. Mi papá se llama Adero Alangulo Chistama y mi mamá se llama Doris Silva García. Un placer de tenerles aquí a ustedes por segunda vez y les invito cuantas veces desean venir también acá al mundo. Les recibimos con los brazos abiertos, el corazón grande. No tendremos quizás habitaciones, pero tenemos lo que es campis. Si desean de repente venir una noche de campo, de campi, ahora que tanta calor hace en la ciudad de Tarapoto, tenemos campis a la orilla de la laguna. Armamos para dos personas, bien como un suite. ¿Sí? Hacemos también hogatas. Ahí tenemos una barrita. Tenemos acá la barra de Talía con los tragos y ahí con la barra de los tragos con frutas de la zona. Y les agradezco muchísimo de haber conocido, que siempre tenían el anhelo de conocerles en vivo, en directo a todos, ¿sí? Pero a la señora Merita le conozco, es una amiga también cercana, sí. Estoy muy agradecida de todos, ¿sí? y como les sé decir, que sigan cumpliendo muchos años más de vida, que son ustedes quienes difunden la noticia a nivel departamental, por qué no decir nacional, ahora con la tecnología que hay por medio del internet, ¿sí? Y nosotros somos seguidores desde antes. Me acuerdo aquella vez cuando yo tuve una niña que se murió a los seis meses de nacido. Decía, ¿dónde me voy a comunicar con mis padres? Que no había la radio, solamente las radios, que no había los teléfonos. Yo me vine corriendo desde el hospital de Ninza, así descalza, a 5 de la mañana, corriendo a tapar la puerta de Radio Tropical. Aquellos años. ¿Cuántos años son? 37 años que se murió mi hijita. Y entonces yo vine corriendo, desesperado, topé la puerta y me abrieron. Dijeron, ¿qué pasa, señora? Se acaba de morir mi hijita, quiero que difunden esta noticia a Radio Sauce. Al alto parlante de Radio Sauce, de Sauce, que yo soy de ahí. ¿Cuántos años tenía aquellos tiempos? 18 años. Y vine corriendo así. Y entonces, desde aquellos tiempos, pues nuestros tropicales muy sonado y como te digo, que era pues la base primordial para hacer llegar una noticia a nuestra familia, que todo el mundo estaba pegado a la radio aquellos tiempos. Y entonces mi papá escucharon ahí la noticia, de ahí nuevamente corrí yo, ¿a dónde? Al Suchichi, donde vivió mi tía Marilín, que es vecina de la señora Merita. Ahí corrí. Y de ahí saqué la noticia con las mismas, otra vez corrí al hospital. Así andé yo en ese tiempo porque no había otra forma. La única forma que era Radio Tropical para hallar la noticia.
9: Saludar a la prensa que ha venido, que difunde la noticia a nivel departamental, regional y nacional e internacional. Tropical llega hasta donde los demás quisieran llegar. Bueno, de todas maneras, felicito a toda la prensa que ha llegado a este fondo. Ahora yo soy el representante de aquí de Angaiza, una Angaiza. Pero mis hijos son los que administran. A mi edad cuento con solamente 85 años nomás.
10: No más.
9: Casi nada. De repente Dios me confiere más, un poquito más, para ver ya nuestra culminada carretera, que tengo ansioso que tenemos para que lleguen ya en 30 minutos desde Tarapoto hasta nuestra pintoresca Tierra de Sauce. Por eso les digo, yo felicito, que yo les conozco toditos los días a ustedes. Les conozco todos, pero no con la carabina que tienen ahorita, sí, en presencia.
10: Una decepción total.
9: Porque les escucho toditos los programas.
10: Mira, escucha todo.
9: Toditos los programas de Radio Tropical.
10: No les cambia por nada.
9: No, por nada. Porque allí ya se sabe a quién le han quitado su plata, a quién le están quitando su motocarro, su carro, y esa noticia es muy simpática. Y alguien dijo también que pueden venir cualquier momento, aquí no se ve.
11: ¡Ay no, señor! ¡Cuidado!
12: Ojalá pronto arreglen este puente.
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0: Agradecemos a los amigos del Fundo Angaiza. Un paraíso en Sauce. Si usted quiere hacer camping, señor, ese es el lugar indicado. ¿Le voy a poner las imágenes otra vez, señor David?
4: Así es, de todo el compartir. Muchísimas gracias al Fundo Angaiza, un lugar hermosísimo, que también lo pueden ubicar pues en nuestras plataformas
0: digitales. Mire ese tilapio. ¡Oh! Está riquísimo. Tengo hambre.
4: Yo me comí dos tilapios.
0: ¿Dos tilapios? ¿Cuándo no, el señor Roy Rodríguez acaparando las cocinas? ¿Cuándo no, señor Rodríguez?
4: Al último, pues, el que come último, come mejor.
0: Sí, siempre, claro. Siempre. No. Una cosa es comer al último, otra cosa es desaparecer, señor Carlos Alberto, ¿eh? No. A Tania Mili le vas a preguntar hoy día. Muchas gracias a todos los amigos. A Belaterra, por supuesto, también mañana les vamos a estar presentando esa nota.
4: Así es.
0: ¡Oh, mariachi, Roger! ¡Hubo mariachi!
4: Ah, bonito estuvo todo.
0: Sí, bonito.
4: Muy bonito. Así que ya vamos a tener todas estas notas. Por el tema del tiempo salimos volando y por algunas entrevistas pactadas. Muchas gracias, muy bien, por esta sintonía. Muy buenas tardes.
0: Chau, chau.
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Y yo pienso, qué mal, porque a mí

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Vamos a bailar, vamos a gozar. 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A pesar de todo, hay que ser siempre agradecido. Y cómo no agradecer a la gente de Fundo Angaiza, a sus propietarios, a la gente de Belaterra. Ya el día de ayer fue prácticamente el cierre de nuestro aniversario, con el paseo programado, con todo el personal de Radio Tropical que se ha dado cita a Sauce, visitando principalmente el Fundo Angaiza. Gracias a la señora propietaria de Fundo Angaiza, a toda la familia, a la gente de Belaterra, al amigo Marco. Gracias, gracias totales. ¡Buenas tardes, gente! Soy Carlos Alberto Junior, aquí en cabina. Ya estamos en la reunión. 31 es la temperatura, con una sensación térmica de 34 grados. Empezamos, arrancamos nuestra reunión de hoy, lunes 7 de septiembre.

Bueno, cómo no agradecer también a nuestro amigo Medellín, así que su nombre, un nombre medio raro tiene, pero no común, Medellín. 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

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Ayer estuvimos con la gente de Hidalgo Tours en ese recorrido ida y vuelta, tanto para el fondo Angaiza como para Belaterra y Sauce. Gracias a nuestro amigo, a nuestros amigos de Hidalgo Tours. 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

2015-16 por ahí. Ajá, 15-16 era una sensación. Ozuna. Vamos a recordar cuando aquellos años cuando era toda una sensación. Ozuna, en el recuerdo. Antes era Sisi, ahora Te.

Ozuna, el negrito, los ojos claros. El año 2014, 15 fue sensación, creo.

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0: Bueno, como todos los lunes y miércoles a las 4 y 30 de la tarde, presento los clásicos del reggaetón. Lunes y miércoles, 4 y 30, para el cierre de nuestra reunión. Empalmamos y cerramos con los clásicos de reggaetón. Recuerda, lunes y miércoles, 4 y 30 de la tarde. 3 de la tarde con 38 minutos, la hora. Agradecimiento a cada uno de ustedes por siempre estar con la mejor, con la radio del primer lugar. Se llama Tropical y está en la frecuencia
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0: y en todas las plataformas digitales.

0: 3:46, 3:46 minutos, es el momento de dar la bienvenida a quien a nada más y nada menos que a Tania Mili. ¡Hola!
1: ¡Hola, Tania! Hola. Un gusto estar aquí una vez más, lista para dar noticias, cubrir y sobre todo acompañar la voz de Radio Tropical.
0: Te cuento una cosa, mi querida Tania Mili, antes de la información. El día de ayer, el grupo de Radio Tropical ya se fue de paseo, el paseo que estaba programado domingo 6 de septiembre. Bueno, en la cual queremos agradecer de sobremanera a los amigos de Velatour, sin nombre de
1: A
0: los amigos de Velatour, de Velaterra en Sauce, y claro, el nombre de nuestro amigo Marco, Sauce, y sí, también a nuestro amigo de Hidalgo Tours.
1: Lo hemos pasado
0: súper chévere.
1: Sí, qué lindo. Yo no pude estar, pero me imagino que la pasaron súper bien.
0: Yo te llevé con mi presencia. Ahí estabas, te nombraban. ¿Dónde está Tania Mili? Me decían, estaba acordando, muchos de mis colegas entonces, te estaban acordando. Ahí estabas presente, Tania Mili.
1: Y de hecho, me halaga que se acuerden de mí. De hecho, estoy siempre lista para estar en los próximos paseos, claro, o cualquier evento al que se me...
0: Que te convoquen.
1: Que me convoquen, claro que
0: bueno,
1: sí,
0: ya estás
1: siempre
0: en la,
1: dispuesto.
0: Ya estás en la mente de todos nosotros, de los oyentes, de quienes trabajamos aquí, siempre se acuerdan de ti, Tania Mili, buena participación, como no está aquí en el paseo, Tania Mili, pero estabas ahí presente en su mente de cada uno de nosotros.
1: Claro, un gusto haber sido parte de eso también, así que... los próximos paseos cuenten conmigo.
0: Perfecto.
1: Que yo estaré también presente si se puede, y si no, pues igual siempre con el mejor ánimo para todos ustedes.
0: Así es, a través de tus palabras quiero que menciones el agradecimiento a los amigos de Velaterra, y también a los amigos de Hidalgo Tours y por supuesto a Angaiza, el Fundo Angaiza en Sauce.
1: Claro, un agradecimiento enorme para Velaterra, para los muchachos de Hidalgo Tours, también a nuestros amigos de Fundo Angaiza en Sauce. Un gran agradecimiento.
0: Claro.
1: Un gran agradecimiento por habernos hecho parte de este paseo. Para nosotros fue un placer acompañarlos.
0: Bueno, te voy a contar una cosita, mi querida Tania. Ha demostrado que los oyentes nos aprecian muchísimo. Hay mucha gente que se identifica con Radio Tropical, y eso nos demostró el día de ayer la propietaria de Fundo Angaiza en Sauce, que ella es fanática de Radio Tropical y una atención tremenda nos dio, una atención al 100%, bien, pero para no olvidar, para recordarlo siempre, y eso vale mucho.
1: Claro. Gracias por compartirlo. Y bueno, es muy bueno saber que una se puede identificar tanto con nuestra cálida y alegre Radio Tropical.
0: Ese cariño que nos demuestra, ese cariño, esa fidelidad, mejor dicho, de ser parte de nosotros. Los oyentes que se identifican con Tropical, para ellos no hay otra radio que haya en esta parte de la región de San Martín, y no hay otra radio que llegue al nivel de Radio Tropical.
1: Claro, creo que nos debemos a nuestra audiencia, que por ellos trabajamos todos los días y es un placer saber que nos tienen también presente, que se sientan identificados y que agradezcan por nuestra participación. De verdad, aprecio mucho el cariño que nos tienen y nosotros igual se los retribuimos. Muchas gracias por considerarnos siempre.
0: Lindas palabras, ver parte tuya también, Tania Mila, que eres parte de Radio Tropical, sobre todo en el programa de la reunión que compartimos de 2:30 a 5. Para mí también es placentero que me acompañes día a día y de esa manera pues hagamos que la gente se entretenga, se pase chévere entre noticias, tus comentarios y también algunos chistecitos que le vendes de, que le metes de vez en cuando, cuando siempre cuando te
1: claro,
0: solicites.
1: Claro, claro, siempre dispuesta a alegrarles o acompañarles con algunos comentarios.
0: Perfecto. Ahora sí, pasamos ya a, hablando de comentarios, pasamos a la noticia. Quiero que me detalles este titular. Escucha bien. Más de 115 mil celulares fueron robados en agosto. Esto según Oxitel. Detállame esta información.
1: Un segundito, voy a ver. Claro, mira, según Oxitel, en agosto se registraron más de 115 mil celulares robados. Eso es un promedio de 3,727 robos por día. Aunque la cifra es menor que agosto del año pasado, sigue siendo una cifra preocupante. Los reportes se concentran los lunes, seguido de los dos sábados y domingos. Y los horarios más frecuentes son alrededor de las 10, 11 de la mañana y a las 7 de la noche. Y Oxitel precisa que estas cifras corresponden a los reportes realizados por los usuarios a sus empresas operadoras para bloquear el equipo. Así que si una persona es víctima de robo, bloquee de inmediato su celular y presente la denuncia ante la policía.
0: A ver, repítame, ¿cuáles son los días y las horas con mayor incidencia de los robos de celulares? Para que la gente tenga conocimiento y tenga mucho cuidado en cuanto a estos aparato llamado celular que usamos como uso personal. Dime los días y horas con mayor incidencia de robos de celulares.
1: Un segundito. Según Oxitel, los días con mayor incidencia de robos de celulares son los lunes, seguidos de los sábados y domingos. Y en cuanto a los horarios de mayor riesgo, están alrededor de las 10 de la mañana, las 11 de la mañana y 7 de la noche. Yo recomendaría estar siempre al tanto y pues si somos víctimas de robo, bloquear inmediatamente el equipo con su operador y presentar la denuncia ante la policía.
0: Así es, Tania Mili, y sobre todo hay que tener mucho cuidado cuando se usa el móvil. Tienes que agarrarlo bien tu celular y ponerlo bien en el bolsillo. Hay algunas personas que lo ponen, sobre todo las damitas, ¿no? Le ponen la parte de atrás, arriesgando que le pueden sustraer su celular.
1: Sí, y yo diría que sí.
0: Eh, ¿Qué pasó, Tania Mili? ¿Continúas o algo pasó? Parece que algo pasó con la comunicación. Entonces quedamos pendientes con esto para más adelante retornar con más información con Tania Mili. Ahora sí, llega el momento de presentar a Luis Fonsi. ¡Me despido! Título, por si acaso. Me despido, esa es la canción que nos trae Luis Fonsi, que integra nuestra lista 10, que presentamos todos los viernes a partir de las 4 de la tarde. Solo 4 para las 4.

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4 de la tarde con 29 minutos, empieza una de las mejores temporadas para disfrutar de la Amazonía, cielos despejados, vista la Laguna Azul y el verano en la selva esperándote. 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Yo voy a retornar con Tania Mili luego de la pausa comercial para una información que este momento, con referencia a lo ya conocido el día de ayer tras la renuncia de Óscar Arriola, el comandante, ahora es comandante, ex comandante. Con esa información retorno para conocer quién es el nuevo comandante general de la Policía Nacional del Perú. Pausa, retorno. Genial.

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0: Gente, bienvenidos a los clásicos de reggaetón. ¡Epa! ¡Azótame! ¡Azótame, majestad! ¡Azótame! ¡Cómo duele! ¡Cómo duele! ¡Los azotes! Cuatro de la tarde con 36 minutos, lunes y miércoles presentamos los clásicos de reggaetón. Bueno, antes de continuar con los clásicos de reggaetón, a ver, esta información es de importancia. El día de ayer, en horas de la noche, ya se estaba anunciando, se anunciaba ya la renuncia de Óscar Arriola, el comandante, ex comandante general de la Policía Nacional de Perú. Detállame la información con respecto a quién es el nuevo comandante general de la Policía Nacional tras la renuncia de Óscar Arriola. Tan Emilio.
1: Dame un segundo. Claro. Oficialmente se confirmó el relevo. Tras anunciar su pase al retiro, el general Óscar Arriola dejará el cargo y será reemplazado por el teniente general Freddy López Mendoza, quien hasta ahora era jefe del Estado Mayor General. El Ejecutivo destacó que la designación responde a una transición institucional y su principal reto será reforzar la lucha contra la delincuencia y el crimen organizado en un contexto donde la seguridad ciudadana sigue siendo una preocupación para el Perú.
0: Así es, y fíjate, Tate Mille, que ya hasta los omnibuses están ya en cuanto a la ubicación de los choferes, súper protegidos contra balas. Una inversión que hace propiamente los empresarios que se dedican a este rubro del ómnibus. Y ellos ya han mandado, gran parte de estos empresarios ya mandaron a confeccionar su cabina propiamente de protección para el chofer. ¿Hasta dónde llegamos?
1: Sí, eso. Bueno, es una medida que muchos empresarios están tomando para proteger a sus conductores, pero también refleja la gravedad de la situación. Si ya se están usando cabinas blindadas, es porque el riesgo en las rutas es real. La seguridad no debería depender solo de barreras físicas, sino también de una estrategia más amplia y efectiva contra la delincuencia.
0: Así es, así es. Ahora sí, dejando de lado la información, vamos a seguir compartiendo la secuencia Los Clásicos de Retón con un gasote flow que me das, Tania Mille.
1: Dale, un gusto continuar con lo mejor del reggaetón. Arrancamos un clásico que nunca falla. Vamos con todo, que la música hable.
0: A ver, diga, azótame, diga.
1: Azótame, pues, que la música suba, que el ritmo no pare y que la vibra se sienta fuerte. Esto es lo que la gente pide. Puro flow.
0: ¡Puro flow! ¡Perrea, mami! ¡Gata celosa!

Hoy estamos con los Titos. Primero estuvo Trébol y Héctor, Tito. Estamos con los Titos, ¿ah? ¡Tito el Bambino! Estaba en la disco, ahora Flor Natural. Son los clásicos de reggaeton. Por favor, repíteme la canción. ¡Maluco! No, repite la canción de... No, por favor, ¿qué estás haciendo, Moluco? Por favor.

0: 4 de la tarde, 52 minutos, 4:52 en Tropical, la radio de primer lugar. Conozcamos un poquito de Título Bambino, mi querida Tania Emilia, a ver si me detallas algo de Título Bambino, la biografía, la carrera musical de Tito el Bambino, porque estamos tocando gran cantidad de temas de él el día de hoy, dentro de la secuencia Los Clásicos de Reggaetón.
1: Claro. Mira, Tito el Bambino, conocido como El Patrón, es una de las figuras más destacadas del reggaetón latino. Nacido en Carolina, Puerto Rico, comenzó su carrera junto a Héctor formando el dúo Héctor en Tito, con el que logró gran popularidad a finales de los 90. Ya como solista, consolidó su éxito con temas como Kyle, El Amor, Mi Cama Huele a Ti, Llueve el Amor y A Que No Te Atreves. Ha recibido importantes premios como Premios Lo Nuestro, Billboard Latin Music Awards y Latin Grammy. Así que ya lo saben, amigos de Radio Tropical, hoy disfrutamos de los grandes éxitos de Tito el Bambino, un artista que dejó una huella imborrable en la historia del reggaetón. Que sigue el ritmo y continúen los clásicos del reggaetón.
0: Perfecto, ahora sí pasamos a algo también que fuera parte ya dentro de la carrera musical de Tito el Bambino, en la cual se une a Plan B. Háblame de esta canción, La Nena de Papi. Cuando interpreta al lado de Plan B, Tito el Bambino, La Nena de Papi.
1: Claro, un capítulo importante en la carrera de Tito el Bambino fue su relación artística con Plan B, integrado por Chencho Corleone y Maldi. Todos ellos pertenecen a esa generación puertorriqueña que impulsó el género urbano. Gracias a esas colaboraciones, Tito fortaleció su carrera y se consolidó como una de las voces más representativas del reggaetón romántico, manteniéndose vigente con éxitos que aún suenan en todo lado. Y ahora seguimos con los clásicos del reggaetón, recordando esos temas que marcaron una época. Vamos con todo, que la música no pare. ¿Entiendes?

0: Mi querida Tande Mil, estamos llegando a la parte final de esta emisión de hoy. Vamos con el mensaje positivo para los oyentes. ¡Te escucho!
1: Ah, claro que sí, mi querido Carlos Alberto Jr. Quiero invitarlos a todos nuestros oyentes a tomarse un momento para sonreír, para agradecer por el buen clima que estamos teniendo, para visitar nuestra hermosa Laguna Azul. Vengan a pasar un día de piscina, naturaleza, descanso, experiencias inolvidables que nos ofrece nuestra hermosa tierra en Sauce. Vengan y sobre todo disfruten de cada una de nuestros lugares turísticos que nos ofrece este lugar. Vengan a disfrutar de todo lo hermoso que tiene nuestra Laguna Azul, con la fascinante vista que te ofrece. Vengan y a que se relajen, vengan a pasar un momento de paz, de tranquilidad.
0: A ver, Tandemili, corta. Un ratito, corta.
1: Así este, que acá, vengan...
0: Espera un ratito, corta, sí. te paro. El problema es que Di Molujo, quien te paga, que te cancela por tu participación en la reunión, me está reclamando, me está llamando la atención. Muchas pausas, dice, haces en tu locución. Mucha pausa,
1: muchas.
0: En términos de locución. Muchos. En términos de locución se llama, ¿cómo se llama?
1: En términos de mucho mote.
0: Sea más,
1: yo creo.
0: Más ligera, más activa.
1: Exacto.
0: Claro. Te digo por tu mejora, si no, Diego Molujo no te va a contratar, dices. Diego Molujo, estás asado por eso.
1: Lo voy a tomar en cuenta. Gracias por el comentario. Y,
0: es bueno, algo positivo para tu mejora, pues, Tan Emilio, para que no estés así pausadamente, porque mucho se nos da el tiempo cuando haces mucha pausa. Así que te tomas en consideración para que sea más ligera, más fluida tu locución, ¿ya?
1: Entendido.
0: Perfecto.
1: Pausa más pequeñas, más ligeras para ir mejorando
0: en la locución, en tu animación, en la forma que debe ser tal cual, anímica, dinámica, entusiasta, okay. Ligera.
1: Claro.
0: Okay. Ahora sí, cerramos punto aparte de este tema, mi querida Tan Emil, espero que tomes en consideración y mañana nos reencontramos siempre a partir de 2:30 de la tarde hasta las 5 con nuestra reunión. Ahora sí, punto final, despídate.
1: Claro
0: de
1: que sí. Que tengan una linda tarde. Nos vemos mañana. Que tengan un bonito inicio de semana y arranco con todo. Aquí siempre es Carlos Alberto Jr.
0: y Tania Mili.
1: En su querida Radio Tropical.
0: Muchísimas gracias, Tania Mili. Ok. Y a pedido de mi majestad, Majes, cierre el programa de hoy con Felina.

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